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1: Bueno, pues amigos, critican al hijo de un famoso y todo porque no habló en español. ¿De quién estamos hablando?
2: ¿De quién?
1: Del hijo hispano que tiene Arnold Schwarzenegger, señores.
2: Ah, Schwarzenegger, sí, cierto.
1: ¿Recuerdan del que
3: estuvo
1: el señor
3: con la muchacha guatemalteca?
1: Arnold Schwarzenegger, bueno, pues tuvo un hijo con la dama de llaves de su casa.
2: El hijo que hace el bodybuilder también.
1: Exactamente. Oh, bueno, estuvo bien acá. Estuvo de visita ahí en la Ciudad de México y al parecer, pues ahí hizo una pequeña película, grabó cosas en sus redes sociales, la subió al internet y bueno, todo lo hizo en inglés y la gente le preguntó, gente que son fan de este muchacho, oye, ¿deberías de hablar español también? Ajá. A lo que él contestó en español, dijo que sí va a hablar en español también acá. Se le agradece muchísimo que mantenga la cultura, mantenga el idioma.
3: Oye, pero este vato fue una despedida de soltero, ¿no? Y ahí le estaban diciendo los fans, no, que hablan español para escucharte. Pero el cuate como que no se anima porque le da pena. Porque fíjate que, Zaida, platica tu historia de cuando pues estaba chiquilla ahí en la secundaria.
2: Ok, pues en mi casa mis papás siempre me dijeron, ¿me vas a hablar español o me vas a hablar español? Uf. Pero obviamente, te acostumbras a hablar en inglés y la cosa para mí era de que a mí me daba vergüenza hablar el español porque pues te hacían bullying. Era durante ese tiempo donde se burlaban de ti si eras diferente, si hablabas español y más te como que te hacían te enfadaban.
1: Te hacían menos, sí,
2: exactamente. Entonces para mí yo tenía miedo a hablar español, entonces en la casa pues me acostumbré a hablar inglés. Y yo tratando de hablar español, pues ya sabemos que a veces mi español se me va del otro lado y digo las cosas incorrectamente. Entonces, por vergüenza de decir las cosas malas y vergüenza de hablarlo porque me iban a atacar, pues nomás empezaba a hablar inglés.
3: Pero eso está mal, Sara.
2: Pero ¿sabes qué? Durante mi carrera me ayudó tanto a hablar español y me forzó a hablarlo más. Y déjame decirte, he mejorado como tienes idea. Cada día estoy aprendiendo, aunque a veces...
3: Un aplauso para Zaida.
1: Buenísimo.
2: Y mira, les doy estos tips a todos los jóvenes, a toda la gente que quiere aprender este lenguaje.
1: Tips de Zaida, señores.
2: Tú aprende, échale ganas, mira, aunque te equivoques, mira cómo ando yo y aquí estoy superándome en la radio, tratando de animar a la gente que hable inglés, español, que no te dé vergüenza, porque al fin del día, pues el lenguaje del amor, eso no necesitas lenguaje.
3: Mira, estamos en un país, Zaida, un aplauso para Zaida.
1: Pero estamos en un país donde se habla inglés y donde también mantenemos nuestra cultura y nuestro idioma también. ¿Qué idioma hablas con tus hijos ahí en la casa, amigos? Si nos pueden marcar aquí en cabina en el 1-844-370-4839. Muchos de los padres a veces no sabemos inglés. ¿Cómo te diriges con tus hijos? Hay personas que aunque no saben bien inglés, hablan solamente inglés con sus hijos. ¿Qué idioma prefieren ahí en la casa? Márcanos 1-844-370-4839, amigos.
3: 844-370-4839. Dinos si en la casa solamente es tu idioma, el español, el natal, o también le entras al inglés.
1: A la tatacha ahí.
3: Sí, pues es que hay que entrarle también, porque si no, las tareas, imagínate, güey.
1: Ah, sí. Es difícil eso.
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4: Amigos, aquí te soy lo más importante del 1-844-370-4839. Queremos escucharte a ti. Oye, ¿en tu casa le hablas en inglés o le hablas en español a tus hijos? Márcanos 1-844-370-4839.
5: 844-370-4839. También platícanos si tú les hablas en español en la casa y también en inglés en el... A ver, ¿cómo le haces tú?
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3: Ese no. Amigos, ahí en tu casa, ¿cuál es el idioma que más se habla? Márcanos en cabina en el 1-844-370-4839. ¿Inglés o español, amigos?
4: No, hombre, y márcanos acá en cabina y platícanos cómo le haces en tu casa. De todo se vale, hay que aprender.

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1: Bueno, pues acaban de sintonizar el Freeway Show. Me lo estamos preguntando, ¿y a qué idioma se habla ahí en la casa? Estamos en un país donde se habla más de un idioma, inglés, español y hasta otros idiomas. ¿Cuál es el idioma oficial de la casa? ¿Cómo le haces para poder, no sé, navegar un poco la situación entre todo lo que están expuestos nuestros hijos en las escuelas, que es puro hablar inglés, y hablar tu idioma también, el idioma nativo? Márcanos en el 1-844-370-4839. Y aquí tenemos al compa Eduardo Lalo. Oye, en tu casa, ¿cómo le haces, mi rey? ¿Qué idioma se habla ahí?
2: ¡Lalo! ¡Lalo! ¡Lalo!
3: ¡Lalo!
2: ¡Lalo!
1: ¡Dale, Lalo!
3: Estamos aquí al tiro con el Freeway Show.
2: ¡Ese es mi Lalo!
1: Dinos.
3: No, gracias por la llamada. Bueno, aquí en la casa estamos, en total, somos 11 en la casa. Tengo 9 de
1: mis hijos. ¿No será mi hermano este?
3: Mi equipo está aquí.
2: Oh, Eduardo, tienes... ¡Ay, Dios! Tienes todo el equipo de fútbol completo, loco.
3: Tenemos 10 hijos en total, nomás que la más grande ya vive aparte.
2: Sí.
3: Pero los otros 9 aquí están con nosotros en la casa.
2: Ajá.
3: Pero, todos, saben hablar inglés y español.
2: Uf.
3: Pero yo les hablo de la importancia que es el saber el español,
2: sí,
3: el poder comunicarte en español, porque es, para empezar, es nuestro idioma.
2: Uh-huh.
3: Y entonces les enseño
2: uh-huh.
3: el valor de lo que es poder comunicarte con la gente en español también, porque pues es, sí, es lo de nosotros, pues.
2: Uh-huh. Sí, sí, mi Lalo. Oye, ¿no te es los cierto. Han bulleado ahí por hablar español en las escuelas?
3: Hay veces, no creo, porque sí saben comunicarse bien.
2: Sí.
3: Pero no creo que los hayan buleado. Pero también, acuérdense que también saben cantar en español, que es lo más importante.
2: Sí es cierto, Lalo. Oye, sí, es el papá de las hermanas Esparza,
1: sí,
2: Lalo.
1: Es cierto.
2: Oye, y allá en la escuela, por ejemplo, a tus hijas también, sabemos que también tienes las niñas que también cantan y todo el rollo. Ahí, ¿y tú les dices también que canten en español en las escuelas?
3: Fíjate que lo bonito de todo esto es que en las escuelas, más que nada en la secundaria, que es en la high school,
2: uh-huh.
3: El director siempre me las ha querido bastante, pues ya salieron ellas, pero aunque ya salieron, siempre estamos en comunicación con el director de la escuela, y cada que era apreciación al maestro,
2: uh-huh.
3: siempre le decíamos nosotros, podemos llevarle a las hermanas Esparza para que les canten, y siempre sí nos daban la oportunidad de llevarlas, y pues obviamente les cantaban en español.
2: Sí.
3: En las graduaciones también se las llevaba para que cantaran el himno nacional.
2: ¡Anda! ¡Qué honor, güey!
3: Para las graduaciones, entonces realmente es algo bien bonito.
2: Muchas felicidades.
1: Mira, el día de mañana, por ejemplo, estas niñas que convierten en una estrella, que ojalá que sí, porque tienen todo el talento del mundo, que lo heredaron de parte del compa Lalo, también de su papá, y que aprendan y que triunfen en los dos idiomas, porque dominan tanto el inglés como el español. Ahí está la importancia, señores, de inculcarles a nuestros hijos hablar los dos idiomas y sentirnos orgullosos de hablar los dos idiomas.
2: No, y ya no quiero seguir hablando con Lalo, porque yo siento que me va a embarazar. Imagínate, tiene 11 y no,
1: pues hombre. Agárrate,
2: no,
1: porque te embarazas.
2: No, Lalo, olvídate.
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3: Bueno, te estamos preguntando cuál es el idioma que se habla ahí en la casa, cuál es el idioma oficial de la casa, ya que nuestros hijos están expuestos pues a hablar inglés durante todo el día. ¿Qué es lo que dicen los expertos? Te lo vamos a platicar aquí en el Freeway Show. ¿Cuál sería el idioma correcto o el ideal para hablar ahí en la casa? Pues el idioma nativo de los padres, amigos.
4: En la casa entonces, por ejemplo, si hablas español, español. Si hablas chino, chino.
3: Así es. Fíjate que dicen que el idioma nativo, el del papá, el de mamá, conecta mucho a los hijos con sus emociones. Hay una conexión un poco más fuerte con sus papás, con la cultura, con su país. Tienen un vocabulario incluso también más profundo, señores. Tienen confianza también nuestros hijos cuando hablan esos dos idiomas o también se comunican con el idioma nativo de parte de papá y mamá. Tienen una mejor identidad familiar también. Todo esto ayuda para que nuestros hijos sean personas más preparadas, más inteligentes, señores.
4: Sí, que no les dé pena. Mira, si nos están escuchando, niños, no les dé pena hablar en español porque tienen doble oportunidad. Es como un poder extra, como Goku que aventaba el Kamehameha. Uh-huh. Así tienes un poder extra.
3: Pero mira, ¿sabes qué? Cierran acá los expertos con una frase que a mí me gustó mucho y te la voy a pasar nomás porque me cae muy bien.
4: A ver, échale.
3: ¿Qué dicen los expertos sobre el enseñarles a nuestros hijos también nuestro idioma ahí en la casa? Dicen los expertos, es mejor un español rico y natural que un inglés limitado o forzado.
4: Exactamente.
3: Ahí está, señores.
4: All right.
3: I bien got dicho, baby. Señores, ahí.
4: All right. My English is really fluid.
3: Oh, very good, very
4: yes,
3: good.
4: Yes, I love it.
3: Window door.
4: Yes, ventana window.
5: Oh, my God. Ustedes dos.
3: Tú no tienes.
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1: Si esto fuera trabajo, ya nos hubieran corrido.
2: Oye, si es nuestro jale.
1: Ah, sí es cierto, ¿verdad? Perdón, no nos corran.
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4: Para esta noche, temperaturas de 51 grados, cielos parcialmente nublados y vientos de 10 a 20 millas por hora. 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
2: Señores, vamos a conectarnos en cuestión de segundos directamente hasta la Perla Tapatía, donde está nuestro compañero de TUDN, nuestro compañero Diego, para ver cómo llega la selección en estos próximos partidos que tiene, cómo llegan también Pumas, cómo llega

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1: Bueno, solamente queremos recordarte que este próximo fin de semana es fin de semana feriado. ¿Qué planes tienes? Vamos a platicarlo aquí en el Freeway Show, amigos. Morris.
2: Ay, ay, ay, Zaira. Gordo. La verdad es que, mira, estoy entre irme a San Antonio, Texas.
1: Oh, vas a volar.
2: Sí, claro. Uf. Pues es que San Antonio es muy bonito y aparte hay unos ríos ahí y hay un guar. Y les alcanza a ir. Sí, sí, les gusta ir mucho a un waterpark que está ahí cerca.
1: Slirvan.
2: Ándale,
1: que se llama Slirvan.
2: Exacto.
1: Ah, mira. ¿Qué tiene? Me la aprendí, fíjate, no, una pues vez fui ahí.
2: Tú vivías por allá, ¿no, güey?
1: Así es, cito allá en Houston.
2: Es que tiene unos ríos rápidos y aparte unos toboganes acá chidos. Está entre la naturaleza ese lugar, güey. Puedes ver venaditos, se pone bien bonito también allá en San Antonio, Texas.
1: Zaira, ¿qué planes tienes para el fin de semana largo?
3: Pues no voy a hacer nada. Hacer nada.
1: ¿Cómo que nada?
3: Dormir, levantarme y volverme a dormir y no hacer nada.
1: Oye, por lo menos vete acá a la Plaza México, acá en Huntington Park, por lo menos.
2: Pero me contaste que vienen tus papás, ¿no?
3: Sí, estoy jugando con ustedes. Sí, vienen mis papás el fin de semana, entonces vamos a hacer planes para, pues, hacer cosas entre los tres.
1: Zaira, ya te los a Disney.
2: Mira, de seguro algo Zaira así. Los va a invitar a comer, Zaira los va a invitar a pasear.
3: Six Flags. Sí, claro, ándale. Y luego juntos vamos a limpiar mi casa, vamos a hacer quehaceres.
1: Vamos a arreglar
3: living room que tengo.
2: O sea, viene su mamá y la pone a trabajar. No, Zaira, no.
1: Ponche de ropa ahí para que lave su mamá. Y
3: ¿Sabes lo que me dijo? Dijo, Zaira, ahora te compré este rajas porque te voy a hacer el caldo que tanto te gusta. Y yo, pues ni lo pedí, pero voy a tener comida para la semana.
2: No, Zaira, en vez de que digas, sí, pa' mamá, para que me enseñes a hacerlo.
1: No, mamá, yo te voy a cocinar a ti. Exacto, mamá. ¿Cómo te atreves a decirme eso?
3: No, mejor la lleva que cenar un lugar bien acá, bien nice.
2: ¿Y tú, gordo?
1: Bueno, yo fíjate que voy a estar visitando a mi jefa. Estaré con mi jefa.
2: Jefita, sí.
1: Uno de mis carnales va a tener una cirugía y voy a estar ahí también, ahí. Quiero estar.
2: No, saludan mucho a tu mamá, que me cae más bien que tú, la neta.
1: Sí, gracias, Morris. Digo lo mismo de tu mamá. Pero a ver, amigos, queremos platicar contigo, escucharte a ti. Este fin de semana es fin de semana largo para muchas zonas. ¿Qué planes tienes? Te estamos diciendo a tiempo. Márcanos en cabina en el 1-844-370-4839. 1-844-370-4839.
2: De hecho, también me saludas a tu hermano. ¿Cómo se llama?
1: Cuco.
2: El Cuco, que también me cae mejor, güey, que tú. Cuco es más buena onda que tú, es menos enojón que tú, güey.
1: A mí, por eso también me cae mejor también Jacob, el hermano de Morris. Estamos igualitos, Morris.
2: Y también la hermana de Zaira, me la saludas, que nos cae mejor, ¿eh?
1: Ella sí es buena persona. Sí.
3: No empiecen ustedes dos, van a ver.
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2: Sí, danos ideas, la neta, porque necesitamos más ideas porque no salimos de lo mismo.
1: O invitaciones.
3: Recalculando.
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4: Se aceptan ideas. 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
1: Bueno, pues amigos, este próximo fin de semana largo para muchas personas, pero ¿cuál es el plan? ¿A dónde apunta la chancla? Queremos escucharte a ti. En el 1-844-370-4839. ¿Qué van a hacer, amigos?
2: Mira, entre lo más popular, mi Pancho, acá en Estados Unidos está Miami. Hay pool parties acá chidos, morritas,
1: Miami,
2: antros.
1: Pero vamos a ir hasta Miami, es como 5 horas de vuelo.
2: Por eso, pero pues si el que esté cerca de Miami, pues que vaya a Miami.
1: Algo
2: pues,
1: más cerca, Morris, acá.
2: Mira, por ejemplo, algo más cerca, San Diego.
1: Sí.
2: San Diego, perfecto, playas chidas, está Tijuanito a un lado, fish tacos, papi.
1: Ensenada, fíjate.
2: Muy familiar, pero también divertido.
1: Puerto Nuevo, señores, ahí. Sí. ¿A dónde apunta la chancla, amigos? A ver, gente que es de Arizona, del estado de Texas, a ver, gente que nos escucha en otros lugares. ¿Qué nos recomiendas hacer? ¿A dónde piensas viajar? Y también te recomendamos algo también acá de Los Ángeles.
2: Por ejemplo, Las Vegas. Phoenix también está muy chido también.
1: A la perdición, señores. También hay en Las Vegas. Es cierto, tiene razón.
2: O por ejemplo,
1: a conocer los congales desde que tanto me han hablado, Morris.
2: Si andas por allá por Texas, también tienen sus bonitos lugares. Dallas, San Antonio, Houston. Un saludo para toda la gente de Houston.
1: Morris me recomendó un lugar donde hay unas vacas de cuernos bien grandes ahí. Fui la otra vez. Forward.
2: Ándale, los Stock Yards.
1: Me encantó. Muy bonito ahí. Mira, vamos con el compa Joan, que la tenemos en la línea, mi querido Joan.
2: Ay, Joan,
1: ¿cuál es tu recomendación, mi rey?
2: Ese es mi Joan.
3: Mira, Morris, va a llover aquí en Broncos este fin de semana, no venga.
1: Ah, ya, ya.
2: ¿En dónde ¿Qué va a llover? ¿En San Antonio?
3: Sí. Ajá. Yo soy de Broncos, estamos esperando tormentas.
1: Pero no te preocupes, por eso tiene un bull acá para nadar este compa acá. No va a pasar absolutamente nada, Joan.
2: No, ¿a poco va? No, yo quería ir para allá. Yo quería ir para allá, Joan, a meterme al río. Entonces va a estar lloviendo.
3: Dicen que va a llover.
1: Oye, Joan, ¿qué lugares bonitos hay ahí en Brantford? Que tú digas, cuando vengan para acá, visiten este lugar, les va a gustar.
3: Pues en Brantford, pues es muy popular el Slitterman.
1: Slitterbank, es un parque acuático, sí.
3: Sí.
1: ¿Qué más corazón tienen allá?
2: El Álamo también está ahí cerca.
1: ¿Saben a dónde fui? Una vez, hace mucho tiempo que fui.
2: ¿Sabes qué? También está, perdón que te interrumpa, ¿sabes qué, Joan? También hay un lugar allá arriba de barbecue muy chido, ¿no?
3: Pues hay muchos.
1: Oye, Joan,
2: está en una montaña, no me acuerdo cómo se llama.
1: A ver, recuérdame tantito, hay unas cavernas allá en San Antonio, ¿verdad? Que es un lugar hecho por la naturaleza, bien bonito. ¿Ha sido ese lugar?
3: Natural Bridge Caverns.
1: Ándale, sí.
2: Donde vivían los antepasados de Pancho.
1: No, ahí los descubrieron unas personas ahí en San Antonio.
2: No, no es cierto. Tú me dijiste que ahí naciste, gordo, que por ahí.
1: No, claro que no.
2: Que de hecho tú pintaste de chiquita ahí las pinturas rupestres y todo el rollo.
1: Incluso, fíjate, hablando del estado de Texas, gracias, Joan, por tu llamada telefónica. En Austin una vez fui hace muchísimo tiempo y descubrimos que hay un parque donde vivieron, donde descubrieron, creo que mamuts. O creo que dinosaurios se los encontraron ahí. Y ahí tienen el pequeño museo. Está muy bonito.
2: ¡Órale! ¿A
1: poco?
2: Muy,
1: muy bonito. Para la gente que quiera viajar este fin de semana, ¿eh?
2: Con los que jugabas cuando eras chiquito, tú.
1: Ándale, Morris. Ahí te conocí, Morris. Fíjate. A ver, ¿a dónde apunta la chancla? A ver, amigos, si nos pueden marcar aquí en cabina, ¿qué planes tienes para el fin de semana? A lo mejor una reunión familiar ahí con la tía. Márcanos. 1-844-370-4839.
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3: ¡Buenos,
4: buenos! Bueno, pues amigos, a ver, Jaren Cabina, 1-844-370-48, fin de 4839. Yo estaba ya con el fin de semana, señores.
5: No, tranquilo, yo, o sea, tú ya
4: quieres... Me ganó el cerebro.
6: Bonito fin de semana.
5: El Pancho ya estaba con un pie en el avión.
4: Me ganó el cerebro. ¿Tú sabías que el cerebro va por... la boca va como 2 segundos adelante del cerebro o así?
5: Sí, en mi rancho les dicen de otra forma, gordo, ¿eh?
4: Bueno, en fin, ¿qué es lo que piensas hacer este fin de semana feriado si nos pueden marcar aquí en cabina? ¿Qué planes tienes, amigos?
6: Ay, sí. Pancho, te quiero.
4: Zaida. ¿Qué planes tienes para el fin de semana?
6: Pues como van a venir mis papás, pienso... Pues sí, pienso... Es que, no sé, a ver si la gente me puede dar opciones de qué hacer con ellos. Llegas a un punto, no sé qué hacer. Los llevo a parte de restaurantes, de shopping y toda la cosa. Como, no sé qué podíamos hacer juntos, sí. ¿No?
5: Zaida, pues invítalos a salir, safari. Algo chido... O sea,
4: al Griffith Park.
5: No, a tu papá, o sea, la neta, o sea, si quieres yo me encargo de tu jefe, yo lo puedo llegar a lugares muy chidos acá.
6: No, empieces tú.
4: Pues. Puro cochinero con
6: jugo ahí. A ver si la gente tiene opciones para mí, márcanos ahorita mismo al 844-370-4839 y dime, ¿qué vas a hacer este fin de semana? Y a ver qué puedo hacer también.
5: O nos llevamos a Pancho para que nos siga haciendo reír.
4: ¿Tú crees que yo soy tu chistecito acá? ¿O qué? ¿Tú crees que yo soy tu mendigo payaso o qué?
5: A ver, pero solamente, gordo, ¿vas a ir a ver a tu mamá o también vas a sacarla a comer y todo el rollo?
4: No se puede, Morris, está... Un hermano está en el hospital.
5: ¿Oh, está en el hospital?
4: Sí, va a estar.
5: Oh, no, pues, cirugía, gordo, entonces, salúdame mucho a tu hermano y que esté bien tu mamá, gordo. Pero de todos modos la puedes sacar por a comer a las gorditas de la esquina, güey.
4: Pues a lo mejor lo voy a pensar, mi querido Morris. Acá, aquí se vende una buena birria, señores, acá en lo que es el estado de California. Muy buena comida. De verdad, yo siento que aquí en lo que es el estado de California, el sazón es muy rico. El sazón es muy de la gente de Sinaloa, de Jalisco, de Michoacán. Creo que es diferente y creo que deberían de aprovechar para echarse una vueltita para acá. Vamos con Rubén. Vamos que lo con tenemos Rubén. En la línea, mi querido Rubén. ¿Qué planes tienes para este fin de semana largo, mi rey?
7: Buenas tardes a todos. ¿Cómo están?
4: Si nos miras, te enamoras.
7: Mira, este fin de semana, pues mi hija cumple años y la de que tiene 15 y la voy a llevar a un restaurante que está aquí en San Antonio, que se llama el Bubas.
5: ¡Oh, ahí me gusta, Babas. Rubén!
4: El de Baba Camp. No.
5: Ahí está chido, que te venden langosta, camarones y de todo, ¿verdad?
4: Está bueno ese lugarcito.
7: Sí, está bueno. Entonces, hay otro lugar que también está aquí en San Antonio, allá por por Presenton, que se llama Los Primos, son de Sinaloa, de mariscos.
5: Oye, Rubén, sí. ¿En dónde está ese lugar donde dices?
7: Está acá por Pleasanton, ahí tengo la dirección, está por Pleasanton, se llaman Los Primos, si lo buscan en el Google, ahí sale la dirección, Los Primos.
5: Oh, okay. Rubén, mira, pues si quieres, el fin de semana te acompaño al cumpleaños, no hay problema, le contamos las mañanitas.
4: ¡Oye, el Gorras! Ya encontró algo gratis.
6: ¡Ay, no!
7: No, y espérense, el cumpleaños de mío es el 26 y el de mi esposa el 27 de mayo.
5: Pues ahí está.
7: Y lo vamos a ir a celebrar a Puerto Peñasco, allá con una banda allá.
5: A Puerto Peñasco. Rubén, ¿nos invitas o qué onda?
6: A Puerto Peñasco.
7: Sí, vamos para que nos vamos para allá, para Puerto Peñasco. Está muy bonito y luego se celebra con banda y con cerveza y todo.
4: Ah, seguro que More te va a llevar un regalo, vas a ver, por la invitación.
5: No, somos 14 de familia. ahí te caemos.
4: Oilo.
1: A Pancho le gusta ordeñar. A Zaida le gusta ordenar. 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

0: pasar al almuerzo.
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20: Para esta noche, temperaturas de 51 grados, cielos parcialmente nublados y vientos de 10 a 20 millas por hora. 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
1: Sí, señor, recibimos a la mujer que sí sabe deportes. Ella es Katia Mercader. Bienvenida aquí al Freeway Show, mi querida Katia. Oye, pues está, hay mucha información en deportes. ¿Con qué empezamos, mi querida Katia? ¡Katia!
2: ¡Chicos! ¡Katia! ¡Hola! ¡Katia! Encantada de estar con ustedes. Muy feliz martes. Sí, fíjense que hay varias cosas muy interesantes. Entonces, si quieren, pues vámonos con lo de la Liga MX, ¿no? Que ya se vienen las finales. ¿Late?
3: Vamos, vamos, porque oye, de seguro los Dale, Pumas lo van a llevar, la neta. Yo veo Pumas muy fuerte.
2: Sí, yo también veo, estoy así como en el rollo de Pumas, pero miren, vamos rápido, porque, a ver, hubo por ahí primero un descontento por el tema de la designación arbitral, en donde no estuvo de acuerdo Efraín Juárez y compañía, pero bueno, pues ni modo, así se va a quedar el asunto. Y después de eso, el tema de la venta y reventa de boletos para tanto el partido de ida como de vuelta. Por una parte, están agotados. Sin embargo, la reventa se ha apoderado, como siempre, claro. Bueno, por lo menos aquí en México es una constante, en donde pues se encuentran boletos a través de esta vía, ¿no? Y a ver, suelen ser precios sumamente inflados, estratosféricos, si los queremos ver así. Están sobre los 25 mil pesos, chicos. No. Entonces, sí, esos son pues, $2,500 aproximadamente.
3: Mucho dinero, Katia.
2: Sí, es una lana. Entonces, a mí me parece eso un abuso. El tema de la reventa aquí en México es un problema y pues se sigue alimentando por la gente que lo compra, pero yo de verdad no entiendo, o sea, ¿cómo puede alguien querer pagar 20,000 pesos por un partido de la final cuando puedes verlo cómodamente en tu casa, sí, ¿verdad?
3: Véalo por la Televisa, Univisión, pues ahí está sí, en la televisión.
2: Así es. Entonces, bueno, yo creo que a ver, el tema, la euforia de Pumas, que lleva 15 años sin título, y luego el tema de Cruz Azul, pues obviamente han generado esta situación. Pero bueno, eso por un lado, ya estaremos hablando de las novedades del partido, yo espero que mañana y a más tardar pasado mañana. Por otro lado, también hablando de liga, pero en Europa, en Inglaterra, el Arsenal, chicos, el Arsenal se coronó campeón en la Premier League después de 22 años sin conquistar un título.
3: Ah, viene o con sea, todo.
2: Sí, y increíble, porque miren, aparte de esto, va a jugar la final de la Champions League en semana y media. Sí. Entonces, bueno, está esperando un doblete que sería más que histórico para el club. Así que
1: sería fenomenal, bueno, para ellos.
2: Sí, sí, sí, yo creo que sí, porque fíjense, la Premier League es una liga muy competitiva en donde, pues sí, también están por ahí siempre los más grandes, como el Manchester City, pues llevándosela y con todos los títulos. Pero ya que hablamos del City justamente, que bueno, pues en esta ocasión no pudo llevarse la liga, el técnico Pep Guardiola podría decir adiós al club y a la Liga de Inglaterra, ya está terminando esta temporada, entonces lo más probable es que se vaya.
1: Oye, ¿regresaría al Barcelona Pep Guardiola o ya, o sería directamente a una selección como la de España?
2: Pues miren, mucho se ha especulado en ambas cosas, tanto al Barça como a la selección de España. No es, o sea, no hay nada confirmado, ni una cosa ni la otra. Lo que sí se sabe realmente es que él está un poco cansado de como que este alto rendimiento, entonces a lo mejor podría tomarse por ahí un tiempo de descanso sabático, ¿no? Y ya de ahí pues ver qué ofertas hay sobre la mesa. Porque pues tanto un club como la selección pues tienen técnico. Entonces, todo puede pasar, pero sí, Pep Guardiola estaría dejando el Manchester City al terminar esta temporada. Y pues miren, hablando también de técnicos, regresando a Liga MX, Matías Almeida, ya ven que hablábamos que tiene ya el acuerdo con Monterrey, bueno, no ha sido presentado oficialmente, se hará en los siguientes días, pero ya incluso tiene una fecha para el próximo entrenamiento, o su primer entrenamiento, mejor dicho, con Rayados. Y sería el 1 de junio. Entonces, hay que estar pendientes. Se va a venir con todo y su cuerpo técnico con el que trabajaba en Sevilla, en España. Y bueno, pues ojalá pueda hacer una buena reestructura en Monterrey que ya le surge, ¿no?
1: Ojalá. Es un técnico que le hace muy bien al fútbol mexicano, mi querida Katia. Y conoce también el mercado, mi querida Katia.
2: Sí. No, y aparte es un tipo profesional que sabe lo que hace, que es serio. Entonces, bueno, ojalá le vaya muy bien y que pues se suba a Monterrey a donde debe de estar. Sí. Oigan, y también hablando de seleccionados mexicanos, fíjense que pues ya se acercan estos partidos amistosos, ya de cara a lo que se viene en el Mundial, fíjense, nada más para refrescar las fechas. Sí. El viernes 22 de mayo juega México ante Ghana. Sí. Y juega en el Estadio Cuauhtémoc de Puebla. O sea, es que pues ya es en tres días, ¿no?
3: O sea, sí, ya está a la vuelta de la esquina y de hecho lo cierto. Vamos a pasar acá por VIX para que lo vea pues toda la gente.
2: Uh-huh. Ahí está, para estar así muy pendientes, que por cierto, boletos agotados también, ¿eh? Y claro. Luego, viaja a México, Estados Unidos para medirse a Australia, que será el 30 de mayo y será en Pasadena, California. Y luego el 4 de junio cierra su preparación enfrentando a Serbia en el estadio del Toluca. Así que, bueno, esto nada más reforzando las fechas uh-huh. y ya llegaron a la concentración Edson Álvarez, Jorge Sánchez y Mateo Chávez. Entonces, estas son las novedades que tiene México ya de cara a estos partidos de preparación y sobre todo al Mundial.
1: Oye, Katia, ¿se supo algo sobre los seleccionados de México? Vaya, los jugadores de Chivas, ¿van a regresarse a Chivas o se van a quedar siempre con el señor Javier Aguirre?
2: No, ya ahorita están concentrados con México, porque, pues bueno, okay. Finalmente la temporada lamentablemente pues ya terminó pues para Chivas, ¿no? En el caso de Toluca, pues misma historia, etcétera, que eran pues los que más pugna tenían, ¿no? Ahora, la buena noticia para la gente de Toluca es que juega la final de Conca Champions el día 30 de mayo, entonces vamos a ver si se puede liberar alguno de los que estén ahí, ¿no? Entonces,
3: pues decían que sí. Pues, bueno,
2: sí,
3: decían
2: sí,
3: que sí, por eso era la cuestión, ¿no? Que según eso, los de Toluca sí y los de
1: pues sí. Amaury Vergara que no, los de Chivas, por eso había un sí. problema enorme ahí con los acá los dueños de los equipos.
3: Mira, yo le voy a hablar sí. con Amaury y le voy a decir que no le preste nada a la Aguirre, me cae gordo.
2: Ya mejor no, ¿verdad? Sí, pues sí, es que se empalma aparte el partido de México uh-huh. con la Conca Champions, sí. la final, entonces pues bueno, sí, es un tema.
1: Bueno, mi querida Katia, pues mañana más y mejor deportes, dinos tus redes sociales.
2: Claro que sí, chicos, en Instagram como Katia Mercader, por ahí estoy, les dejo un beso.
3: Gracias, besote. Belleza.
2: Besos.
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0: muñeca. Sí, ya estuvieras. Sí.
1: Sola.
0: Me duele la chiquitita. Me duele las. Ay, ando bien adolorida.
2: Ay, pero es un dolor rico, ¿no? Cuando. Cuando ¿qué tipo de ejercicio es el de la muñeca?
0: No te voy a especificar, baila la arena.
1: Búlgaras.
0: Sentadillas.
1: Hija de la guaya.
2: Mira, con esa cara me lo dijiste todo. Ya no necesito más explicación. Gracias, amiga.
1: Mira, tú me cantemos. Es un dolor y laila.
2: Las más relajientas de la vida y del mundo mundial. Aquí.
0: Del condado.
2: Del condado, amigos.
0: Del háblenos, condado.
2: Háblenos. Se ponen buenas las parties con nosotras. Quédanos.
0: Invítenos a cualquier party. Nosotros jalamos. Sí. Oigan, pero vamos a comenzar. ¿Qué les parece con las noticias? Que a la gente le valen pura quesadilla.
2: Oigan, Alicia Villarreal conquistó el Auditorio Nacional con una noche llena de nostalgia, mariachi y mucho empoderamiento.
0: ¡Órale!
2: Eso es todo.
0: Edel Muñoz se le vio cantando La Gata Bajo la Lluvia. Todo el mundo se esperaba cualquier canción, menos esa.
2: Shakira cobrará 60 millones de euros tras ganar batalla con agencia tributaria española.
0: ¡Órale!
2: ¡Oh, qué bueno!
0: No me metan en sus problemas. Bueno, en problemas dice Casu porque para ofensas a Cristian Nodal en pleno concierto.
2: Lo defendió.
0: Frena insultos en pleno concierto. Wow. Para Nodal. O sea, porque la gente está diciendo Nodal.
2: Sí, haciendo alusión Nodal. Como que.
0: Sí, o sea, le estaban recordando a la madrecita y dice, no, espérense. No, a mí no me metan en sus problemas. Aquí insultos, no, para nadie. Y dije, wow.
2: Me encanta ella tiene

0: Así como que
1: prudencia,
0: sentido común, sí. Pero sobre todo mucha respetuosidad por todo, Lore, y eso siempre se le da a admirar a Casu.
1: Eso habla muy bien de ella, así sí. Que otro aplauso para Casu.
0: Bien,
1: ya,

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1: Y el servicio, la comunidad, ahí viene, que nos están preguntando en arroba las repegadas, Laila Larina.
2: Dice esa muchacha, Lola Muñeca, ajá, que su novio likea mucho a chavas acá, mamazotototas, ¿no? Ajá. Y ya sabes que el algoritmo ahora te está presentando las personas que...
1: ¿A quién le das like?
2: ¿A quién le das like? ¿Sí? Entonces, ya es como que él dice... No, no, de verdad, yo no likeo. Ah, pero yo he tomado capturas de todo. Y aquí le he mostrado y se queda así como que, bueno, pero pues es para apoyar a la causa. ¿Apoyar a quién? Quiero un consejo, amiga, porque no sabe si terminar con él, no sabe qué hacer.
1: Ahorita se lo damos.

0: ver, contexto, esta muchacha dice que su novio le daba likes a otras chicas guapas.
1: Y constantemente, o sea, sale de diario, cada que se mete a Instagram, ya es que el algoritmo ya te está presentando a quién le pones like, a las, de las personas que sigues, y dice que le duele el corazón. Yo creo que es una manera muy, no sé, Lore, una manera
0: indirecta,
1: muy humillante, o sea, también para la persona.
0: De decir que le da importancia a otras personas.
1: Sí, pero dice que, o sea, se pasa, o sea, son chavos, dice, oye, pues si le gustan así, ¿qué hace conmigo? O sea, me hace sentir muy mal a mí. Fíjate, porque son acá voluptuosas, mamazotas.
0: Muy diferentes a ella.
1: Totalmente, Lore.
0: Ah, no.
1: Totalmente.
0: Pues eso sí, cala. Mira, yo tenía una amiga que
1: ¿qué?
0: Ella también, o sea, pero ella sí estaba muy voluptuosa, pero aún así el novio le daba likes a más voluptuosas que ella. Entonces, obviamente, generaba inseguridad en ella.
1: Sí, exactamente,
0: oye,
1: ¿no?
0: Pues, entonces, ¿qué haces conmigo si yo no estoy así?
1: Ajá.
0: Pero él le decía, el pretexto que le decía, es que es lo que me gusta de ti, que no eres como ella. Entonces, ¿por qué le das like? Entonces, la solución que le dio ella a él, yo creo que para muchas personas es
1: a
0: que,
1: ver,
0: cierra el Instagram o como ella dijo, yo también necesito mi paz mental, entonces te voy a dejar seguir para no ver a quién le das like.
1: Pues sí, es una manera más consciente y de pues que no te llegue nada, ¿no?
0: Ojos que no ven, corazón siente. Que no sienten.
1: Entonces, ¿que lo bloqueé?
0: Que lo bloqueé y que ella empiece a subir, primero empiece a subir fotos muy acá, muy llamativas.
1: Muy acá, bien guapo.
0: Bien guapo. Sí. Lleva una semanita, amiga, de puras fotos bien perronas y ya después de la semana bloquéalo y de que, ay, ya no veo tus fotos, pues ya no me vas a ver,
1: chico. Lo va a matar la curiosidad.
0: Exacto. Muy bien.

0: bonitas y bellas noticias aquí en el segmento de La Buenota y narrado por mi amiga Lore la Muñeca. ¿Qué nos tienes, Lore?
1: Ay, esta noticia se me hizo muy bonita. Y es que, cuéntanos. Mira, ustedes saben que cuando uno hace su chamba, pero que alguien ve y lo reconoce y te da como que un premio o te hace sentir de la familia. Ay. Eso de verdad no tiene precio. Y fíjense qué fue lo que pasó con este hombre, a lo cual la esposa fue la que difundió este video grabado por sus cámaras.
0: Ajá.
1: Dice, mi esposo cocinó desayuno para los chicos que van y nos cortan la yarda. Mira, les sacó una mesa, oye, les puso sillas, les estaba ahí cocinando. Muchachos, vénganse a sentar. Ustedes también ya son parte prácticamente de la familia. Ustedes son los que nos mantienen la casa bonita y se merecen este desayuno. Eso se me hizo muy padre de ello. Y también salió otro video, no sé si sea la misma persona, pero donde el señor estaba en la yarda, ahora sí que en el jardín, en el patio trasero.
0: Ajá.
1: Estaba viendo un partido de fútbol. En eso pasa así como que el yardo, así como que le echó un ojito a la tele, así como que, ay, mire, pues así como que sopleteando y demás, y luego el otro ojito, y luego pasa otro, y ¿qué estás viendo? No, es que está el partido. Los invitó a que se centraran con él a ver el partido de fútbol.
0: ¿Qué? Ay, me qué encanta bonito, ese tipo, ¿no?, de personas.
1: Exactamente,
0: amiga.
1: Que no porque, ay, somos los jefes, somos los dueños de la casa. No, no nos vamos a mezclar con los trabajadores. No, estas personas demostraron que tienen calidad de corazón.
0: Sí, no, la verdad que sí, que los hayan incluido, amiga. No, yo creo que van a llegar ahí cada fin de semana al party, oye.
1: Venimos a limpiarte gratis.
0: Básicamente pueden hacer un pacto, ¿eh? Pues exacto. Es que si se la pasan padre, pues ahí.
1: Amiga.
0: Donde los inviten a comer, amiga. De ahí son.

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1: Y en este mundo también hay gente que le anda cajeteando. Sí. ¿A quién le tocó esta vez, Leila, nena?
2: Ay, esa mujer, amiga. ¿Qué hizo? ¿Cómo la podemos llamar? Ventajista. Sí, muy, muy ventajista. ¿Qué fue lo que hizo con tal de no pagar? Ahorita regreso y les cuento todos los detalles, Lore, porque la verdad, mira, le salió el tiro por la culata. Sí. Mucho más caro.
1: Me dejaste igual.

0: A ver, yo quiero entender porque no entendí ni más.
1: Ah, ok, amiga.
0: A ver, ¿qué no quiso pagar? ¿El cable, la luz, el mandado?
1: El servicio de un transporte que se llama taxi, amiga.
0: Ah, sí, sí lo conozco. Sí. Claro que es.
1: Bueno, pues haz de cuenta que ella pues solicitó su servicio, se sube, el trayecto estaba como de 45 minutos.
0: Ah, lejecitos, ¿eh?
1: Lejitos, amiga. Faltando 5 minutos, ¿qué crees que hace esta mujer?
0: ¿Qué hace?
1: Abre la puerta y se tira. ¿Qué? Y se va a la calle corriendo con tal de no pagar el taxi. Porque incluso hay taxis que no, o sea, pagas hasta después, ¿no? Los Uber siempre es anticipado.
0: Sí, sí, sí.
1: Pero a veces taxis te cobran hasta después. Correcto. Así, ¿no? Correcto. Entonces, esta mujer se quiso pasar de lista, le salió el tiro por la culata porque aparte rodó, se pegó en la espalda, en la rodilla. No. Por ahorrarse unos cuantos pesos, Lore, de verdad que yo no le veo lógica a su asunto.
0: No, de verdad que no, porque yo creo que le salió más caro imagínate si hubiera roto una pata.
1: Pues,
0: un brazo, se pega más fuerte en la cabeza. No, hubiera. No.
1: Lore, los efectos secundarios de ese golpe que se dio.
0: Trágico.
1: La verdad que sí. Por ahorrarse unas cosas, mira, el doctor le va a salir mucho más caro.
0: Sí, amiga. No voy a decir lo que pensaba.
1: ¿Qué pensaba,
0: Lore? No, nada. Sí, le salió caro.
1: Le salió

0: amiga, ¿eh? Vamos a enfocarnos en inexpertas en deporte.
1: Solamente quiero decir, Laila, la nena, que ahorita nuestro, de nuestros 10 radioescuchas que tenemos a nivel nacional, 5 se fueron.
0: No, amiga, eso es un indicio de que ya hay que bajarle un poquito a nuestras emociones del canto. Es que somos cantantes frustrados.
1: No, la neta nos gana la emoción porque estos temas que son éxitos mundiales.
0: Pues se pegan, se pegan con nosotros.
1: Y bueno, vamos a empezar esta segunda hora con las noticias deportivas. ¿Qué nos tienes, Laila la nena?
0: ¡Sí! Lore la muñeca, Portugal dio a conocer la lista de sus elegidos para disputar el mundial, encabezados por Cristianito Ronaldo, baby. Va a estar presente jugando en la sexta copa.
1: ¿Por qué?
0: ¿Qué te impresionó más? Lo de
1: Cristianito Ronaldo, baby. No, baby. ¿Cómo baby has cambiado, Laila?
0: Mira, Lore la muñeca. Mira, Lore la muñeca.
1: Fíjate que a mí no se me hace guapo.
0: ¿Es en serio, amiga?
1: O sea, es atractivo, sí.
0: Muy atractivo.
1: Pero así que digas, ay, qué guapo, Manuel Turizo.
0: Bueno. No, ¿de verdad?
1: Sí.
0: O sea, sí está muy guapo, pero bueno, cada quien. Georgina y él hacen muy bonita pareja. Porque Georgina me encanta. O sea, está guapísima esa mujer.
1: Pero enfócate en la noticia del fútbol, amiga.
0: Ah, sí, ¿verdad? Bueno, que va a ser historia, amiga. Va a ser historia porque va a disputar, va a jugar su sexta Copa del Mundo. ¡Sí!
1: Oh, entonces sí va a jugar en serio.
0: Sí, ya confirmadísimo, ya.
1: Yo creo que va a ser la última, ¿no?
0: Entonces, si no gana México, yo digo que se lo lleve Portugal. Por favor.
1: Ojalá. Pero bueno, las personas que le toque ver a Portugal en una última Copa Mundial de a nuestro querido Ronaldo, Cristiano Ronaldo, va a ser una experiencia.
0: Un privilegio,
1: sí,
0: ¿no?
1: Va a ser un privilegio. No, qué caro, amiga. No,
0: eso sí. Yo mejor lo veo por la tele. Bueno, ya somos dos, amiga. Yo te hago compañía.
1: Por favor. Oye, yo les voy a decir que se ha jugado, literal, el juego del año. Válgame la redundancia. El juego del año se jugó ayer y fue un espectáculo el que mostró el Wemby, uno de los basquetbolistas de los San Antonio Spurs. Saludos, gente de San Antonio.
0: Saludos.
1: Se enfrentaron al Thunder de Oklahoma. Fíjense que obviamente quedaron campeones, bueno, del primer partido de los playoffs. 122 a favor de San Antonio, 115 en contra de Oklahoma. Pero, amiga, se jugó de esos literalmente que son películas de cine. Lo catalogaron como el mejor juego del año porque fue impresionante.
0: Intenso, ¿no?
1: Con decirte que se fueron a dos tiempos extras. No, con eso, o sea, estaban back to back, o sea, uno y otro y otro y otro, y metían al final el marcador 122 a 115 favor de San Antonio. Wow. Ojalá gane San Antonio esta vez.
0: Ojalá,
1: porque
0: sí,
1: ¿sabes
0: por
1: qué?
0: Favor.
1: Le tengo corajito a Oklahoma por haber eliminado a los Mavericks.
0: Ah, amiga, no, ya no hables de cosas

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0: muñeca, nos tiene el chismesazo. Amiga, ya regresamos con el especulando, pero adelántanos algo.
1: Hay noticias. Regresó, ya llegó el que anda ausente.
0: Ah, caray.
1: Regresó alguien que dijo adiós por un tiempo a la música.
0: Ah, caray. ¿Del regional?
1: Yes. Y nos gusta, Laila Lamena.
0: Ah, ¿sí?
1: Nos gusta su trabajo. ¿De quién se trata? Ahorita se los cuento.

0: A ver, amiga, no es la muñeca. ¿Qué? Que alguien que nos gusta a nosotros por su trabajo ha regresado a un grupo de regional mexicano.
1: Llegó de donde andaba, se le concedió volver.
0: ¿De quién estamos hablando?
1: Estamos hablando nada más y nada menos que de Rafa González. Vocalista de Los Recoditos. A mí fue una noticia, exacto. Aplauso, la vida llanera. Bueno. Me dio muchísimo gusto. Primero que nada, porque yo sí sabía que era una injusticia lo que se le estaba haciendo al muchacho. O sea, ahora sí que cada quien sus rollos y todo eso, pero no era para tanto, para... Se afectó mucho, no solamente él, sino muchas familias que contribuyen a la banda. Entonces,
0: es eso.
1: En segundo lugar, de que haya regresado a la carrera de sus sueños. Y fíjense que, de hecho, ya lo compartió una foto ahí en sus redes sociales donde da los buenos días y dice que está muy contento de regresar, que disfrutó muchísimo el precisamente regresar a los escenarios y ver todas las muestras de cariño. O sea, la gente lo recibió. Oh, muy bien, o sea, nada de que, llevado, nada. O sea, es que te digo, eso se veía, Laila, la niña. No hay peor ciego el que no quiere ver, y me da mucho gusto de que una injusticia más ya sea una menos.
0: Me encantó esa frase, se le abrió una
1: muñeca. O sea, es que era una injusticia para él, pero que ya sea una menos de las que haya triunfado. Entonces triunfó la justicia de veras.
0: Muy bien, y ¿sabes qué? Yo creo que la prueba más grande es de que ya reingresó de nueva cuenta a su trabajo. O sea, por algo lo aceptaron, ya se esclareció el asunto. Yo creo que de ahí ya se cierra absolutamente todo, que siga brillando. Tiene un talentazo, tiene una trayectoria y nos encanta que haya regresado, amiga. Y aparte, también los muchachos de Banda de los Recoditos lo extrañaban horrible.
1: Vocalista ya no aguantaba todas las canciones. No, y dijiste un punto bien importante, Laila, la nena. Que haya regresado a Banda Los Recoditos es una institución donde ya vienen de la mano con Banda El Recodo. Conociendo a Poncho Lizárraga, conociendo esa institución, no le hubieran dejado regresar si eso hubiera sido cierto, todo el chisme.
0: Ahí está, pero bueno, ahí está.
1: La injusticia,
0: ¿cómo dijiste, fracaso, amiga?
1: Mejor así lo dejamos.
2: Muy bien, amiga. Ok. Directamente de Colombia, con ustedes, su servidor, Jason Jiménez, y su parcero, Maluma, baby.

0: acomódense, acomódense sus nachitas, acomódense y en su volante si van manejando así, mire. Es bien rico la isla de la mañana cuando vas así acomodado, bien a gusto y luego agarras el volante y vas manejando ya rumbo a casita después de una larga jornada laboral, imagínate.
1: El sentimiento más bonito. Y luego escuchando drama también porque
0: la radio
1: no viene, ¿no?
0: Amiga. O sea, claro, amiga. Eso, no tienen que prender el teléfono ni poner ahí en la pantalla que lo distraigan. Ustedes acomódense que sí. La radionovela, casos de la vida viral, ya llegó el día de hoy narrada por mi amiga Leila Larena. Adelante.
1: Ay, amiga, hay mucha jiribilla, extra jiribilla además.
0: Porque esto me preocupa. La muñeca. Eso me preocupa.
1: No, es que ¿sabes qué? Que esa mujer terminó en la cárcel.
0: ¿Por qué?
1: En la cárcel porque se peleaba diario con su marido porque ella quería que... tener el delicioso, quería cuchiplanchear todos los días.
0: Pues eso es lo que piden su limón a los vatos.
1: Gracias, pues es que no aguantaba, amiga. O sea, evidentemente, espérate, unas dos, tres veces por semana, aguántame, yo también estoy cansada.
0: ¿Ella quería todos los días?
1: Todos los
0: días. Qué rico, ¿no?
1: Sí, para muchas personas.
0: Sí,
1: ¿no? Pero evidentemente para él, así como que él ya no aguantaba. Dijo, ¿sabes qué? Mi propia esposa me está acosando. Ya no la aguanto.
0: No.
1: Ya, yo estoy cansado,
0: no.
1: Ella quiere todo el tiempo, a todas horas, donde se le antoje. Ya no puedo más. Fue a la estación de policía, le dijo lo que estaban pasando y se la llevaron.
0: ¡Ay, no!
1: Mira que yo creo que perdió una gran mujer.
0: No, deja de eso. Yo creo que en esa cárcel, muchos están preguntando cuál va a ser esa cárcel.
1: ¡Ay,
0: va a ser
1: Vila, amiga!
0: Pues es que... tú eres la mujer perfecta, cásate conmigo.
1: Oye,
0: imagínate.
1: Sí, es cierto, dijiste un punto bien importante de que muchos se quejan de que, ¡ay, no!
0: No me da.
1: Está cansada, le duele la cabeza y
0: oye,
1: todo.
0: Es
1: y
0: esa que le da de más.
1: De todos los días. O sea, ¿quién no quiere? O sea, el sueño perfecto es todo hombre. O sea, llegar a su casa
0: claro.
1: Y que te den de cenar y el postre también.
0: ¡Ay, amiga! Un buffet integrado, lo de la
1: amiga,
0: muñeca.
1: No digas el nombre de la cárcel porque si no se va a llenar de debates que van a ir a pedirle matrimonio.

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0: Aquí estamos otra vez, las repegadas.
1: ¿Quieres instruirte y cultivarte? Todos los días información importante aquí con la nena y la muñeca. ¿Con qué nos vas a instruir? Laila, la nena.
2: Míralo en la muñeca.
1: ¿Qué pasó?
2: Uy, eso está interesante, amiga. Porque tú eres de las personas que sueñan mucho o seguido, la verdad.
1: No, fíjate.
2: O sea, suelo soñar.
1: Sí, sueño, pero no todos los días. O no me acuerdo.
2: Ah, bueno. Puede ser. Pasa que no te acuerdas. Ok. Ya científicos están afirmando qué significa soñar. Eso es algo mucho más profundo de lo que pensamos.
1: ¿En serio? ¿Es bueno o malo, más o menos?
2: Amiga, ese es, ¿cómo te diré? Espeluznante, yo creo.
1: Ah, ahorita regreso y les cuento.
2: Ay, no, sí. yo no quiero saber.
1: Oigan, ustedes son de las personas que todas las noches no odian tomar agua porque debemos hidratarnos para dormir bien también. Y no quieren tomar agua. Les voy a dar una alternativa que les va a encantar. ¿De qué se trata? Ahorita se los cuento.
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0: llegado el momento más culto de la radio. Es momento de aprender, de sumar conocimiento a esas cabecitas. Leila, la nena, te está saliendo humo, de hecho, ¿eh? ¿Qué está pasando?
1: Estoy muy intrigada con esta información.
0: ¿Qué está pasando con lo de los sueños? A ver, cuenta, suelta.
1: Mira, científicos afirman que nuestros sueños son reales en otra...
0: ¡No!
1: O sea, se puede decir dimensión, realidad. Sí. Es que hay compuertas que uno, la verdad.
0: La nena. Ay, el otro día, yo me acuerdo que y soñé feo, pero no te voy a decir. Para que no se cumpla.
1: Ay, lo de la muñeca. Mira, dicen que los sueños pueden ser mucho más que simple actividad cerebral aleatoria. Podrían ser experiencias reales en otra dimensión alternativa. Yo sí creo esto. Yo sí creo que nos dormimos. De hecho, se dice que los sueños, cuando te duermes, es una pequeña muerte. Esa pequeña muerte te lleva a otra dimensión. Ajá. Y tu alma se está desprendiendo. Tú piensas que soñaste, pero no. Es tu alma vagando y viviendo nuevas experiencias. Oye, en otra dimensión, yo lo creo.
0: Sí, es cierto, porque a veces uno se despierta y dices, fue tan real.
1: Gracias.
0: Fue tan real.
1: Gracias, lo de la muñeca.
0: Ya no voy a dormir. Nomás para no soñar.
1: Tienes que dormir para que te conserves joven y bello, por
0: favor. Vale. Prefiero no saber cierto. Es que soñé bien feo el otro día. Ahorita te cuento.
1: Okay.
0: Pero bueno, yo les voy a decir que si tú eres de las personas que no le gusta tomar agua en las noches para hidratarse, ¿qué crees? La mejor alternativa y la que recomiendan los expertos es sandía.
1: Ay, qué rico.
0: Sandía, porque
1: pues está llena de agua.
0: Esta obviamente cubre la hidratación de tu cuerpo y además apoya hacer un detox, sobre todo en la noche. Y esto también ayuda a que te levantes fresca como lechuga.
1: Órale.
0: Y también sin el efecto de la nena de que, o sea, yo me tomo un vaso de agua y yo a las 2 horas ya me levanté al baño.
1: Esa es la razón por la que yo evito agua en la noche.
0: Entonces, sandía, amiga.
1: Sandía.
0: Aparte
1: tiene vitaminas.
0: De todo, amiga. Tiene, es más, déjame, voy a comprar sandía.
1: Ay, qué rico. Ahorita dormir. Con chilito, por favor.

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1: No.

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1: Increíble, muchachos. Como nosotros los hombres no solo sufrimos por amor, por una ruptura, por los hijos también a veces que salen bien ingratos.
2: También.
1: Por nuestros padres, hermanos, compañeros de trabajo, jefes que nos sobajan, que nos maltratan, que nos abusan el gobierno, que también a veces no nos da nuestro lugar.
3: Por los hijos de los hijos, amén.
1: Amén. Sino que además también sufrimos. Ah.
3: Por la lumbre.
2: ¿Por qué?
1: Por nuestro equipo de fútbol.
2: Hay gente que se pone bien mal con el fútbol.
4: Deja de llorar, chiquilla.
2: Ay, oye, hay gente que rompe televisores, sí, choca carros, golpea gente, enloquecen.
1: Señores, hay una conexión muy fuerte y emocional del ser humano, sobre todo del hombre, en su mayoría, con el fútbol. Sí. Puede ser tan fuerte que influye en el ánimo, en la rutina,
3: ánimo,
1: y hasta en la forma de vivir, no solo un partido, a veces toda una temporada. ¿Qué? Nos puede durar.
3: Imagínate, la madurez del ser humano,
1: una apertura, o a lo mejor lo que es también el clausura,
3: apertura,
1: todo eso, o sea, que dura tres, cuatro meses, güey. Ahí viene el mundial, muchachos. Y depende de la selección que le vayas. Ahí es donde también, obviamente, todos vamos a sufrir y a llorar, güey.
4: Apoyarlos.
1: Como quisiera. Vamos.
4: Un micrófono.
1: Ahí les va esa, ¿eh? Esa es la de Paquita, la del barrio.
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1: Esta nos va a tocar cantarla cada vez.
5: 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Me dieron pena.
3: Cada rato, güey.
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1: No, y son canciones que no pasan de moda.
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1: Fíjate, esto fue en los noventas, creo que lo grabó ahí con Eugenio.
2: Y la canción la podrían volver a dedicar hoy.
3: Cada 4 años se canta, señores, no se hagan. Cada 4 años
2: sí,
3: se canta esa canción.
2: Y sufren, y sufren, sí. Que yo los veo llorar, pero llorar con sentimiento así, acongojado. Así.
4: Es el himno de la selección de parte de Paquita. Ella lo transformó machino. Ay, ¡qué fuerte está esa madre!
1: Y agárrense para sufrir otra vez, ¿eh? Ay, bueno, los que le vamos a la selección mexicana.

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0: publicar una lista.
1: ¿De qué?
0: De los mejores boxeadores de toda la historia. Así se llama la lista. Best Boxers of All Time.
2: Of all time.
0: Les voy a platicar el top 10. Increíblemente hay un solo mexicano en esta lista y no es Julio César Chávez.
2: ¡Hala!
0: Número 10 está Anthony Joshua.
2: ¿Qué? Anthony Joshua.
0: Con
1: ¿qué? ¿El inglés?
0: Un récord de 28 peleas ganadas, 3 perdidas, 0 empates.
2: Ok.
0: En la posición número 9 está...
1: Al que madrió el Andy Ruiz, al Joshua ese.
0: Anthony Joshua, ese mero.
1: Al de Inglaterra lo madrió un gordito de acá del... De Pomona, de San Bernardino, homie.
0: Ahí está.
2: Me acuerdo de esa pelea.
1: Andy Ruiz. Y me ese güey está en 10th place. No,
0: número 10 de los mejores del mundo.
1: Andy should be somewhere.
0: Número 9, feo. Está Oleksandr Usyk.
1: ¿Quién es ese güey?
0: Oleksandr Usyk.
2: Oleksandr.
0: Su récord es 21 peleas ganadas, 0 perdidas, 0 empates.
2: Ah, está bueno, va bien.
0: Invicto.
2: Va bien.
0: Invicto.
2: El Usyk.
0: Número 8. Está Rocky Marciano.
1: No, Rocky Marciano used to be a fighter back in the 40s.
0: Exacto. Que de hecho.
3: 40. Oh my God.
0: Yeah. Rocky, la película, Pao.
2: Sí.
0: Balboa está basado en Rocky Marciano.
2: Sí, qué padre. Sí.
0: Rocky Marciano. 49 peleas, 0 perdidas. 49 triunfos, 0 perdidas, 0 empates.
2: Ah, pues está súper bien, ¿no?
0: Se
2: manches.
0: Retiró invicto. Número 7. Sugar Ray Leonard.
1: Ah.
0: 36 ganadas, 3 perdidas, 1 empate.
1: En los 80.
0: Número 7.
1: Sí. En los 80. Él peleó con este, el panameño, ¿cómo se llama?
0: Mano Dura.
1: Creo que Mano de Piedra Durán.
0: Mano de Piedra Durán.
1: Sí, señor.
0: Por eso son los mejores boxeadores of all time, de todos los
2: de
0: tiempos.
2: De todos los mundos, de todos los tiempos. Tiempos.
0: En la número 6 está otro Sugar Ray, pero este es Robinson. Sugar Ray Robinson.
1: 50-60, campeón.
0: 174
1: buenísimo.
0: Triunfos.
2: ¿Qué? Pues ¿cuántas peleas tuvo?
1: Este vato
0: 19
1: rompió el
0: perdidas y 6 empates.
2: 174 más 19.
0: 193.
2: Más 6.
0: 199. Ya se hubiera aventado una más.
2: No
0: para
2: manches,
0: las 200.
2: Casi 200.
1: Se la aventó,
2: peleas.
1: Pero la perdió. Fue con la muerte. Ah, no te quedes.
2: No, cállate.
0: Imagínate eso. Número 5. Ya estamos en el top 5, señores.
2: Top
0: y en
2: five.
0: El número 5 está Roy Jones Jr.
1: No lo conozco.
0: Con 66 triunfos y 10 perdidas.
1: No
0: 0 empates.
2: Wow.
0: En la número 4, aquí está el mexicano representando Saúl, el Canelo Álvarez.
2: El Canelo.
0: 60 triunfos. 2 perdidas y 2 empates.
2: Ok.
0: Que lleva el Canelo Álvarez. Las que ha perdido fueron con Floyd Mayweather y la otra la perdió con Bivol.
2: ¿De qué te ríes, feo?
1: No puedo creer.
0: Y ya, olvidémonos de los
1: espérame,
0: mexicanos.
1: Espérame, ¿es el único mexicano?
0: El único en el top 10.
1: ¿Dónde feo? Queda Márquez? ¿Dónde queda Julio César? ¿Dónde queda? El Púas Olivares, ¿dónde queda?
0: Increíblemente.
1: Pipino Cuevas.
0: No ¿dónde? Están en esta ¿qué? Lista, Feito.
2: No, pues.
0: De los mejores de todos los tiempos. En la posición número 3, muchachos, está Mohamed Ali.
1: Se debería estar en la primera.
0: 56 triunfos, 5 perdidas, 0 empates.
2: Wow.
1: Años 50, entre los 50 y 60, tuvo que desertar del país porque no quiso ir a pelear a Vietnam. Y le dijeron, pues, lárguese de este país.
0: Se cambió el nombre.
1: Se llamaba... Cassius Clay.
2: Sí.
1: Y cuando regresa se llama Mohamed Ali.
0: Ali.
2: Oh my
1: porque
2: God.
1: Se fue al Medio sí. Oriente. Y él regresa
0: legendario,
1: y
0: wey.
1: Se convierte en el mejor peleador de la historia.
0: Pues de acuerdo a esta lista de Best Boxers of All Time.
2: ¿Quién sabe quién es esa lista?
0: La número 3. En la número 2 está Terence Crawford.
2: Terence Crawford.
0: 40 bueno. Triunfos.
1: Es bueno.
0: 0 perdidas, 0 empates. Se retiró invicto Terence Crawford.
2: Okay.
0: Y señoras y señores,
2: ya se retiró.
0: Posición número 1 de los mejores boxeadores de todos los tiempos.
1: Ya no quiero ni oír, güey.
0: Floyd Mayweather Jr.
1: ¿Qué?
0: 50 triunfos, 0 perdidas.
1: El correcaminos, el que no quería fajarse con ningún mexicano.
2: Yo Floyd tengo una Mayweather. Duda. ¿En qué se basan? ¿Por qué si Rocky Marciano tiene 49 ganadas? Cero perdidas y cero empates, no está arriba de los demás.
0: Tal vez por la dificultad de los contrincantes en su momento.
2: Híjole.
1: ¿A poco también diferentes agarraban variantes? Costales?
0: Güey, eran otros tiempos. De hecho, la foto de Rocky Marciano está en blanco y negro, imagínate esa. A ver, pregunta para ti que nos escuchas. También. ¿Qué te pareció esta lista? ¿Estás de acuerdo con el número uno, Floyd Mayweather, o no? 1-855-370-3100. Yo digo que sí, pero falta Julio César. Debería estar ahí.
1: No, Floyd Mayweather no.
0: ¿Cómo no?

0: Boxers of All Time, los mejores boxeadores de todos los tiempos. Increíblemente, solo un mexicano está en esta lista. Posición número 4, Canelo Álvarez, con 60 ganadas, 2 perdidas, 2 empates. No está Julio César Chávez, increíblemente. Y número 1, Floyd Mayweather Jr., con 50 triunfos, 0 derrotas, 0 empates. Se retiró invicto.
1: ¡Wow!
0: ¿Ustedes qué piensan? ¿Está bien? ¿Está mal? 1-855-370-3100. ¿Por qué está mal, feo?
1: Es que hay unos que les gusta como boxean, unos otros no.
2: El box debe ser sangriento.
1: Ay.
2: Debe haber golpes, debe haber agresividad. Pero si se trata de como correr...
0: Como Carlos Trejo y Adame.
2: Sí.
0: Se dieron
2: si
0: duro.
2: Se trata de correr y defender tu carita y que no te golpeen y tú no golpear más que tocar así como en ese Fly Mayweather... Está chido, ¿no? Porque eres un moneymaker. Y eres... ¿Por qué no te dedicas mejor al brinco y a correr?
1: Pero se trata de dar puntos también.
0: Exacto.
2: Sí, los puntos es son en dar, los golpes y es fajarse.
0: Dar y no recibir. Ese es el boxeo.
2: Pero no daba. ¿A quién le dio? ¿A quién noqueaba?
0: Él conectaba y se retiraba.
2: Él tocaba nomás.
0: O sea, jugaba el juego, güey.
2: ¿No? Pegaba a Julio César Chávez. Él sí conectaba.
0: Si le hubiera, si le hubiera tocado en los tiempos de Julio César, Floyd Mayweather Jr., ¿qué piensas?
3: Le tocó el papá, que no, güey.
2: No, el tío le puso una madrina, el tío bien feo.
3: Estuvo buena.
2: Y el mismo estilo tenía el tío, nomás que nadie cazaba a Mayweather. Sí. El tío tenía el mismo estilo.
3: Ahí saw it on YouTube.
2: Pero lo cazó Julio César Chávez. Lo arrinconó, sí, lo cazó.
0: Y le ganó.
2: Y 2-3 en abajo, y lo dos arriba y va y le apagó la luz.
0: A ver, tenemos a Rigo. Hola, Rigo, ¿tú qué piensas, carnal?
2: Tenía miedo.
1: Rigo Tobar.
4: Primo que nada, arriba, papá América, pelón, ¿eh?
0: ¡Claro, toda mi rey! Vida,
1: Bueno, ahorita me okay, las mujeres,
4: güey. Oye, mi punto de vista es que estos que hicieron esto no le irán a Cruz Azul, men, porque fue un robo, así como robaron. O sea, Julio César Chávez es el número uno.
2: ¡Claro!
4: ¿Cómo ponen a este Floyd Mayweather? Para mí Julio César es el número uno y no hay más, muchachos.
0: Sí, no, la neta, no.
1: ¿Y qué crees que no lo pusieron en la lista, Rigo?
4: No lo sé, no tengo idea, pero está algo raro. A ver si no andaban marihuanos o no sé, porque la verdad se me hace bien raro, ¿eh?
2: ¿Tú le das crédito al Canelo de estar en la posición número 4? La neta.
4: Sí, sí le doy crédito, sí, sí le doy crédito, la verdad.
2: Ah, okay.
1: ¿Qué otro mexicano
4: bueno,
1: faltó?
4: Bueno, sí, pues, tan bueno no fue. Ya sabes que le ponen puro costal de papas al Canelo.
2: ¿Por qué le hace el crédito, güey?
0: No, se los pone él, más bien dicho. ¿Estás de

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4: ¿Qué tal? Muy buenos días, les saluda Eli Venegas y este es el breve informativo del bueno, la mala y el feo. Trump da a Irán un ultimátum para cerrar un acuerdo nuclear en los próximos días. El presidente de Estados Unidos dio este martes a Irán un ultimátum para cerrar en los próximos días un acuerdo nuclear que permita poner fin al conflicto. Dos o tres días, tal vez viernes, sábado, domingo, algo quizá a principios de la próxima semana. Un periodo de tiempo limitado, declaró a la prensa al visitar las obras del salón de baile que se construye en la Casa Blanca. Irán promete a Estados Unidos respuesta rápida y poderosa a cualquier nueva agresión. Irán advirtió a Estados Unidos que no vuelva a cometer un error de cálculo al asegurar que sus Fuerzas Armadas tienen el dedo en el gatillo para responder de manera rápida, firme y poderosa a cualquier nueva agresión después de que Donald Trump aplazara un inminente ataque contra el país persa. Anunciamos a Estados Unidos y a sus aliados que no vuelvan a cometer un error estratégico ni de cálculo, advirtió el comandante del cuartel central general, Hatam E. al-Binaji. Y la popularidad de Trump se desploma debido a Irán y a la economía, según confirma una reciente encuesta del New York Times, la cual revela que votantes consideran que el republicano cometió el error de iniciar una guerra contra Irán, además de que hay un aumento en la preocupación de la economía. El 57% desaprueba la gestión del mandatario, quien registra apenas un 37% de aprobación. Hasta aquí llegamos con el breve informativo del bueno, la mala y el feo. Les informó Eli Venegas en redes sociales. Eli Venegas Radio. Excelente día.
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5: China no está esperando que la inteligencia artificial se integre al mundo.
6: ¿Cómo?
5: China, ¿de qué hablas, China? La está integrando en el ser humano. ¿Y quiénes son esos seres humanos a los que China les está ensartando así? Inteligencia artificial.
6: A los moridos, de seguro.
7: ¿Cómo? Si ya están muertos.
5: ¿Qué era, don Tela?
7: ¿Cómo que casi?
5: ¿Qué, hijo, le anda pegando a don Tela?
6: ¡Oh, my God!

0: noticias para mí sí son. Mucha gente dice que nada, que porque están transformando al mundo los chinos. Desgraciados, sacan inteligencia artificial y luego tienen robots. Yo estoy esperando que salgan las morras así como anda la pobrita media jurona. Una robot, un androide con inteligencia artificial que me diga: buenos días, feyito, le traje su cafecito. Y que ven, baby doll.
1: Ay, chiquito, precioso.
0: Y que sea así de silicón como las que están en Las Vegas, así que las llevan para las exposiciones. ¿De qué estoy hablando?
2: ¿De qué estás hablando, feo?
0: De la inteligencia artificial, que no la está integrando China así nomás.
1: Sí.
0: La está integrando desde que nacen las criaturas.
2: ¿Qué?
0: Desde que un morrito...
1: ¿Cómo de que nacen?
0: Desde que un morrito empieza a entender qué es comida, empieza a mirar y todo ese pedo, ya China le empieza a integrar automáticamente la inteligencia artificial.
1: ¿Cómo? ¿Por la leche?
0: Van a transformar el mundo, ¿no? Pau, me hiciste reír, Pau. Así.
1: ¿Cómo le das la inteligencia artificial a un bebé?
2: Nanoconductores de inteligencia puede ser ahí en la leche.
1: No lo dudes, no, que necesariamente después se los den.
0: No.
1: Si ya te quieren meter un chip al cerebro, después ¿cómo te lo van a...?
0: ¿A ti ya te lo metieron?
1: ¿A ti te lo van a meter? No, no es cierto, a ti ya.
0: Ya me lo metieron. No, la cosa es seria, muchachos.
2: Pero ¿cómo?
0: Mira, la inteligencia
2: ¿cómo
0: artificial.
2: ¿Cómo a los bebés?
0: A los bebés desde muy morritos ya le ponen la manita a la mamá y tocan un iPad donde les está enseñando inteligencia artificial. Y sale ahí inteligencia artificial en
1: Oye,
0: la pantallita.
1: Feito,
2: sale ahí.
1: Pero dicen que es bueno y que es malo.
0: No, sí es bueno, es bueno. Porque la inteligencia artificial ya va a ser parte de nuestra vida. Y los chinos no quieren que en realidad tú la aprendas y la uses. No, quieren que tú la controles. Porque en un momento dado podría descontrolarse.
1: Robocó.
0: Y controlarte a ti.
2: Oye, yo no creo que estemos muy alejados día.
0: ¿De qué?
2: En que un androide con inteligencia artificial te cuide a tu hijo.
1: Sí, imagínate.
2: O sea, es cosa ya de que nomás deja que los presenten.
0: Es cosa de
1: pues según
0: años.
1: El de Elon Musk, ¿no? Que te va a ayudar a cuidar a tus hijos, a
2: ya
1: tus perritos, nos va a pasear, te va a lavar los calzones, te va a llevar, te va a hacer tu comida,
2: todo.
1: Tu mole. Te va a hacer tu mole.
2: Y una de las cosas que promovieron
1: verde.
2: Era cuidarte a tus hijos.
1: Exactamente.
2: Eso está cañón.
0: Entonces la inteligencia artificial va a ser la babysitter, la profesora, la maestra, la nanny.
2: ¿Qué?
0: Inclusive va a estar poniéndote proyectos desde muy chiquito, pelón.
2: Sí.
0: Que te van a empezar a integrar en tu mente.
2: Que juntaste chiquito y pelón. Dije,
1: ¿de qué está hablando?
2: Tuve un cortocircuito ahí, dije, ¿qué pasó ahí?
0: Chiquito te van a integrar.
2: Me das
0: pelón.
2: Miedo.
0: Ah, no. Pelón te van a integrar.
1: ¿De qué están hablando? Atención. ¿De la inteligencia artificial de su vida personal?
0: Ahora, los chamacos ya. De la inteligencia artificial.
1: Ah, ok. Sí.
0: Los chamacos en la secundaria en China.
2: De las dos cosas.
0: Desde los 13 años de edad, los chamaquitos en la secundaria en China.
1: ¿Sí?
0: Ya empiezan a usar la inteligencia artificial para muchas cosas.
2: ¿Así?
0: Ya están programados los morros para empezar a usarla.
2: Pero...
0: E inclusive se han convertido en corredores de bolsa.
2: Ajá.
0: Por medio de la inteligencia artificial.
1: Pero,
2: ¿tan chiquitos?
1: Pero dicen que la inteligencia artificial también está volviendo muy floja a la gente porque ya no piensa, ya no estudia, ya no aprende. Todo lo ve con ChatGPT. O sea, ya no es ni capaz de resolver... ¡Nada! Es así como de, ¿qué es esto? Luego, ChatGPT, pa.
0: Pero sirve.
3: Está mejor una respuesta de la inteligencia artificial y no de la estupidez natural del feyo.
0: Exactamente.
1: Bueno, es que hay de casos a casos. Sí.
0: El otro día la Chayo llevó a cabo un proyecto sola, preguntándole nomás a ChatGPT.
2: ¿Qué proyecto era ese?
0: Le dijo, ¿cómo cambio el foco? Y ahí estaba en la sala dando vueltas la Chayo. Pero lo cambió después de media hora.
2: A ver, chavos, vamos a regresar a continuación platicando sobre esta encuesta que acaba de salir.
1: ¿Qué dice?
2: El top 20 de los países con las mujeres más hermosas. Y sí, señoras y señores, ahí está México, pero no.
0: ¡Sonora!
2: Pero no está ni siquiera en el top 10, ¿cómo? Lamentablemente.
0: ¿En cuál está?
2: Según esta encuesta, ¿de qué se trata?
1: No saben.
2: Yo digo que se equivocan, la neta. ¿De qué se trata? A ver, ahorita regresamos enseguidita.
0: Escandinavia.
1: No, claro.
2: Creo que es islandesa, güey.
1: Tienen que verme cuando inicie el YouTube.
0: ¡Ay, hijo de la fregada!
1: ¡New look, baby!
3: A mí que parece rusa. Se me hace que es una espía.
1: Lo vengo a espiar a usted en el baño.
0: No, te voy a pedir
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8: Acaba de salir una encuesta que muestra, señoras y señores, los 20 países donde están las mujeres más hermosas en el mundo.
9: Ay, oh my God, oh my goodness.
8: México está en la lista. Sonora. Pero lo que sorprende,
10: ey,
8: que lamentablemente no está ni siquiera en el top 10.
9: Ay, no, esto no es una neta persona que no conoce a las mexicanas.
10: Últimamente está saliendo pura porquería.
8: Regresamos, ¿verdad?

0: señores, el top 20 de los países con las mujeres más hermosas. A ver si están de acuerdo o ustedes qué piensan. Número 20 está Holanda, de Netherlands.
1: Son altísimas.
0: Güeras y todo.
2: ¡Ay, rubias!
0: Holanda.
1: Pero son mujeres impactantes. Yo creo que nosotros le llegamos como a... al codo. Así están bien gigantes, bien grandotas.
2: Eso no tiene nada que ver.
0: En Chihuahua hay, hay mucha holandesa y alemana, Pau.
1: Bien alto.
0: Los menoritas, veo.
2: ¿Dónde son?
1: Y las de Chihuahua
0: los menonas son de allá. Sí, sí, sí.
1: La esposa de mi tío, que ya falleció, lamentablemente, era de Chihuahua. Y altísima, grandota. Sí, o sea, sí, no grandota, pero grande, alta. Bien bonita está.
2: En Ensenada hay una colonia, la colonia Rudmerkin.
1: Sí.
2: Es una colonia rusa.
1: Oh.
2: Y hay unas mendigas viejonas altas. Sí. Y los vatos también.
1: Sí, son altos.
0: Bueno, pero estas son de Holanda, no de Rusia. Sí, entonces ya te estás yendo por otros países, veo. Sí.
2: ¿No están cerquitas?
0: Posición número 19 de los 20 países más con las mujeres más hermosas en el mundo. En el 19, Estados Unidos.
1: Sí, están muy guapas las muy bonitas. Hay muy bonitas.
0: Nunca había visto Gringolandia en un top de mujeres belleza hermosas.
1: Sí, no, pero sí, muy bonitas,
0: bueno, ¿no?
2: Qué bueno. Muy bonitas.
1: Sí.
2: Ahora, pero las mexicanas no les piden.
1: No, tenemos nada de todos, son.
0: Del 19 me voy a brincar hasta el número 12, muchachos.
2: ¿Por qué eres así, güey?
0: Ahí les va. Bueno, ahí te va. Si quieres, mira. Y sorprende. Número 18, Corea del Sur.
2: No.
1: Bueno, ahorita que está todo la onda asiática, pues este...
0: ¿Será?
1: Sí, se están muy...
0: Pues yo he ido a Seúl y...
1: ¿No?
0: ¿Nada? No, nada, no.
2: Yo nomás los masajes.
0: La neta que no. Número 17, Japón.
2: ¿Ah? ¿Tan chiquita, tan bonita?
0: No. No concurro.
1: Pero a muchos hombres les llama mucho la atención. ¿Sí? Lo asiático es la como japonesita. Algo así acá, sí, diferente.
2: Ahora, número pelón, dime. Tú no cuentas, ¿eh? No te incluyes... ¿Cómo? Que a mí no me llaman la atención.
3: A usted le gustan los hombres.
2: Sí, esta es la encuesta que hicieron ellos, no tú.
0: Pero yo también cuento aquí, ¿o no?
2: Pero ¿a ti te gusta irte al Congo, allá a la Sierra Leona, ya ves.
0: También. Mira, número 16, Italia. Número 15, Francia.
1: Las italianas están guapísimas.
0: Sí, bueno, número 14, pero ni siquiera le hicieron al top 10. Número 14, España. Número 13, Irán.
1: Bien bonitas las iraníes.
2: Sí.
0: Pero en la número 12, señoras y señores,
2: la Kardashian, ¿no?
0: Increíblemente, hasta en la posición número 12, no entramos al top 10. México.
1: No, hombre, no han ido a México entonces. Ay, yo de sí, todos no estoy los de acuerdo. Sabores, alturas y colores.
2: De todo.
0: Yo creo que mínimo, así que tú digas, ay, qué frega. Top 5 deberíamos de estar,
1: por
0: creo
1: supuesto.
0: Yo.
1: Pero y bueno, aparte el sazón de México, o sea, vas a un lugar y te dicen, ¿de dónde? Where are you from? Y tú, México. Y toda la gente, ¡oh, I love Mexico!
2: El sazón.
0: Están hablando de mujeres, no de comida.
2: Es que
1: las mujeres
2: me
1: mexicanas.
2: Me dio ganas de darle un beso a una de Jalisco y a ver a qué sabe. Ahí a tortas.
0: Por su sazón. Sí, a taquitos dorados. Pues no entramos, señores, al número 20 de esta lista.
1: No sirve para nada.
2: Que se acaba el segmento. De
0: los 20 países con las mujeres más hermosas. En el número 11, más arriba de México, un escalón, Argentina.
1: Son muy bonitas.
0: Muy bonitas,
1: también.
0: Sí.
1: Muy buenas. Muy delgaditas, muy menuditas.
2: Mira, en todas partes hay delgadas y gordas.
1: Ahora, no, pero las argentinas suelen ser muy delgadas.
2: Yo conozco dos bien gordas. Una está gordita y la otra en Arizona.
1: ¿En dónde?
2: ¿Aquí?
1: ¿Aquí hay argentina? Aquí en el trabajo.
2: Bueno, había una y ya la corrieron. Es que se creía mucho.
0: Y ahora sí entramos en el top 10 de las mujeres más hermosas.
2: Me miraba así, chis,
0: este país yo nunca lo había visto, fíjate, en un top. Número 10,
1: sí.
0: Filipinas.
1: Bueno, en el Miss Universe,
2: son muy
1: Filipinas
2: bonitas.
1: Casi siempre pasa la gran final. Sí, son siempre muy bonitas. Las mujeres de Filipinas son muy bonitas.
2: ¿Cuántas veces ha ganado Filipinas la Miss Universo? Ni una.
1: No sé, México, pero siempre ha llegado.
2: Yo también.
0: En la número 9, chavos.
1: Está en el top 10.
0: Está Pakistán.
1: También muy bonitas.
2: De ahí salió la morrita esa de los ojos que le dieron la vuelta al mundo, ¿te acuerdas? Una foto de una morrita con un turbante que sus ojitos anduvieron por todo el mundo. Hermosa.
0: ¿En serio?
1: La esposa de Nick Jonas es de Pakistán, ¿no? ¿O no?
0: ¿Sabe?
1: ¿Qué? No sé, pero según yo las de Pakistán están bien bonitas. Los ojos muy como rasgados, abiertos.
2: ¿No te acuerdas de esa foto?
1: ¿De qué foto?
2: Que le dio la vuelta al mundo, se llama la foto. Los ojos de la vuelta al mundo.
1: Ah, ya, ya, ya, ya.
2: Bien hermosa la plebe, así.
0: Ya, o sea, ojos. Pero solo los ojos de ella se veían.
2: Nomás se miraba la carita. La carita entera. Órale.
1: Bien los bonita.
3: Ojos se nomás se les ven los ojos.
2: O sea, es que traen un vestido lleno de tela y no sé si
0: te. ¿Y cómo medirán, la belleza? O sea, si las dejarán participar en destapadas, o
2: es
0: cómo.
2: Que son bien, esos
1: yo no
2: son
1: he visto mujeres de Pakistán. O sea, ahorita que yo recuerde, no.
0: En los certámenes de belleza.
1: No, o sea, que me digas, a ver, Pakistán, que yo recuerde, pues no.
0: Sin turbante,
2: yo vi bonitas, unas, ¿no?, que me dijeron, estaban sin ropa.
1: Sí.
2: Pero no sé si eran de ahí.
1: Cállate.
2: Me dijeron, no. Le dije, ¿y la de los masajes? Pakistán. Pakistán.
0: A ver, en el número 8, señores, están las chicas de Líbano. Las libanesas.
1: Bien bonitas,
2: sí,
1: también.
2: Libanesas.
1: Bien bonitas las libanesas.
0: Fíjate que nunca había visto estos países, pero sí, tal vez pensándolo bien.
1: Sí, así como.
0: Del Medio Oriente.
1: Muy exóticas, así.
2: No sale Ciudad Obregón ahí, loco.
1: Ciudad Obregón no es un país feo.
0: En la posición número 7, chavos, están las chicas de la India.
1: Las hindús. Y está Bollywood. Y ahí hay muchos artistas. De la India, bien bonitas, bien guapas.
0: Sí, mueven la cabeza de un lado para otro, bien raro.
1: Y la cara.
0: Pero
1: los bailes hindú son increíbles, ¿eh? Bailan espectacular. La neta, sus coreografías y todo.
0: Y luego les dices tú, ¿estás bien? Y haciendo como no.
1: Sí.
0: Está raro la manera en que mueven la cabeza. Sí, señores, y representando a Latinoamérica.
1: ¿Quién?
0: Ahora sí estamos hablando de que ya por lo menos Guatemala. En el top número 10, posición número 6, ahí están las chicas de Venezuela, muchachos.
1: Hermosas las venezolanas.
0: Preciosas las venezolanas.
1: Hermosas, y también hay rubias, morenas, altas, no tan altas. Como hay mucha mezcolanza, hay de todo en Venezuela. ¿Qué mujeres tan guapas?
0: Finalistas de Miss Universo. Claro. Además, hay varias Miss Universo venezolanas, ¿no?
1: Preciosas. Pero yo tengo amigas venezolanas que digo, oh my God, oh my goodness.
2: ¿De veras?
1: Sí, claro, preciosas. Te juro, así una güera de ojo verde y de repente ves una morenaza así súper preciosa.
2: ¿Está en México también?
1: Sí, también.
2: ¿En Jalisco?
1: Sí, también. Pero de Venezuela trae muy, muy buenas mujeres. Chula, muy
2: guapas. De la Sierra Juárez.
0: Pues por lo menos ahí se coló en la posición número 6, en la 5 de las mujeres más hermosas, chavos, de todo el mundo. Ey. Nada más y nada menos que las suecas.
1: Muy bonitas. ¿Eh?
0: Sweden.
2: La pobrita trae la cara sueca.
1: Ese eres tú.
3: Que no se puso
1: crema.
3: No
1: te has visto con el espejo.
2: Hasta cara seca.
1: Ya quisiera mi vida.
2: Yo soy cara chueca y la boca cara sueca.
1: Usted tiene cara chueca y otra cosa seca. Pero no lo puedo decir al aire. Discúlpeme.
0: El cerebro un poco también.
1: Entre otras cosas.
0: Sí.
1: Pero ya le dicen el desierto. Por seco. Y así es.
2: Te enojo.
0: En el número 4, chavos.
1: Enojo. Claro que me enojo.
0: En el número 4, ¿qué creen?
2: Eres así.
0: Ucrania.
1: Súper bonita.
0: Que ahorita está de guerra con Rusia.
1: Güerotas, bien bonitas, bien finitas, las facciones como muñequitas.
0: Las ucranianas.
1: Preciosas las ucranianas.
2: ¡Altotas!
1: Pues más, o sea, no son tan gigantes, pero sí son como de cara de muñeca de porcelana. Están bien bonitas las ucranianas. Sí.
0: Y dicen que ahorita por lo de la guerra, pues hay escasez de vatos.
1: Hay aquí también en la cabina.
3: Y eso a ver que si no hay guerra ayudan. Aquí.
1: Ay, sí hay guerra, pero de otra cosa.
2: Hagas cara fea.
1: Ahí aquí pelean, pero con otros.
0: Sí, cierto.
1: Con otras armas.
0: ¿Dónde estarán? ¿Dónde estarán esos hombres?
1: En miniatura.
0: Y fíjate, ya entramos al top 3 y ahí representándonos también, señoras y señores, está Colombia.
2: Esa es hermosa.
0: Bien.
2: Mira.
0: Preciosas las colombianas.
1: Hermosas, cuerpowers, pelazos.
0: Miss Universo lo han ganado varias veces.
2: ¿Colombiana?
1: Sí, y sabes que me gusta que también hay mezcolanza, pero sí, en Colombia sí he visto más mujeres de cabello oscuro, prominentes de su cuerpo.
2: Ah, ¿cómo tienen el cabello oscuro?
1: ¿Sí?
2: Yo lo único que les miro son las nalgas.
0: En la posición número 2 de las mujeres más hermosas en el planeta Tierra, señoras y señores, está Du Brasil.
1: Bien bonita.
0: Número 2.
1: ¿Y cómo bailan las brasileñas?
0: Esas brasileñas. Fíjate que gracias a Dios me tocó la oportunidad de estar en un carnaval brasileño.
1: Híjole, qué belleza.
0: En Sao Paulo. No.
1: cuerpazos, ¿no?
0: Lo que vimos.
1: Oye,
0: lo
1: dicen que vimos. Las brasileñas, bueno, las que yo conozco, sí, tienen glúteo prominente.
0: Pierna.
1: Pierna cinturita, prominente.
2: Cinturita. Sí, cuerpo. Y no fueron operadas, ¿verdad? No fueron operadas.
0: Natural, feo.
1: ¿Qué? Y bien, como definidas y bronceadas.
0: Las vieras cómo bailaban. Ya dices, no, güey. O sea. Mira. O sea, se movía lo que se tenía que mover nada más.
1: Así es.
2: Como
1: no,
2: que aplauden, ¿verdad? ¿Mm?
1: ¿Sí? No, bailan muy bien y súper top.
0: Sí. Hasta...
1: Oye, y fíjate que yo siempre quise ir a un festival, a carnaval. Un carnaval.
2: ¿No has ido?
1: No, de Brasil no. No conozco tampoco, Brasil. Pero no. Oye, pero me decían que que era un degenere de locura, que pasabas y que se besaban entre todos. ¿Qué? Y acá.
0: Nada que ver, o sea. ¿No? Por lo menos el que fui yo no, y fue en Sao Paulo.
2: Sí. O sea, ¿en la noche o en el día?
0: Una de las ciudades más importantes. No, son de hecho, Pao, los carnavales son concursos universitarios.
2: ¿Qué tienen?
0: Las carrozas
1: son estudiadas, las mujeres.
0: Son estudiantes, son. Sí, o sea, es muy familiar, pues.
1: Sí.
0: De todo un poco. Y señoras y señores, el número uno de los países con las mujeres más hermosas. Yo digo que debería estar México, Venezuela, Colombia allá arriba, pero no. Según esta lista, pusieron a nada más y nada menos que Turquía.
1: ¡Oh my God!
0: ¿Será cierto?
1: Las turcas y los turcos, oh my God, oh my goodness, los ojos así, tienen pestañas así oscuras, ojos azules, bronceados, ¡no hombre! ¡Cocha tan chabocha!
0: O sea, ahorita que también están muy de moda las novelas internacionales, hay galanes y actrices turcas.
2: Sí, galones.
1: Preciosas.
0: Pues, hermosas.
1: La neta que sí.
0: Y la gente vuelta loca, ¿no?
2: Son muy ceja gruesa las morras.
1: Sí, como todo muy marcado. O sea, como que la mirada es muy, muy, muy penetrante.
0: Y como dato curioso, también en Turquía, es uno de los países donde la comida mexicana nos extraña. Porque te venden como tacos al pastor también allá.
1: Ah, el shawarma.
0: Ándale.
1: Qué rico.
0: Todo viene de allá,
2: ¿no? El lugar más hermoso, de las mujeres más hermosas que he visitado yo, se llama Venice Boulevard.
1: ¿Dónde está el Venice
2: Boulevard? Ahí están los masajes en Venice. En el Valle San Fernando.
1: Seguro hay mujeres muy hermosas.
2: Son tierras hermosas, no
0: a ver, paisano, pregunta para ti que nos escuchas. ¿De dónde, de qué país es la mujer más hermosa que tú conoces? 1-855-370-3100.
2: De Colima.

0: dónde es la mujer más hermosa que tú conoces? Estamos hablando del top 20 de las mujeres más hermosas en el mundo. En la posición número 12 nos aventaron a México, no manches. O sea, yo creo que deberíamos de estar en el top 5 fácil.
1: Sí, las fácil. Mujeres mexicanas están guapísimas. Las latinas, chula, además de ser bonitas, traen un sazón tan especial. Acá la energía, no, mi no, vida.
0: Y deja tú, Pao, también algo que, por ejemplo, las asiáticas no tienen o las europeas no tienen.
1: ¿Qué?
0: Pierna, cadera, sí, o sea,
1: sí, es otro tipo de cuerpo.
0: Son voluptuosas, pues, sí. Las latinas. Como, por ejemplo, top 5, sí se metió ahí, Colombia, sí. Bien, Brasil, y pues ya número 1, Turquía, de las mujeres más hermosas.
1: Bien bonitas, pues, las turcas. Sí, y los turcos, tan oh my God, oh my God. No, barbudos, o sea, sí, barbudos, cejones, pestañones.
2: Y dicen bien.
0: Preciosos.
1: Me encanta.
0: Ay, pero
1: a ti te dicen,
0: ¿perdón?,
1: que pareces turco.
0: Lo siento, me resbalé. Es que he visto novelas turcas por
2: eso. Estoy encima del turco.
1: Al Pelón le han dicho que se parece un, que no, es tipo turco.
3: No, turco no, que parece tuerca, le han dicho.
1: Ah, no, le han dicho que es
2: nomás
1: terco.
2: Le falta el tornillo.
3: Terco y turqui.
2: Turqui.
3: Por puerco. Ay. Marrano.
2: Porqui.
1: Porqui, yo también.
0: No, turqui.
1: Turquía.
0: O sea, así se llama en inglés el país de Turquía, se llama.
1: Ah, yo pensé que Turquía por el pavo, porque parecía pavo.
2: Lo mismo pavo, quiere decir pavo.
3: Turquía y porky. York,
1: puerky, puerky.
0: Ahora tenemos a Jorge. Hola, Jorgito.
4: Hola, buenos días.
0: Buenos días.
1: Morning,
0: ¿De dónde
1: baby.
0: ¿De dónde eres originario tú, Jorge?
4: De Venezuela, donde están las mejores y más bellas mujeres. Del mundo.
1: Papá. Sí, están bien bonitas las venezolanas, la verdad.
0: La neta, güey. La neta.
4: Con todo el respeto, con todo el respeto a la Pau, que está muy bella, pero.
1: Sí. No, a mí no me.
4: Hay 500. Así como tú, hay 500,000.
1: Me encanta, mi amor. Que vivan las mujeres. Oye, hermosas y preciosas de todo el mundo.
0: Jorge, estaba yo en el aeropuerto de. ¿Cómo Maquetía? ¿Cómo se llama?
4: Maquetía.
0: Ándale, cuando llegué a Venezuela, las chicas que vendían, sí, las chicas que limpiaban, las chicas de migración, o sea, todo mundo. Modelos, güey, o sea,
4: hermano,
0: ¿qué pedo aquí?
4: Allá te puedo decir que si el feo lo agarra una policía, prefiere estar preso con ellas.
2: Me encuero de volada, que me agarre a macanazos.
0: Punto fijo, no, y si mete.
4: Pelón,
1: le fascina, tienes razón.
2: La
1: Jorge,
2: señora que limpia en Houston,
0: ajá,
2: en la radio.
0: Ah, es venezolana.
2: Es un monumento.
0: Sí, cierto.
2: Yo te saco de limpiar.
1: Y aparte, chiquito, las venezolanas son buena onda.
0: Uf.
1: Que eso es súper importante.
2: No, son buenotas.
1: Están buenotas, buenotas y son buena onda. Son, o sea, caen muy bien. Su nacionalidad, o sea, Venezuela cae bien.
2: Qué chula.
0: Tenemos a Chuy con nosotros. Hola, Chuy.
5: Hola, Dios, ¿qué pasó? ¿Cómo andas?
1: Hola, Luis.
0: ¿De dónde es la mujer más hermosa que tú conoces, mi carnalito?
5: No, pues aquí en el trabajo, trabajo una de Colombia, chacho, nomás entra y anda brotando todo el gallinero.
1: Oye, mi vida, descríbenos a la colombiana, chulo.
2: Y saben que te mueven.
5: Ay, a boca, nomás, ya parezco paleta, nomás de verla me derrito.
1: Alta chaparra.
5: No, pero también una de las cosas es que también ahorita se está usando mucho la comprarse una bombita a veces de aire y se infla. No, eso no, como que no me gusta que se inflen.
1: Ay, solo se el peor te entiende de lo que habla.
0: No, es que se están operando, se están operando. A ver, tenemos a Joel con nosotros. ¡Hola, Joel!
2: ¡Joel!
6: ¡Ey, tal, cómo andan!
1: Hola, mi vida. ¿De dónde son las mujeres más espectaculares que tú has visto?
6: Yo digo que Rumania.
0: De Rumania.
1: Muy bonitas las rumanas. Muy bonitas las rumanas.
0: No, creo que no he visto, no conozco Rumania, ni he visto una rumana. ¿Cómo son, güey?
1: ¿Cómo sabes que son las de Rumania?
6: Son como las de Kardashians. Se parecen las Kardashians.
0: Oh.
1: Pero tú, ¿cómo sabes? ¿Ya fuiste a Rumania?
6: No, yo estaba en el ejército en Alemania. Sí. Allá me encontré una de Rumania.
1: ¡Hala, oh, my God!
0: ¡Papá!
2: Nunca he visto una Rumania, y eso que yo he ido a lugares donde está lleno de mujeres internacionalmente hablando.
1: Es que hay rubias,
2: pero no he visto
1: y
2: Rumania.
1: Y hay de cabello oscuro. Están preciosas. Yo conozco muchas rumanas.
0: Lo que estoy viendo es que en Rumania está Transilvania.
1: Sí.
0: Entonces, a lo mejor
2: ¿está la vampira?
0: Te chupan, güey. la sangre.
2: Y no es vampira, no le hace que sea vampiro.
1: A ver.
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1: Oigan.
2: ¿Qué?
0: What happened?
1: Se vienen los chistes estúpidos. Llámenle 1-855-370-3100. Cuéntense su chiste, el más ganador que tengan por ahí. Llegan a reír.
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3: ¿Qué
4: hace que vayamos a hacer? ¡Ja,

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1: Vamos con los chistes estúpidos. Ahí te va el teléfono 1-855-370-3100. El feo.
2: ¿Qué?
1: Me lo topé en la calle. Yo creo que ya teníamos un tiempo sin vernos.
3: Sí.
1: Y le digo,
3: como 10 minutos.
1: Sí, más o menos. No menos.
3: 5.
1: Como 5.
3: Sí.
1: Digo, ¿qué onda, feito? ¿Cómo estás?
4: Ah, ya, loco. Aquí.
2: Nunca se me quita.
4: Agüitadón.
1: ¿Por qué?
4: No, ya dejé el cigarro, güey.
1: ¿En serio? Oh, fumabas como chacuaco, güey. O sea, ¿por qué lo dejaste, feito, ya por la tos?
4: No.
1: Lo que pasa es que estaba matando mi vida íntima. Ah, la Chayo se quejó. No, ya van como 4 muñecas inflables que me punchaba.
3: Oigan, ¿qué creen?
1: Por la ventana.
3: Este chiste, pelón, te lo traje a ti.
1: Ah, ¿neta?
3: Oh,
1: venga.
2: A la man.
3: Hoy te lo voy.

0: A dedicar. El chiste.
1: Yo te he dedicado varios.
0: Gracias.
1: Chistes.
0: ¿Qué creen?
2: En la noche.
0: Que iba Vegeta caminando.
1: ¡Ah, no manches!
0: ¡Ah! Con su amigo el Goku.
1: El príncipe de los Saiyajin. Y el insecto.
0: ¡Chala! ¡Échala! Iba caminando y de repente. Que Vegeta va así que no, que sí, que fíjate que las esferas del dragón. Y el Goku, ¡ay, a poco! Sí, que cuántas. ¡Ay, no manches! Y cuando de repente el Vegeta no se da cuenta y que traca, se tropieza.
1: ¡No!
0: Y se cae.
2: Híjole.
0: Y Goku, no manches, pobre Vegeta.
1: Pues sí.
0: Cuando de repente llega la Bulma y le dice, no manches, no manches. ¿Cómo se cayó Vegeta?
1: ¿Cómo se cayó? Claro, pues se tropezó, ¿no?
0: Y le dijo Goku, Vegeta.
1: ¿Qué?
0: Vegeta.
1: ¡Ah! Vegeta.
2: ¿Cómo se cayó Vegeta?
1: ¡Órale! No,
0: ¡ay, Goku, chido, I love you! ¡Qué divertido!
2: No, ¡tan chido. Bueno que me da tan miedo contar el mío ya!
1: O sea, está perro, ¿no?
2: Estaba Don Telaraño y Don Terramicino platicando
3: y
2: en la dona.
3: Y tu mamá sentada aquí en mi rodilla. La cuca.
2: En la dona
3: Chop. Y la Socorro en la otra.
1: Ey,
2: y Don Telaraño le dice a Don Terra. Oye, Terramicino.
4: ¿Qué pasó?
2: ¿Qué pasó, maestro?
4: ¿Qué pasó?
2: Oye, qué difícil está la situación, porque vas a la tienda y con $100 sales con dos bolsitas.
4: Sí, está bien difícil la situación. Fíjate que en mis tiempos yo iba a la tienda con $5 y salía con 2 carteras de huevos, 3 paquetes
0: ¿qué?
4: De tortillas y un 6 de cerveza.
1: Rendía mucho el dinero, ¿no?
2: ¿Y ahora?
4: No, ahora hay cámaras.
0: ¿Qué vamos
4: a decir? Sí. No
0: es, es el chiste del feo de la vida real.
1: Tenemos en ese momento a mi compadre, el Tucán. Hola, Tucán.
2: Ay, ¿cómo se hace?
1: Hola, ¿qué tal?
2: ¿Estás enfermo, qué, Tucán?
5: Ah, sí, muy buenos días, ¿cómo están?
1: Hola, ¿qué tal? Este sí tiene voz, ¿eh? No,
2: ahora está con fregadera el Tucán.
5: Oye, feo, dicen que estaba el chiste. Estaba el pelón sentado ya en su casa descansando.
2: Hey.
5: Ah, y estaba la sargento y llega el niño del pelón. Dice, mami, estamos viendo el álbum de cuando te casaste. Dice, sí. Dice, y este señor que tiene barba, tiene pelo largo, bien formado, ¿quién es? Ese es tu papá. Y le dice, y entonces el güey que está ahí en la sala, ¿quién es?
2: ¡El pelón ese! ¡Ese tú, bueno, tu casa ya tiene tiempo que
1: no es el Tucán!
2: El Tucán.
1: Oye, y el panzón pelón es.
2: Espantado. Marrano asqueroso, hediondo, hijo de.
1: Ey,
2: era el niño. El niño no puede decir malas palabras.
1: Tampoco digas tantas verdades, güey. ¡Hola, Benito!
6: ¿Qué pasó, viejón Pando?
1: ¿Qué pasó, Benito? Cuenta tu chiste, estúpido.
2: Están despertando los muertos.
6: Mira,
2: ahorita.
6: Ahí te va uno.
1: Échale.
6: Ya ves cómo es el feo de sátiro, ¿ah?
1: Sí. No, tú.
6: Entonces, ándale, que supuestamente llega el feo a buscar a su novia, la Chayo, cuando andaban de novios.
0: Okay.
6: Y que entonces, que estaba la mamá de la Chayo y le dice, no, pues no está, dice, pero... Tú, feo, dice, estoy yo solo, estás tú solo, la casa sola, dice, vamos teniendo relaciones.
2: ¿Qué? ¡Ay, doña Chana!
6: Se mete con la mamá de la Chayo.
2: ¡Qué feo está ese chiste!
6: Al siguiente día, el remordimiento del feo lo lleva a confesarse.
1: Hey.
6: Luego le dice, padre, me confieso, y el padre era un telaraño.
0: ¿Era un qué?
6: Dice,
2: don telaraño.
6: Don telaraño.
0: Ah, ok.
6: Dice, don padre, don telaraño, vengo a confesarme, fíjese que fui a buscar a mi novia, la Chayo. Y no estaba, dice, estaba su mamá, dice, y la casa sola, y yo solo. Dice, pues, tuvimos relaciones. No, hijo, ese es un pecado grandísimo, dice. Entonces, tienes 10... No, padre, pero no termina ahí, dice. Al siguiente día volvió otra vez a buscar a la Chayo, y no estaba. Pero estaba la hermana.
0: ¡A la máquina!
6: Dice, y pues, la hermana sola, la casa sola. Dice, pues, tuvimos relaciones. Y de repente se escucha el cerrón del portón de la sacristía. Y sale el feo para afuera y va Don Telaraño en fuga para afuera de la iglesia. Le dice, Don Telaraño, ¿dónde va? Dice, no, mijo, dice, la iglesia sola. Yo solo, tú solo, dice, ahí nos vemos.
2: ¡Me tuvo miedo!
0: ¡Ya lo conocen!
1: ¡Cállale, YouTube! Váyanse suscribiendo porque Ahorita vamos completamente en vivo en aproximadamente un par de minutillos, cáiganle.
0: Traigo nuevo look. Cáiganle @buenomalafeo para que lo vean. I'm blondie, baby.
1: Oye, Berry Mash.

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1: Con Euphoria by Trevo. Sin parar.
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3: ¿Qué tal? Muy buenos días. Les saluda Eli Venegas y este es el breve informativo del bueno, la mala y el feo. Trump presenta el futuro salón de baile de la Casa Blanca como un regalo suyo al país. El presidente de Estados Unidos aseguró este martes que la construcción de un gran salón de baile en la Casa Blanca se está financiando con su propio dinero y de donantes, y afirmó que se trata de un regalo para el país. El republicano ofreció un recorrido a la prensa por las obras del salón de baile, cuyo coste ha generado polémica, ya que fue un proyecto con un presupuesto de $200 millones y ahora asciende a $400 millones. Trump explota contra el Senado por frenar millones para su salón de baile. Donald Trump volvió a chocar en el Senado, esta vez por un tema que mezcla seguridad, dinero y uno de sus proyectos más polémicos dentro de la Casa Blanca. Personas cercanas a la conversación informaron a Semafor que el presidente expresó en privado su molestia durante una llamada con el líder republicano del Senado, John Thune, luego de que una jueza parlamentaria frenara una votación clave relacionada con fondos para el servicio secreto y la remodelación del ala este. Un juez frena redadas de ICE en cortes migratorias de Nueva York tras fallo federal. Un juez federal en Nueva York prohibió este lunes en gran medida que agentes del Servicio de Inmigración y Control de Aduanas realicen detenciones dentro o en las inmediaciones de tribunales de inmigración en la ciudad, en una decisión que revierte fallos previos y cuestionan la base legal de la práctica. Hasta aquí llegamos con el breve informativo del bueno, la mala y el feo. Les informó Eli Venegas. En redes sociales, Eli Venegas Radio. Buen día.
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4: ¡El chisme es
5: vida!
4: Oigan, ¿qué creen? Hey.
5: ¿Qué pasó?
4: Un niño casi vende el alma de su padre.
5: Ajá.
4: ¿Eh? Por algo que tiene Messi. Wow. Dijo, ay, yo se lo quiero comprar, por favor. ¿Qué es? Ahorita lo platicamos.
5: Ajá.
4: Juanes es un marrano. Cerdo. Porcino, mirón.
5: ¿Por qué? ¿Qué
4: estaba
5: pasó?
4: Con la esposa y se le estaban saliendo los ojos. ¿A quién quería ver?
5: No.
4: Ahorita se los platico. Y les quiero platicar una sorpresa mía. Estoy muy emocionada. ¿Qué? Voy a tener un bebé.
5: ¡No! ¿Qué?
4: Ahorita lo platicamos.
5: Lo sabía.
4: El chisme es...
5: ¡Oh! ¡Mira! Lo sabía.
4: ¡Oh!

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1: El chisme es vida. Oigan,
2: what happened?
1: Fíjense que hace mucho tiempo empezó una moda que se llama el panini. ¿Y qué es el panini? ¿Eh? Y no hablo de la panini.
3: ¿Cuánto por el panini?
1: No, el panini es un álbum donde la gente compra stickers y las pega. Y había este que albumcito de calcomanías, muchísimos, de mil cosas de lo que pasaba, películas, caricaturas, fútbol y todo. Sí. Entonces, ahorita está súper en tendencia en México el panini del mundial. Entonces, tú antes ibas a tus puestos de periódicos que había en cada esquina y le comprabas tu sobrecito de las, pues de los stickers que tenía, de las calcomanías. Te venían 5 y tú decías, a ver, dame 30 sobrecitos para ver si te salían. Claro. Las repetías, te juntabas con tus amigos y de repente, ¡ay, te la cambio!
2: Es que intercambiaban. Por ejemplo, en México llenar álbumes es de ley. Yo de morro llené varios álbumes.
1: Ajá. Que, por cierto,
2: de los Transformers.
1: Mi papá tiene un álbum de fútbol. De, creo que es del mundial pasado o algo así.
2: Okay.
1: Y la última vez que fui a México me lo dio para que te lo trajera. Pero se me lo dio en México. Te lo traigo cuando vuelva
3: a ir. Ah, que a toda madre.
1: No, esto es real. Mi papá te lo llevó y me dijo, eso se lo doy porque le gusta el pelón en el fútbol, pero te lo voy a traer.
2: Muchas gracias.
1: Bueno, entonces este niño, un niño normal de la vida del amor, está muy feliz porque se compró su panini y sus calcomanías.
2: Okay.
1: Cuando de repente, pues, ¿qué creen? Que quería la de Messi,
2: Todos quieren la de Messi y la de Cristiano.
1: Agotadísima. Él ya tiene la de Cristiano. Y dijo, oigan, un video en redes sociales, por favor, pueden cambiarme cualquier sticker por la de Messi, nadie lo pela. No, pues, ¿quién quiere? No. Messi es la top, ¿no?
2: Chale.
1: Dice, bueno, ¿qué creen? Que mi papá tiene unos boletos para Grupo Firme. No sé si les interesen.
3: ¿Qué?
1: Cambio los boletos de Grupo Firme por el sticker del Messi.
4: ¿Qué? Aquí estamos viendo qué hacer porque salen repetidos y repetidos. No hace otra cosa más que pegar estas cartitas en todo el día este chamaco. Y luego me está diciendo que llegó a una conclusión. Llegué a la conclusión de que voy a cambiar un par de boletitos de Grupo Firme por el Messi. Porque el Cristiano, miren, pensando en él. El Messi ya lo tiene. Ahora quiere cambiar boletos por el Messi, dice.
1: ¿Qué? La mamá de, ¡ay, qué bonito! Pero el papá, cuando no vaya a Grupo Firme después de que el niño lo ofreció. A ver.
2: Pero es el hijo de Edwin Cass.
1: Yes.
2: Sí, es y ella es la esposa. Es esta, ¿cómo se llama?
1: No sé cómo se llama la mujer.
2: Sí, pero es la esposa de Edwin. Sí, sí, sí, sí, sí.
1: ¿Ah? Pues ella está dando entonces, boletos.
2: Sí, no, le dijo a su papá, papá, móchate con un par de boletos de
1: volada. ¿Tú crees que le va seguidores? A gustar por una sticker que vale 2 pesos de regalar boletos para que lo vayan a ver?
2: Pero, sí, ¿cómo no?
3: Esa sticker puede valer mucho dinero también.
2: Creo que ahorita sí es una de las cotizadas. Y hay ediciones especiales, sobre todo también de Panini, las doradas y todo el rollo.
1: ¡Que viva Panini! Sí. Forever and ever. Oigan, ¿qué creen? Que a mí me parece una falta de respeto un hombre mirón. A mí eso sí es lo que más me puede bajar del universo.
2: ¿Ah, en serio?
3: La mirada es gratis.
1: No,
2: o sea que tienes el number one.
1: Y el que se le rompe el cuello, peor.
3: Yo volteo así.
1: Que esté con la mujer y voltea así, ¿qué? Pues, ¿qué creen que pasó? Juanes estaba en plena alfombra cuando estaba con su esposa y llegó la bichota. La top, la Karol G.
3: Ay, pues que no va a voltear.
1: Karol G al lado y de repente el Juanes abrazo. Pero abraza a Karol G de una parte de que de la cintura. Si quieren ver, cáiganle YouTube arroba bueno mala feo.
3: ¿A poco?
1: Porque esa área no se abraza si eres amigo.
3: ¿Qué? No se toca.
1: Le está agarrando. Karol G trae un vestido de espalda abierta y le mete ahí como mano. Ajá. Y el otro así con la cara de, ay, qué chico, chico, chico. Cuando de repente ya se separan. Y Juanes la mira, le
2: aparte,
1: hace escaneo
2: taquito
1: al glúteo, a la cara, medio como que se muerde el labio y prosigue.
2: Oye, Pau, y no sé si ves, pero también le hace tap, tap. O sea, así como de, llámame.
1: ¿Qué? Bueno, yo pero también. La Carol G ahorita anda soltera.
3: ¿Y qué le dijo la bichota? Yo también.
1: No, sí, anda soltera. Pero miren, yeah, esto está siendo viral. ¿Por qué dicen, Juanes, qué onda? ¿Por qué hace esa falta de respeto ante su mujer? O sea, ¿por qué? Sabemos que Carol G es una muñeca y todos sabemos que hay muchísimas mujeres que están hermosas. Pero como hombre no le puedes faltar respeto hacia tu esposa.
2: Por eso Keanu Reeves ni las abrazaba así tan gacho.
1: Apliquen a Messi.
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2: ¿Salió?
1: Acabo de tener un baby. 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
2: Oh, su a mecha.
1: Imagínate. Yo veo gente que dice genuinamente, quiero bajar de peso, pero el otro día lo ves con la torta de tamal y dicen, no puedo. ¿Cómo rompemos estos patrones mentales?
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1: ¡Claro!
2: ¡Sácalo!
1: ¡Por su pollo!
2: ¡Felicidades! Regresamos con el último en deportes, muchachos. México tiene un arma secreta para los próximos partidos. Además, Neymar podría llegar a jugar un club en México. ¿Qué pasó?
1: Hola.
2: Ahorita lo platicamos. Portugal también ya dio a conocer su lista de jugadores para el Mundial. Hay sorpresas. Ya volvemos enseguida, Kyle, a YouTube. Ahí seguimos echando el chal.
1: Vamos y platicando todo lo que pasó.
2: Eso.
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4: Regresamos con lo último en deportes, muchachos. ¿Qué creen?
5: ¿Qué pasa?
4: México tiene un arma secreta para los próximos partidos. ¿Quién es? Ahorita lo platicamos con Quique Deportes. Además, Neymar podría llegar a un equipo en México.
5: Oh, my God.

0: Vamos a recibir, chavos, con nosotros para platicar lo último en deportes. Tenemos desde Houston, Texas, a un compita que nos va a platicar todo lo que va a pasar en México en el Mundial. Y dicen que la selección mexicana de fútbol tiene un arma secreta, muchachos.
1: ¡Ay, mamá!
0: ¿Cuál ¿Quién es? Será? A lo mejor un jovencito, a lo mejor algo diferente.
1: Aguas.
2: De seguro van a comprar árbitros también.
1: No, también se puede, son super, sí.
2: Son super chafas. No, México no va a hacer nada.
3: Claro que sí, vamos a dar... Lástima.
0: Todo. No, ojalá y no, pa, ojalá y no. Dale. Que por cierto, yo ya me pedí la nueva, la negra.
3: Sí.
1: Ay, ya. Te encanta esa.
0: Me encanta la
3: ¿Qué tal se te ve?
0: No me llega todavía, la pedí. Deja nomás que llegue.
1: La trae puesta.
0: La acabo de pedir. Es que la pedí 2XL.
1: Sí, pues ya sabemos.
0: Para que quede, güey, para que quede.
1: La
0: lonja ha crecido. Ha crecido un poquillo la lonja.
3: Ay, no, pero no eres 2XL, no seas ridículo.
0: No, digo para que se vea suelta. Pau, es que lo que pasa es que la sacan tamaño jugador.
1: Skinny.
0: No, y esa como que viene más apretada.
1: Este jugador, pero de torta.
0: O sea, yo soy medium. Soy medium, pero la 2XL me va a quedar mejor.
3: Slim fit.
0: Sí. Además, vamos a platicar también en deporte, señores, sobre Neymar. ¿Qué creen?
1: ¿Qué pasó con Neymar?
0: Podría llegar a un equipo en la Liga MX. La neta, andamos con todo en la Liga MX.
3: La neta que sí.
1: Qué chido.
0: Y lo mejor de todo, de que hay billetillo como para pagarle a una gran estrella del fútbol, como lo es Neymar.
3: Imagínate.
0: Depende cómo también le vaya en el Mundial.
3: ¿Cómo cuánto le

0: pagan a Neymar? Híjole, yo creo que dinero.
1: 70 millones al año.
2: Más o menos, más o menos.
0: ¡Hala!
2: Vamos a recibir desde Houston, Texas,
1: al único extraterrestre ahorita que están de moda, porque los están presentando de parte del gobierno. ¿Ah, sí? ¡Él es Quique Deporte!
3: ¡Quique!
1: Ya los aceptaron y los reconocieron los extraterrestres.
2: ¿Cómo están? Bien, ¿cómo pues estás, Quique?
3: Pues muy bien, gracias a Dios. Estoy aquí escuchando, pues hasta lo que es, hasta el momento suena como locura, ¿no? Lo de Neymar, que puede llegar a México.
2: A ver, platícanos de eso. ¿A qué equipo? ¿Cómo? ¿Cuánto cobraría? Échale, Quique.
3: Mira, hasta el momento, mira, si vamos a cuestiones de hechos, no hay nada. Lo han estado buscando algunos equipos, esta posibilidad. Y ¿sabes qué? Es un eco similar a lo que hicieron con Ronaldinho. Se acordarán hace cerca de 10 años, un poco más, cuando Ronaldinho pudo llegar a Querétaro, que no llegó a la América, ¿no? No llegó al Monterrey, no llegó a Tigres, llegó a Querétaro, sino porque en ese momento él también necesitaba volver a jugar fútbol y se le dieron las cosas. Hoy las situaciones de Neymar es muy diferente. Hoy su objetivo principal era llegar a la Copa del Mundo, lo hemos visto y se ha hecho viral este llamado que hace Ancelotti para que llegue. Pero hasta el momento se habla de varias compañías que lo estarían buscando, pero esto es más que nada una situación viral, una situación que se da en redes sociales. He estado investigando en los últimos dos días y serían muchos millones de dólares, muchachos, para que pueda llegar Neymar.
2: Tu problema es el dinero. Tu problema es el dinero, Quique.
0: Aquí lo que sobra es el dinero.
2: Bueno, ni aquí tampoco, pero o sea, con este equipo, sí.
3: A ver, ¿qué es lo que te hace atractivo Powerball? Los rivales.
2: Claro.
3: Es lo que te hace atractivo. Mm. ¿Qué atractivo hay para Neymar jugar en la Liga MX?
2: Pero no has dicho con qué equipo.
1: No hay ningún atractivo.
2: Di el equipo, ¿con quién jugaría, Quique? No,
3: el Atlas es el número uno. ¿Eh? El segundo de la red que ha surgido últimamente.
0: Ay, imagínate.
3: Yo sé, Pelo. Yo sé que quieres escuchar que te diga que primero el América.
2: ¡El América! Imagínate a Neymar en las Águilas, vestido de amarillo.
0: Sería una locura.
2: Así mi compa con sus colores brasileiros. No, no sé.
1: Monterrey.
2: Guapo se vería, parece.
1: Monterrey.
2: Sería el nuevo Jonathan Dos Santos sería. Ay,
0: ¿por qué primero Atlas, Quique?
3: Atlas es el de los primeros que se acercaron, que son los que se les ocurrió poderlo buscar. Nah. ¿Y por qué? Porque ahorita acaban de comprar al Atlas, este nuevo grupo que se hizo cargo de los rojinegros, y bueno, están buscando invertir y tener un golpe mediático. La América también nos tenía acostumbrados a esto.
2: Que se compre el nuevo estadio mejor.
3: Yo sé, bueno.
2: El Jalisco está en ruinas.
3: Chivas ahí, por cierto.
2: Está en ruinas el Jalisco, ¿no? ¿O ya lo remodelaron?
3: Pues es que es un estadio viejísimo, es de los años 40, creo que es este
0: estadio. Pero hay que renovarlo.
2: Otro que está en ruinas, el de León, en ruinas. Ay, sí. Otro en ruinas, el Volcán en Monterrey también.
1: ¿También?
2: Está de la patada.
3: Pues, ahí te va diciendo por qué te estoy comentando que es difícil que llegue Neymar.
1: No te enojes.
3: Porque no hay estadios para...
2: ¿Cómo que no hay estadios?
3: En esto.
2: ¿Y el Azteca qué, papá? Remodeladito, pues bonito. Azteca,
3: bueno...
0: Por el mundial.
3: Tienes primero que nada, mira, si tienes al OmniLife, por supuesto, que es donde juega el Akron. Está el Estadio de Guadalajara hoy, el Estadio de la Ciudad de México, que acuérdense que cambiaron de nombre momentáneamente. El Estadio de los Rayados, el Estadio de Monterrey.
2: Ese
3: el Estadio
2: está bonito
1: de ese,
2: Santos,
1: ese
2: europeo, está europeo ese,
1: güey. Ese va a llevar a Neymar.
3: Sí, el de Santos está hermoso también, hay que decirlo.
2: No Además, conozco.
3: Ya no van a utilizar, ¿no? Que iba a quedar como elefante blanco. O sea, hay estadios, pero yo lo que vuelvo a decir es esto, no hay rivales para Neymar, y sobre todo hay una cuestión, económicamente la MLS es más atractiva para jugadores como él.
1: ¡Ay, hay más billete!
2: Como siempre el gringo.
3: Mira,
0: ¡gringo, baby!
3: Acaba de llegar Griezmann a Orlando, lo hemos visto, ¿no? Acaba de llegar Griezmann, ahí está. O sea, es decir, hay inversión.
2: Oye,
3: que llegó con el cuadro de Los Ángeles.
2: Pero mira,
3: es lamentablemente la Liga MX.
2: Vamos. Ahorita es lo bueno que mira, tenemos el contacto. Vamos a hablar con Ronaldinho.
0: Claro.
2: Que lo invite con una Fraudinho, una Caipirinha.
1: Está muy viejinho, Ronaldinho.
2: Y que hable con Neymar y que le diga, mira, en México está.
1: Neymar está joven, ¿no?
2: Ahí se retiró Ronaldinho, güey, en el Querétaro.
1: Neymar.
0: Está 37, joven.
2: Creo. Neymar.
0: Ay,
3: 37
0: no.
3: años. Ahora, y viene Neymar una lesión 34. Terrible de ligamentos, ¿eh? Uy, es decir, lo que hoy esté en el Mundial también, incluso para Brasil, es mediático. No porque esté en un gran momento futbolístico, ni esté haciendo grandes cosas con el cuadro
1: vendimia.
3: De Santos. Claro, hoy, mira,
0: como
3: en la lista de la al último, la gente lloró, haz de cuenta, ¿no? O sea, era más que nada mediático y tuvo que ponerlo. O sea, el Chelote tuvo que ponerlo. Vamos a ver si en el mundial lo muestra.
2: Se va a hacer, se va a hacer.
3: Totalmente de acuerdo contigo, Pau.
2: Ya lo vi, ya lo vi.
0: Es que tienen que poner a gente que venda y que llame la atención, aunque no dé un gran show, porque el fútbol ya es mucho show también.
3: Sí, y hubo grandes jugadores que se quedaron fuera, de Brasil, y que realmente traían nivel futbolístico. Sí. Pero, de verdad, Pelón, ¿para qué quieres a un jugador que se te va a estar lesionando constantemente en el América?
2: No, lo vamos a tener en algodones. Ya lo tenemos, güey.
0: Lo vamos a ir cargando.
2: Ya lo tenemos, ahí está Henry, mírame y no me toques cada vez que... Lamentablemente el Henry, no, y luego el penal falla. No, ya no hablemos de eso.
0: Mejor oye,
3: es como si te trajeras a Luis Suárez ahorita. No, o sea, sí hay muchos jugadores que ya no están para
0: Neymar, ni para Liga hermano, ya eres mexicano.
3: Si lo quieren de verdad.
0: Claro.
3: Si lo quieren de verdad. De verdad.
4: Pues sería un golpe mediático.
0: A mí sí me gustaría total.
4: Quique, es el último brasileño, Quique, que juega con el jogo bonito del último de los
1: que
4: quedan.
1: Quique.
3: Este muchacho ya no juega ni jogo ni bonito. O sea, no más. De verdad, ahorita yo creo que.
2: No juega nada,
3: Quique. Vale mucho, eso sí.
0: Oye, Quique, no me digas que no juega mejor que muchos jugadores que tenemos en la selección mexicana.
3: Acaba, mira, por ejemplo, últimamente tuvo problemas ahí porque problemas con el arbitraje en el último partido. Creo que estaba ahí platicando con uno de los
1: se puso fuerte, grosero.
3: Y hicieron el cambio y se quedó fuera, ¿no? Y hubo una discusión ahí tremenda y se volvió loco Neymar. Pero te voy a decir una cosa, sí, mediáticamente, Pau, sí, pero lo que está buscando América son jugadores, el América necesita eso, necesita grandes jugadores, y creo que tienen la capacidad para traer jugadores que se encuentren en sus 27, en sus 28 años, y poniéndose a trabajar en esto, porque si sigue trabajando en lo mediático, muchachos, no va a ser campeón de América, va a ganar mucho dinero, eso sí, pero campeón
1: ¿de qué se
3: no va
1: trata,
3: a ser,
1: Quique, del dinero? Eso se trata.
2: Yo creo que sí se hace. Si hablan de lana, se hace. Oye, Quique, y ahí, hablando de selección mexicana, se está hablando de que hay un arma secreta para este mundial. ¿De quién o cómo de quién estamos hablando?
0: Va el bueno, la mala y el feo al mundial y somos un arma
1: secreta. Chicharito.
3: Están trayendo jugadores, están buscando renovar. Mira, me llegó esta noticia justamente que me compartieron. Y son jugadores que ya estaban dentro de los 25 que estaban ahí incluidos, buscando en el centro de alto rendimiento. Y llegó este jugador que viene desde Moscú. Que por cierto, yo les voy a decir una cosa: está lesionado Luis Chávez. Viene también de haber estado casi 10 meses fuera. También una lesión que tuvo Neymar, que lo tuvo mal. Lo mismo le pasó a Luis Chávez. Este jugador que obviamente en el mundial anterior metió un golazo y que de eso lo permitió que pudiera llegar hasta Moscú, lo llevan para ver cómo se encuentra, ¿eh? No ha estado jugando mucho, ha estado en Europa, no, sino en Rusia, que ustedes saben que fue una decisión difícil que se tomó en aquel entonces. Yo me acuerdo mucho, hace 3 años que dijeron, ¿a qué vas a Rusia si se encuentran en este problema de bélico, de guerra, ¿no?
2: Claro.
3: Entonces se va y no está en la Champions, no está jugando en muchos torneos, y luego viene esta lesión. Vamos a ver cómo lo ve, pero obviamente que la calidad lo tiene, lo lleva de esta manera el Vasco, lo va a agregar a la concentración y ver en qué momento se encuentra. Está dentro de estos 55 que están en la lista, pero bueno, vamos a ver. A mí me gustaría más que estén también observando a Gilberto Mora, ¿no? Gilberto Mora, que también viene una lesión y que también lo van a estar observando a ver cómo anda, porque es un jugador diferente, ¿no?
2: Ah, bueno, pero Morita, tú sabes que es estrella y jala. Oye, Quique, ¿y qué onda con Portugal, que ya dio a conocer también su lista de convocados, claro, al parecer?
3: Igualito lo han hecho en todo el mundo y está como estábamos esperando, Cristiano Ronaldo. Un Cristiano Ronaldo que llega, pues algo enojado porque no ha podido ser campeón en Arabia, ¿no? Lo ha logrado en los últimos segundos, le meten autogol, no pudieron llegar los puntos que ellos necesitan para ser campeones, y es bien triste para Cristiano, que quiere un título más, ¿no? Pero sí, va a estar en la Copa del Mundo, ya está confirmado.
2: Muy bien.
3: No así, Portugal ya está, y ustedes saben que es uno de los candidatos. Vamos a tener acá en Houston, y por cierto, vamos a estar bien pendientes de toda la cobertura. Otro jugador que estaban esperando muchos mediáticamente, hablando de lo que estamos diciendo de Neymar, pero que no todo es mediático, también es calidad de fútbol, Luis Suárez, ¿no? Luis Suárez se queda fuera de la Copa del Mundo, en la última lista, que van a conocer en su país.
2: ¿De Uruguay?
4: Sí, ya. Luis.
3: Pero es la misma camada,
1: está muy bien,
2: ¿eh? Hay mejores
4: jugadores. Por favor, no comparen a Luis Suárez con...
1: Está viejo ya.
4: Cristiano, por favor, Quique.
2: Pero hay mejores jugadores, o sea, Uruguay.
1: De esta camada, y luego muerde,
3: De la misma época, mira, está, ahorita ya está Neymar, está Messi, está Cristiano y nos faltaría ahí como que Luis Suárez, ¿no?
2: ¿Sabes qué me sorprende, Quique? ¿Sabes qué me sorprende? ¿Cómo Uruguay, un país de 11 millones de habitantes, se dé el lujo de dejar a alguien como Luis Suárez fuera de su convocatoria cuando México tenemos más de 300 millones de habitantes y no podemos juntar 11 buenos para hacer algo? No, pues. O sea, eso sí... Algo está quebrado, sí, en el sistema de nuestro fútbol mexicano, claro, la neta.
4: ¿Se acuerdan cuando fuimos a ver el México-Uruguay en Denver?
0: Sí.
4: Nos metieron 4-0, Quique.
2: O sea, sí. ¿Cómo, güey? Sí. No,
4: o sea, Uruguay tiene buenos jugadores ahorita, no necesitan a Luis Suárez.
2: No podemos irnos a los barrios mexicanos, sacar morritos, algo. Sacar Oliver Atom de ahí.
0: No, no money, no funny.
2: Güey, un algo ahí.
3: Eso es, fíjate que estamos platicando. Tenemos un nuevo programa en La Cantera que, por cierto, síganlo a través de TUDN, donde vamos a este tipo de temas. Y sí, México dejó de buscar jugadores en los barrios. ¿Dónde están los Cuauhtémoc Blanco, como tú lo estás comentando, Pelón? Sí. No los están buscando. Wey. Están buscando jugadores en otros lados.
1: ¿Europeo?
3: ¿Qué dices? ¿Dónde están? Y esto significa también la cantidad de extranjeros que se encuentran en la Liga MX. O sea, es muy alto la cantidad de jugadores extranjeros que no permite el desarrollo.
1: En el América.
3: El no descenso. Si no hay descenso, tiene 18 equipos, duelo 30 por lo menos, ¿no?
1: ¡El América!
0: ¿Y qué crees que pase en un futuro viendo que pues cada vez va más en declive el fútbol mexicano?
1: Pues vamos a valer madre.
0: Y el fútbol mexicano es lo que une a México.
3: Pau, estás viendo lo que pasó con Italia. Hazte cuenta. Italia no está en la Copa del Mundo desde hace tres mundiales.
2: Pues en esta Copa, Quique, estamos porque somos...
3: Sí, es lo mismo.
2: Porque es nuestra casa.
0: Entonces hay que invertirle a los estadios.
2: No, porque eso es de México.
3: Hay que meter cosas básicas. Fíjate que puedes jugar en estadios viejitos. Ve a Argentina, ¿cuántos estadios nuevos tiene? ¿Cuántos estadios? Y es campeón del mundo. No tiene estadios nuevos. La Bombonera hasta se mueve.
1: No se necesitan. Se necesita talento y corazón.
2: El estadio en Boca se está cayendo también.
0: Boca Junior.
2: ¿Dónde la gente te puede seguir en redes sociales, Quique? Estar bien al tiro, por favor.
3: Estamos ahí en Enrique Deportes y vamos a seguir platicando estos temas, por supuesto. Y sí, la salvación del fútbol mexicano está en los niños. Es decir, desarrollando estos jóvenes dentro de las canteras. Pero ahí estamos en Enrique Deportes, muchachos. De verdad que me da mucho gusto saludarlos.
2: No, hombre, es un placer.
0: Quique.
2: Quique, necesito esa máquina del tiempo que tienes ahí atrás. Lo estamos viendo en YouTube.
3: Ya viste. Su diploma.

0: Oigan, se viene un video viral que me encanta y quiero invitar a todos a nuestro YouTube arroba bueno mala feo para que lo vean. Una señora, 60 años, y todo el mundo, ¿qué haces? ¿Para qué vives? ¿Para qué te arreglas?
1: No es señora, anciana.
0: Ya, comentarios como el de acá, el decrépito del Don Tela, le hacían. Y

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10: Oigan, se vino el video viral.
11: ¿Qué pasó?
10: Y la neta, me encanta este caso. Muchas veces tú dices, ay, quiero entrar a la universidad. Ay, ya estás bien viejo, ya para qué vas, no sirve para nada.
11: ¿Sí?
10: Oye, quiero hacer esto. Ya para qué vas si ya estás bien anciano.
11: A mí me
10: ¿no?
11: dicen lo mismo.
12: ¿O sí, feo?
10: ¿Quién te dice eso?
11: Toda la gente, ya retírate, salte, dale la oportunidad a los jóvenes. ¿Tú qué estás haciendo allí?
10: No, les
11: ya, vete
10: caso.
11: A dormir.
12: Ganando tantos millones de dólares.
11: No,
10: y nada más así, comparte un poquito. Compártenos. Oye, no, pero esta señora, 60 años. ¡Ay, vieja! No sirve
11: Pobre
10: para
11: viejita,
10: nada.
11: ¿Qué está haciendo?
10: Pero mira, todos... cayó bocas. ¡Cayó bocas!
12: Una amiga ¿Cómo le hizo?
10: Ahorita les voy a contar esta bonita historia para que los motive. Y todos seamos team señora de 60.
13: Nomás les digo una cosa. Si el feo se va, aumento de sueldo a Paola y al feo.
11: Ay, pobre soy.
12: Que se vaya el feo mañana entonces.

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1: Este video viral está sabroso.
2: What happened?
1: Me encanta. Amo. Muchas veces uno tiene sueños. Quiere hacer
3: yo
1: cosas.
3: Yo ahorita tengo sueño.
1: No, pero no sueño de dormir. Sueño de metas. Y de repente, sí. Y no metas de esas metas.
3: No sé.
1: Metas
3: la...
1: de ilusiones, sueños y cosas que cumplir.
2: ¿Tú quieres que
3: ya no metas? Se puede lo de la meta.
1: Oye, no. Y muchas veces llegas y dices, ay, es que me encantaría ir al gimnasio. Ay, ¿para qué vas si ya estás bien viejo? Eso lo hubieras hecho cuando estabas joven. Oh, ay, sí. Quisiera estudiar una carrera. ¿Para qué? Si ya te vas a morir, mejor quédate en tu casa. Así es la gente.
3: Wow. Eso lo oigo yo a mi edad ahora.
1: ¿Vea que sí? Yo tengo una tía que se metió a la universidad y la gente la criticaba. ¿Para qué?
4: ¿Qué edad tenía esa viejita?
1: Mi tía, 56.
3: Oh, ya estaba
1: rompiendo. Y criticándola, no, que ¿por qué te metió?
3: ¿Qué hizo?
1: Terminó su carrera, puso su negocio y le está yendo re bien.
3: ¿De qué terminó?
1: Es nutrióloga.
3: Ah, bueno.
1: Entonces, estos comentarios que hacen aquí es justo los comentarios que le hicieron a esta
3: a la viejita.
1: Pero yo les voy a decir de 60. Algo. Cuando alguien les diga algo negativo, cuando alguien les quiera cerrar los caminos, les estén metiendo el pie en el cuello, no puedes.
3: Tienen
1: no
3: un balazo. Otro,
1: que eso te empodere. Que eso te haga decir.
3: De energía.
1: Ah, no
2: como
1: puedo
2: la Chayo.
1: In your face.
3: Y la Chayo me dijo una vez.
2: Sí, la Chayo le dice.
3: ¿Qué vas a hacer qué?
4: ¿Qué?
3: A tu edad, sí. Andrés. ¡Sé realista!
1: Y mira lo que estás logrando.
3: Pues nada, pero...
2: No, o sea, pero le dijo cosas negativas.
1: Y mira, tenía razón. No.
2: Y mira, aquí estás valiendo gorro todas las mañanas.
1: No. Esta señora cayó bocas. ¿Qué 60 digo? Años, quería poner un negocio. Y
3: está
1: le dijeron, ¿para qué pones un negocio?
3: Socorro.
2: ¿Qué?
3: A Doña Socorro, mira.
2: Mi mamá, sí, cierto, se parece a mi mamá. Se parece a mi mamá.
3: Doña Socorro.
1: Está bien guapa la doñita.
2: Mi mami.
3: ¿Quieren verla en YouTube?
1: 60 años. No, hombre, no sirves para nada. Ya mejor quédate en tu casa. Quiero que caigan a YouTube @bueno_mala_feo y vean a esta señora cómo cerró bocas. Y ahora, mira, cachín.
3: Pero qué
1: bien. Piyuyo para todos.
2: ¿A poco sí?
1: Vende algo orgánico.
3: Ay, que la Chayo está haciendo
1: algo. Algo que ella se inventó hacerlo en su casa, que es algo maravilloso, que es el... Vinagre de manzana.
2: Vinagre.
5: Tenía 65 años y ya mis hijos se fueron. Entonces quedé sola y empecé a imaginarme mi vida futura y yo no me veía sentada mirando televisión. Y una vez entré a un supermercado, iba saliendo una señora y decía, ay Dios mío, mijo, ¿a dónde conseguimos este vinagre de manzana? Y entonces yo la escuché y yo dije, eso fue como una luz, ¿sabes? Y entonces, vinagre de manzana, claro, eso es lo que yo voy a hacer, voy a empezar, eso es. De una vez me vine y compré tres manzanas ese día y cogí una botellita de Coca-Cola, le quité la parte de arriba y empecé a seguir y yo seguía y yo contaba, le contaba a mi familia, todo. Ay, ¿usted está loca? ¿Vinagre? ¿Quién le va a comprar un vinagre? Me decía, no, se póngase a hacer otra cosa, pero un vinagre, ya se va a gastar la plata. No, usted sin nada, está loca, me decía. Y yo decía, sí, definitivamente creo que sí estoy loca, ¿para qué? Entonces ya saqué el Invima y empecé a vender. Si yo pude, con la edad que tengo, ¿cómo las otras personas se quejan? No, yo tan viejo ya que... Y tienen 60 años, no cual viejo. Si tú crees en lo que tú quieres, lo haces. Esa frase que nos enseñaron de pequeños de ver para creer, eso es falso. Uno primero tiene que creer. Y si tú crees, lo ves hecho, lo ves elaborado.
2: ¡Órale!
1: ¡Bravo! Wow.
2: ¡Bien la señora!
1: Que aunque la gente decía, no, se burlaban, y esta ruquita, ve a la tele, no haga nada, rompió esquemas. Y hay muchas personas que tenemos habilidades que a lo mejor dices, ay, esto no funciona, pero todo lo que uno hace lo puede necesitar otra persona. Claro que sí, feo.
3: Ojalá esté oyéndolo a Chayo, porque dice ella que hace pan de madre, que pan de queso y pan de con
1: no dice,
3: jalapeño.
1: Lo hace.
3: Pues sí lo hace, le lo sale hace. Muy bueno, pero se te traga la mitad.
4: ¿Ya para qué sirve toda vieja comenzar negocios? Para lo único que sirve es para morirse exitoso y con dinero.
2: No.
3: Ay, mató todo lo que le han dado.
2: No, al contrario.
1: Que vivan las personas que se avientan, que no le tienen miedo al éxito, que dicen, ¿sabes qué? Lo voy a hacer.
2: Sin importar la edad.
1: Hay una cadena de fried chicken. A los 65 años le pegó y se volvió multimillonario.
2: Es verdad.
3: Aviéntate, sí pelón, puede. Sí se puede, pelón, aviéntate.
2: ¿A dónde? ¿A dónde me
3: aquí, del piso 20. A ver si sales en las noticias, güey.
2: A ver.
3: Jesús. Tú quieres ser exitoso.
2: Para ti que nos escuchas, ¿tú qué opinas? ¿A qué edad comenzaste un negocio? ¿O conoces a alguien que comenzó el negocio mayorcito, mayorcita? ¿Cómo le fue? ¿Cómo le está yendo? Conéctate, estamos en vivo a través de YouTube, arroba bueno malafeo. Y vamos así en vivo a través de VIX.
1: Cáiganle por allá.
6: Y que vivan las viejitas.

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1: Venimos del video viral donde Pau nos está platicando de esta señora, 60 años. Que a los 60 estás joven, ¿no?
2: Tiene 65 ya. O sea, está en los 60. Digamos 60.
3: Depende.
4: A los 60, para lo único que eres joven es para morirte.
2: Entonces, ¿usted qué es? ¿Un ente? Oh, porque ya pasó eso hace mucho.
4: Hay 8.
2: Ah, sí.
3: Me faltaron 5,000.
2: A esta señora le dijeron: no lo hagas, ya estás grande, wow, no sirves para nada, quédate en tu casa, mejor ponte a ver la tele. Y la señora dijo: ¿saben qué? Todos, adiós.
3: Que se vayan a
2: yo chiste. Voy a cumplir mi sueño, yo quiero trabajar, yo quiero poner mi negocito. ¿Y saben qué hizo?
3: Ah, bien.
2: Su vinagre de manzana, y la señora ya tiene su cuenta orgánica y personal y está generando cachín, cachín,
1: pero,
2: cachín.
1: Pero deja tú, o sea, el generar está chido.
2: Claro.
1: Y que le vaya a tu negocio es una gran bendición. Pero yo creo que lo más importante es tener metas, o sea, el mañana tengo que hacer esto,
3: bien, no,
1: o sea,
3: meta.
1: Preocupación de mantener tu mente ocupada, tu cuerpo ocupado, el moverte, el salir, el decir.
2: Pero
1: el
2: que sea exitoso, porque también un negocio
3: sí
2: es caro,
3: chido.
2: Entonces invertirle y de repente que no te genera nada, pues está cañón.
1: Pues sí,
3: pero,
1: eso sí.
3: La neta, ¿para qué quieres el dinero a esa edad? Ya, arriésgalo.
2: ¿Tú para qué quieres dinero?
3: Arriésgalo a esa edad.
2: ¿A qué edad?
3: A la edad de la viejita.
2: ¿Y cuántos años tienes? ¿Eh? Tú eres más grande que ella. ¡Ridículo! ¿De qué habla usted?
1: Fabiola, a ver, estamos en vivo en VIX y estamos en vivo también en YouTube, @ bueno malo feo. Fabiola 2249 comenta: mi suegro de 55 años estudió la Universidad de Arquitectura.
2: Nunca es tarde para cumplir tus sueños.
3: Ya ni mira uno a esa edad.
2: Claro que miras, feo.
4: Los edificios todos chuecos que va a ser el viejito.
2: No,
1: 55 es muy joven.
2: Prepárense, y además ahorita la tecnología y todo, las computadoras y todo, te pueden hacer estudiar desde tu casa. Si no tienes la posibilidad de ir a una universidad, si no tienes dinero para pagar una universidad, hay cursos en YouTube, en plataformas, hay sitios donde te dan cursos específicos de profesionales. O sea, no te canses
3: haciendo,
2: y no te
3: rindas.
2: Pero
3: me quiero levantar para venir a trabajar.
1: Oye, Felipe Fuerte comenta en YouTube, dice: yo llevaba 30 años de cocinero y a los 55 abrí un taller mecánico.
2: ¡Eso, mi vida! ¿Qué?
1: Saludos desde Dallas, dice Felipe.
3: ¿Y qué arreglaba?
1: Saludos.
3: ¿Tortas, pescados o qué? ¿Era
2: no,
3: cocinero?
2: Está diciendo que era cocinero, pero cumplió su sueño de tener su taller mecánico.
1: Mira, aquí tenemos otro.
3: Le dieron la llave y le dijeron: ábralo, ábralo, usted ábralo.
1: Tenemos otro triunfador comentando, dice Don Quijote: yo tengo 38 años y no tengo trabajo.
3: Ese está bonito, lo mantiene
2: ese
3: la vieja.
2: Ese es feo.
1: Por eso nomás.
2: Es
1: no,
2: feo.
3: Sí, güey.
1: Por eso nos está viendo ahí en YouTube todo el día.
3: Está bien lo que aquí me ofrece. Oye, vas a tener un evento de... ¡Ay, dénselo al pelo!
2: Esto es...
1: ¿El feo ya no quiere trabajar?
2: No, ya no.
1: Señores, estamos
3: quiero
1: en vivo.
3: Sin hacer nada.
1: @ bueno malo feo. Cáiganle en YouTube y también estamos en VIX, ¿eh?

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1: ¿Qué tal? Muy buenos días. Les saluda Eli Venegas y este es el breve informativo del bueno, la mala y el feo. Trump respalda fondo para acusados del 6 de enero y denuncia trato horrible a alborotadores. La administración de Donald Trump anunció la creación de un fondo de 1.700 millones, denominando Fondo contra Militarización, destinado a compensar a personas que aseguren haber sido perseguidas políticamente por el Departamento de Justicia durante el gobierno de Joe Biden. Durante una rueda de prensa, una periodista lo cuestionó sobre por qué los contribuyentes estadounidenses deberían asumir las consecuencias relacionadas con los hechos del 6 de enero del 2021. El mandatario dijo que el fondo ha sido muy bien recibido, aunque afirmó no haber participado directamente en su creación ni en las negociaciones del acuerdo. La OMS reconoce alarma por magnitud y rapidez del brote de ébola en el Congo. El director general de la Organización Mundial de la Salud, Tedros Adhanom, reconoció que la magnitud y rapidez con que se propaga el brote de ébola en la República Democrática del Congo es alarmante, con más de 500 casos sospechosos y 130 muertes que también se creen vinculadas a la transmisión del virus. Y el rey Felipe VI de España confirma visita a México para presenciar partido del Mundial. El rey de España viajará el próximo 26 de junio a Guadalajara, Jalisco, para presenciar el partido de fútbol que disputarán la selección española y la de Uruguay en la fase de grupos del Mundial 2026, según han anunciado este lunes fuentes de Zarzuela. Felipe VI atiende así las invitaciones cursadas por la presidenta de México y por el presidente de la FIFA, Gianni Infantino, mediante sendas misivas dirigidas al jefe del Estado. Hasta aquí llegamos con el breve informativo del bueno, la mala y el feo. Les informó Eli Venegas en redes sociales. Eli Venegas Radio. Buen día.
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2: Leves.
3: What happened?
2: ¿En realidad existió el jardín del Edén?
3: Pues de acuerdo a la Biblia, sí, feito.
2: En realidad,
3: Génesis.
2: ¿Existió Adán y Eva?
3: Pues de ahí sí, venimos, dice. De ahí venimos.
2: Todo. ¿La víbora tuvo algo que ver?
3: No, no, con mi vieja no te metes. Bueno. No, tampoco.
2: ¿Tu víbora? Con el que vamos a platicar para que nos aclare todo este... ¿Mm? Iba a decir pedo, pero problema.
4: Ah, qué bueno.
2: ¿Dónde quedó ubicado el Jardín del Edén? ¿Dónde se inició? ¿En dónde está? ¿Qué pasó? Periodista investigativo Horacio Ontiveros nos lo va a aclarar. Uy. Porque él se la sabe de todas.
3: ¿Seguirá todavía aquí en nuestro
2: planeta? En la Tierra, a lo mejor ni en la Tierra está.
4: ¿Cómo?
2: Vamos a ver imágenes en YouTube, arroba bueno, mala, feo, que nos trae Horacio Ontiveros, para que nos diga la ubicación, existió sí o no.
4: Oh my God.
2: El Jardín del Edén.
3: Órale, sí.
2: Qué chido. Ahorita regresamos.
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3: Te vas a sorprender cuando te expliquen si existió el Edén. ¿Qué? Y en dónde está. Las palabras bíblicas nos las va a remarcar y nos lo va a explicar.
4: Oh my God.
3: Un periodista ¿Qué? Investigativo, Horacio Ontiveros. ¿Existió el Edén? Adán y Eva. La víbora. Pues,
5: según la Biblia, sí.
3: Pues, todo según eso, la Biblia, la manzana, ¿dónde quedó? Y todo. Y era un jardín en realidad. Ahorita al regresar no lo van a aclarar. No te vayas, compa.
5: Es más, y trae imágenes, ¿no?
3: Trae imágenes que puedes ver en @bonomalafeo en YouTube. Para que no te las pierdas.
4: Oh my God.
3: Dale like y regístrate. 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

0: ¿Existió el jardín del Edén? ¿En dónde quedó? ¿Está ubicado? ¿Sería cierto? Vamos a platicar con un periodista investigativo de nombre Horacio Ontiveros, que se la sabe de todas en estos temas paranormales.
1: ¿Por qué hablas así, feo?

0: ¿Por qué?
1: O sea, si hablas más arriba, ¿se ve el Edén o cómo? No. ¿Se va la gente? ¿Qué pedo? ¿Qué?
0: La nota lo amerita.
1: Ah, ok.
0: Porque es algo bien interesante. ¡Ah, sale! Bienvenida, mi compito Horacio Antivero. ¡Horacio! ¿Cómo estás?
1: ¡Horacio, bienvenido!
2: ¡Horacio! No, ¡Horacio!
0: ¿Cómo estás, Horacio? ¿Todo bien?
2: Horacio, de repente habla bajito. Se echa un grito y nos hace brincar acá.
0: Eso es para despistar al enemigo nomás. ¡Horacio, buenos días!
3: Exacto,
0: ¿cómo estás,
3: es para Horacio? Es para ponerle emoción, Andrés.
0: ¡Claro,
3: entiendo,
0: claro! Esta gente que, es que esta gente no me cree. Me creen un ignorante. Dicen que no sé nada.
1: No,
2: ¿quién dice eso?
1: Tú no, nadie.
2: Yo no lo
1: he
2: dicho.
0: ¡Horacio!
3: No, Andrés. Eres un conspiranoico 100%,
0: machín. Machín. ¿El jardín del Edén en realidad existió? ¿Dónde quedó?
3: Bueno, antes que nada, Andrés, Pau, Raúl, un saludote muy grande. Bueno, fíjate que sí existió, pero hay algo bien curioso. Ahorita vamos a ir platicando qué era supuestamente este lugar y obviamente también tendremos que platicar de la descendencia de Adán y Eva.
0: A ver.
3: Todos hemos escuchado alguna vez que precisamente, bueno, se crea este jardín del Edén, Dios lo crea. Ahí se coloca a Adán, a Eva, y estaba este famoso árbol donde, bueno, era el conocimiento de lo bueno y lo malo, y le prohibieron a las dos personas únicas, supuestamente, que estaban ahí, comer. Pero, ¿qué pasa? Sabemos la historia. Eva cae entre la tentación de la serpiente, se come la manzana, y de ahí, bueno, pues básicamente son expulsados. Pero fíjense, obviamente hemos escuchado que si supuestamente se encuentra en Mesopotamia, porque todo indicaría así. Uno de los grandes investigadores de estas conexiones es Zacarías Sitchin, y en su libro El Doceavo Planeta dice: la palabra Edén no es hebrea en su origen, sino mesopotámica. Por lo tanto, el Edén estaría en la antigua Sumeria, que es una de las culturas más antiguas.
0: ¿Y qué significa Edén?
3: Fíjate, Edén significa llanura, de hecho por eso se llama así, llanura, y se asocia con la idea del hogar de los justos, la morada de los dioses o el famoso paraíso terrenal. O sea, no hay un contexto que digas este es el único, ¿no? Entonces, es bien interesante esto porque sabemos que se menciona en el Génesis estos ríos. Entonces, ¿cuáles son estos ríos donde pues nos daría la ubicación el Tigris y el Éufrates que delimitan la llanura mesopotámica, esta cuna de la civilización? Por lo tanto, estaríamos hablando ahí, pero fíjense, esta no sé si se la sabían, muchachos, cuando llega Cristóbal Colón hasta Venezuela,
0: mira, ya llegó ese güey.
3: Que él tenía de el Edén, dice, por todo lo que había visto, los árboles, toda la belleza, dice, estoy llegando al Edén.
1: ¿Cómo no? Con las venezolanas ahí, todos hasta...
2: Y si
0: yo llegara gritando, ¡Eva!
1: Y lo dicen que llegó a Colombia y dijo, no es cierto, no era allá en Venezuela, aquí es el Edén.
0: Y dijo, oye, ay, mira qué cosa tan blanca.
2: Pero quiero que caigan a YouTube, @bueno_mala_feo, para que vean las imágenes que nos está compartiendo mi querido Horacio, para entender todo lo que nos explica, que siempre es muy, muy, muy interesante.
3: Gracias, Pau. Bueno, como les decía, entonces, bueno, llega Colón hasta Venezuela y él dice, no, estamos en el Edén. Pero, a ver, hay diferentes vertientes, muchos dicen incluso que está en Egipto. Acuérdense que la erosión de la Esfinge y de las pirámides demuestran que en su momento hubo agua ahí. Sí, sabemos que a lo mejor fue parte de lo del diluvio universal, pero ¿qué creen? Hay una teoría muy, muy, muy locochona, la verdad que yo me sorprendí, porque supuestamente... dicen que el Edén podría estar incluso hasta en Miami.
2: ¿Qué? ¿Ay, cómo? ¿Eh?
1: No.
0: Ay, pues ahí viene
2: mucha. Bueno, es que en Miami hay mucha latina, por eso está ahí el Edén. Claro, no los culpo.
0: No, pero la cosa es en serio, Horacio, la verdad.
1: No, neta. Pues ¿por qué no? A ver, ¿por qué Miami? ¿Por qué dicen que Miami
0: yo
1: tal
0: quiero
1: vez?
0: Saber.
3: Sí, lo que pasa es que, fíjate, hay diferentes investigadores que han dicho, ¿saben qué? O sea, hay varias vertientes donde dicen, hay varios ríos que estarían, digamos que, formando parte de la descripción que aparece en la Biblia. Entonces, alguien, ahorita les voy a decir el nombre, en Miami dijo, es que nosotros tenemos el Edén original. De hecho, abre una atracción, si quieren, ahí están las fotografías, donde él cobraba a la gente para supuestamente acceder a este famoso Edén. El original.
1: Vale. Okay.
2: Oye, que cáiganle a YouTube @bueno_mala_feo para que vean estas imágenes impactantes.
1: Sí, y sobre todo también, pues hablando de este tema tan interesante, sí. Oye, originalmente, bueno, se podría pensar también que el Edén estuvo
0: en la Antártida.
1: Tal vez en otro plano. tal vez...
2: ¿Qué?
1: Digo, o sea, no en nuestro plano terrenal como tal. Así que Venezuela, que Mesopotamia, que Miami, no.
0: Fuera de la Tierra.
1: Sino que a lo mejor podría ser otra
0: dimensión.
1: Otra dimensión. También eso se ha hablado, Horacio, ¿o no? ¿Tú qué piensas?
3: Esto es bien interesante, definitivamente. Acuérdense, cuando supuestamente está, se crea el Edén, está Adán y Eva, ellos descienden de una dimensión. Entonces, podría estar en otro lado o definitivamente en un universo paralelo. Lo que se diría en estos momentos, una quinta dimensión, y de ahí nos bajan a nosotros a una tercera dimensión para tratar de, bueno, saldar esta deuda por habernos comido, o Eva ha comido la manzana, que ojo, se habla de que la manzana no era como tal una fruta.
1: No era la manzana.
3: El acceder al conocimiento prohibido que Dios le había dicho a Eva que no tenía permiso.
0: Ahí es donde te voy a interrumpir porque yo pienso y te voy a preguntar si en realidad ese árbol de la sabiduría era una computadora.
1: ¿Por qué,
2: Fede? ¿Cómo que una computadora?
1: ¿Cómo una computadora?
2: En esos tiempos no había ni electricidad.
0: Miren su iPad y trae una manzana mordida.
1: Ay, feo. Pero eso, lo de la manzana, eso lo inventaron hace 40 años.
0: La sabiduría está ahorita en un chip, en un pequeño conductor de energía. Y ahí hay mucha información. Para mí que eso era. ¿Cómo la ves, Horacio?
1: No, ahí sí.
2: Y Horacio, si ya interle su cocón.
1: Ahí sí, a ver, presta para andar igual es feo, la neta. Sí.
3: Eso de las computadoras es un tema bien interesante, pero que no corresponde a esto, Andrés, pero algún día lo platicaremos, porque dicen que la Torre de Babel era una computadora que...
0: ¿Qué les dije?
3: ...conocimiento vía telepática.
0: ¿Qué? ¿Qué les dije?
3: Pero, a ver, les cuento una cosa.
2: Sí, a ver, por favor.
3: Una cuestión también importante dentro de del jardín del Edén, de Adán y Eva, que dicen que independientemente de que si esta manzana era el conocimiento prohibido, también representaba una cuestión carnal, o sea, una relación sexual que no se tenía que tener en ese momento. Ahora, fíjense nada más, les voy a contar esto, está bien interesante, porque se dice, ¿ok? Ya sabemos la historia de Caín y Abel, ¿no?
2: Hey. Sí, pero a ver, cuéntanos por si no la conoce la gente, a ver, danos un recap.
3: Claro que sí. Bueno, Caín y Abel sabemos que eran los hijos de Adán y Eva. Caín mata a Abel con el cráneo de un burro y de ahí es desterrado. Pero fíjense, es bien interesante porque según los textos apócrifos se menciona que Adán y Eva tuvieron 9 hijos en total.
0: Ajá.
3: Dos.
0: Ey.
3: Algunas fuentes sugieren que tuvieron entre 33 y 56
1: sí, tienen
3: hijos
1: que haber
3: porque
1: muchos.
3: Adán muere a los 930 años.
0: ¿Qué?
3: Es muy... sí. Es muy interesante lo que les voy a contar, porque está comprobado que supuestamente pudiera haber sido un embarazo de Caín por parte de Lucifer y Abel por parte de Adán. Esto está comprobado científicamente.
1: ¿Qué?
3: Esto es biológico. Puede haber embarazos de gemelos de diferente padre. O sea, no estamos inventando aquí esta cosa.
1: Oh, okay.
3: Entonces, por eso,
0: ¿cómo Caín diferente
3: era el hijo
0: padre
3: de Lucifer y Abel era el hijo de
2: Pero fue... Esa historia ya la han escuchado aquí.
0: ¿Quién fue desterrado, dijiste, del jardín del Edén?
3: Caín.
0: Y se fue a otro lugar.
3: Él se va a
0: otro lugar. Y había gente. Entonces no eran los únicos.
3: Eso es importantísimo.
0: Oh,
3: esto
0: sí
3: va relacionado con lo que dijo el presidente Vance apenas. Ajá. O sea, esto es preadámico. O sea, una generación de seres existía antes de que Adán y Eva estuvieran en este plano. Y ahí se dice que se encuentra.
1: ¿Cómo?
3: No sé si han escuchado esa historia, que también es fascinante. Cuando Adán y Eva son creados, o Eva es creada, ya existía una mujer. Era la primera esposa de Adán. Que al no ser una mujer sumisa, dicen que ella era Lilith. Que posteriormente contrae matrimonio, tiene una relación
0: madre.
3: Y son pareja, Caín y Lilith.
0: Ya había gente antes de Adán y Eva. Por eso desterraron
4: pero no gente,
0: a Caín.
4: Eran gigantes, los caídos. Pues. Los caídos. Eran, ok. Bueno, según la Biblia,
0: seres,
4: lo que habían eran, sí, todos los ángeles caídos que Dios... De hecho, una de las razones por las que pago VIX es por esa serie, se llama Génesis. Yo vi esa serie, no sé si la has visto, Horacio, y esa serie empieza desde la caída, desde Dios quitando al diablo y a sus ángeles o que cayeron y los desterró y terminaron en la tierra. Así es como empieza la serie, Génesis, está muy buena.
1: Claro.
4: Y
1: entonces, pues, ya andaban aquí
4: esos seres.
1: Entonces Caín no es humano, pues. Es un demonio.
4: No, yo creo que no. Yo sí creo porque la Biblia dice que
0: ay, güey, se está
4: Adán engendró con Eva a Caín y Abel. Yo sí creo que los dos son hijos de, okay, de Adán y Eva.
0: De la creación de Dios.
1: Entonces, de ese Dios. Si se habla de esto, ay, no. Horacio, que nos estás platicando, Lilith, la primer mujer, entonces, ¿sí fue creada por Dios para Adán o fue pareja de Caín o cómo estuvo eso?
0: Hacer un desmadre.
3: No, fíjate, originalmente, qué bueno que mencionaste esto, Francisco, es muy interesante porque efectivamente, o sea, los ángeles caídos son los que estaban acá, ajá, posteriormente crean a Adán y Eva, de ahí destierran a Caín y se dice, según la Biblia, que hubo una mujer que fue creada a imagen y semejanza de Adán. Posteriormente Lilith supuestamente se revela porque ella decía, es que yo por qué tengo que ser sumisa frente al hombre. Y es cuando ella es desterrada y se crea de la costilla a Eva. Para que fuera de la misma, del mismo material y fuera una mujer sumisa, y es lo que se dice, ¿no? Entonces, esa es una de las teorías que yo siempre les comento, es muy interesante.
2: ¿Dónde se dice eso, mi querido? Esto, ¿Dónde se dice eso de que ella no fue sumisa y por eso la desterraron y todo? ¿Dónde podemos encontrar esa información?
3: A ver, eso está en los textos apócrifos, acuérdate, estos textos apócrifos son los que se encuentran en los rollos del Mar Muerto que no han sido avalados por la iglesia.
0: No quieren meterlos. Libros,
3: a lo mejor es cierto, miedo, ¿no, Andrés? Acuérdense, el libro de Enoch, que de hecho es miedo, el hijo de Caín, se dice que él fue uno de los seres humanos que ascendió al cielo, gracias a Dios, y se lo convierten en un ángel. Este libro no, o sea, durante un tiempo fue aprobado por la iglesia, después no. Entonces, lo que decíamos ahorita, fíjense, en el Génesis dice, cuando Caín es desterrado tras matar a Abel, cualquiera que me encontrare me matará. Poco después llega a la tierra de Nod, conoce a su esposa y funda una ciudad. ¿Cómo es posible que fuera a otro lugar si supuestamente no había nadie?
1: ¡Wow! ¡Qué interesante todo eso! Y sobre todo las imágenes, también estamos viendo algunos. A mí me llama mucho la atención una imagen donde salen como que las pirámides de Giza.
0: De Egipto.
1: En Egipto. Y está ahí el Edén.
0: Egipto. ¿No?
1: De Egipto.
0: Ah, pues la P no la puedo pronunciar.
2: Dos horas peleando por si lleva P o no. ¿Cuál es el punto?
1: El punto es de que cómo podría haber estado ahí el Edén. Cáiganle a YouTube, arroba bueno mala feo. Y Horacio, no. ¿Dónde la gente para aprenderle un poquito más este tema te puede seguir en redes sociales y escuchar podcast y todo el rollo?
3: Claro que sí, Raúl, es bien facilito. Me pueden seguir en Facebook y en Instagram como Código Misterio. Allá hay episodios de investigación en todas las plataformas de audio, Apple Podcast, Spotify, iHeart. Y acuérdense, estos son investigaciones que se van haciendo desde la Biblia, algunas teorías conspiranoicas, por supuesto. Y bueno, es bien interesante ir entrelazando todas estas cosas porque no sé si ustedes sepan, pero fíjense. Supuestamente hace muchísimo tiempo se encontraron restos de vestigios egipcios en el Gran Cañón. ¿Qué? Entonces estamos hablando de que había una gran comunicación con todo el mundo. ¿Sí?
0: Ay, amor.
1: Y eso también hay que platicarlo.
0: Uy, sí, ya me está dando más miedo.
1: O sea, ¿cómo acabaron
0: de aquí y allá?
1: Cosas egipcias acá de este lado.
0: ¿Cómo hay pirámides en un lado del continente y en otro? ¿Por qué?
3: Exactamente. Ahora, porque hay ciertos lugares del Gran Cañón que están cerrados y que algunos tienen nombres egipcios, ¿no? Sí. Es el Cañón de Osiris, el templo de no sé qué. O sea, hay mucha relación que en serio los va a sorprender. Si quieren, para la próxima les preparo este tema.
1: Por favor. Eso estaría buenísimo. Sí, Horacio Tiberos, gracias por estar aquí con nosotros. Cáiganle a YouTube, arroba bueno mala feo. Estamos en vivo, ¿eh?
0: Hermano.

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1: Chavos, más adelante vamos a regresar con la burra del día.
2: ¿Quién es ella?
1: Esta morra, es más, tienen que conectarse en YouTube, arroba bueno mala feo, para que la vean, la conozcan.
3: ¿Qué hizo?
1: Esta chava dice que está arrepentida de algo que le hacía a familiares. Mientras ella vivía allá en el Terre, ella vivía en México. Que ella está arrepentida de lo que le decía a familiares que vivían aquí en los Estados Unidos.
3: No manches.
1: Y que estoy seguro que a ti, paisano, a ti, comadre, también tu familia te hace. ¿De qué se trata?
3: ¿Qué hace?
1: Ahorita regresamos con Burra del Día a continuación. Ajá. Y estamos en vivo. 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

0: Para este día, temperaturas de 78 grados como máxima, cielos mayormente nublados y vientos de 5 a 10 millas por hora.
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2: Vamos a regresar, chavos, con la burra del día. Y es esta paisana. Es?
3: ¿Qué pasó?
2: Una paisana que, güey, dice ella, me arrepiento de lo que hice.
4: Adiós.
3: ¿Qué hizo?
2: Tiene familiares aquí en los United. Ella estaba en el Terre y estaba allá en México. Y siempre los andaba molestando y les decía, ay, ¿qué les cuesta a ustedes?
3: Ajá.
2: Pero hasta que no llegó a este lado, dijo, ah, no, pues sí. ¿De qué se trata? Cáiganle a YouTube, arroba bueno mala feo. Ahí van a ver el video de la paisana.
4: La burra del
2: día. Y ahorita les platicamos todo de la burra del día.
3: Claro, cáiganle. Que,

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2: Vamos con la burra del día. Tenemos el video, se van a sorprender. Cáiganle en YouTube, arroba bueno la feo. Estamos en vivo.
3: En Vivaldi, mi vida.
2: Simón, cáiganle. Esta paisana, como todos nosotros, que teníamos familiares acá en los United, nosotros allá en el Terre, decíamos, híjole, no, pues es que ya están ganando, son millonarios.
4: Barren el dinero.
2: Güey, crecen los árboles,
3: No imagínate. Tienen idea. Oh. Qué difícil es trabajar.
4: Claro, yo les dije a las familiares que sí, porque me dijeron, tío, que allá crecen dinero en los árboles, quiero. Ok, vente a podarlos.
2: Me dijeron, pues, dices, pues no, lo puedo mandar. Pues esta mujer dice que se arrepiente, muchachos.
3: ¿Por qué?
2: Se arrepiente porque cuando estaba ya en el Terry, pues ella le pedía a los familiares acá en los Estados Unidos y les decía, cuñada, pásame a mi carnal. Y les decía, ¿qué habla tu hermana? Bueno, ay, carnal, ya traes celular nuevo, ya lo vi en el Facebook. Ya traes carro nuevo, lo vi ahí en el Instagram y todo el rollo. Mándame una lanita, ¿no? Ándale, a ti que te sobra. Les bárrete bien a ustedes allá en los Estados Unidos. Es más, ni les cuesta ganar feria.
3: Oye, ayer a mi amigo.
2: A ver, ¿a
3: cuál? Mi amigo, el que me hizo el cabello.
4: ¿El guapo?
3: Mi Vicente hermoso, que le mando un beso.
4: Gente.
3: Esta sí me dice, me escribió mi prima. El mensaje tal cual.
4: Hey, ¿cuál?
3: Hola, amor. Oye, primo, te quiero mucho. Un favor, ¿qué crees? Que me quiero hacer una lipo, pero no tengo dinero.
2: ¡Ah, qué todo!
3: ¡Punto final! O sea, wow. ¿Qué clase de mensaje es ese?
4: No, es que no lo reafirmaron bien, ahí te vale lo que le faltó. Tú sabes que yo nunca te he pedido nada.
3: ¡Ay, cierto! ¿Qué es eso? ¿Qué clase de mensajes son esos?
2: Así como me lo platicas, ese mensaje es como para responderle. ¿Y?
3: Yo le dije que le respondiera. Le dije, respóndele, ay, mi prima, yo también te amo. Suerte, te mando mis oraciones, claro. Que te vaya muy bien.
2: O
3: te pongo en mi lista de deseos.
4: No, yo sé que tú eres fuerte y empoderada. Y tú vas a lograr lo que te propones. ¡Qué bueno!
3: Eso.
4: Vas a ver que sí. Vas a
3: poder
4: conseguir el dinero que se necesita para esa cirugía.
3: Pero sí, mucho cinismo.
4: Tengo fe.
3: O sea, qué cinismo de pedirte. Y aparte, ¿sabes qué? A mí me pasa cuando me piden dinero, yo me siento incómoda y me siento mal de decir no.
2: ¿Ya te empezaron a pedir dólares de este lado?
4: Güey, Pau,
2: ¿neta?
4: Mira,
2: no.
4: Tú eres la presa más fácil, la víctima.
3: Yo he depositado últimamente que más que nada, así ya tengo todos los números de cuenta.
4: No, ya ni
3: ¿qué? Ya, de verdad, ay, Pau, es que ¿qué crees?
4: No
3: ¿qué
4: cuentes,
3: tal? Se enfermó, hija. Que no sé qué. Entonces, ay, vaya, ok, ¿qué hago? Ok, ahí te va una vez. Ay, que la llanta, que no. Ay, vaya, ok. Ay, es que. Ay, que la mochila. Ahí está. Ya.
4: Ay,
3: yo
4: Pau.
3: No, me siento mal diciendo yo no.
4: Te ves mal contándolo y van a decir la gente. Ay, ahí está la.
3: No, soy una vez con mi familia.
4: ¡Mándalos, Pau!
3: ¿Y qué les digo?
4: Lo que te acabo de decir. Yo sé que tú puedes, eres empoderado, empoderada, y eres inteligente para conseguir ese dinero para cambiar la llanta.
5: Señoras
4: y
5: señores, bienvenidos a esta entrega de premios.
4: Hey.
5: ¿Dónde le vamos a entregar?
4: Ay, Pau.
5: No uno.
3: Por favor.
5: Sino dos premios a Paola Sazo. Un fuerte aplauso para ella.
2: Bravo.
3: We are the
2: ¿por qué? ¿Pero por qué? ¿Por qué, don Tela?
5: A ver, el primer premio, este va por ser, por yes estar, también bien enmaizada. Fuerte el aplauso para la enmaizada.
2: Bien, felicidades.
3: Oye, hubo uno
2: que no.
3: Hasta
5: oye, el segundo es por si se te pierde, enmaizada.
3: Una persona que los tres conocemos, los cuatro, los cinco, todos conocemos.
4: No empiécelo, yo lo quemo.
3: Que me pidió dinero también.
4: A ver, sí.
3: Y yo caí.
4: Ah, sí, lo corrieron.
3: Gracias. Yo caí. Mira, me dijo, te lo juro en la quincena que te lo doy, que no sé qué, no sé cuánto.
4: Bye, bye.
3: No me volvió a escribir.
2: ¿Neta?
3: En su vida.
2: Ay.
3: Me debo llevar el tercer premio. No me volvió a escribir ni saludarme.
5: Por lo pronto dos, también con dos ahorita.
4: No lo vas a ver ya.
3: No importa, pero ya ni hola me dijo. O sea, me aplicó la ley del hielo, siendo que yo me porté buena onda.
2: Sí. Pues, ¿qué crees? Esta burra del día dice que el sueño americano no es tan fácil. Y hasta lo dijo en inglés. It's not that easy, no es tan fácil.
6: Cuando yo estaba en México, yo decía que mis tíos eran bien que no me querían mandar, aunque sea fueran $5, decían, no, son bien, allá tienen billetes, ahorita que yo ando aquí, viviendo el sueño americano, ando igual, neta, no traigo ni $1. Ahorita se fueron a comer mis compas, y me dijeron, ah, hombre, o sea, ya te disparamos algo, y yo dije, no, de la pena, les dije, no, ahí traigo lonche, pero no, traje un pan duro que tenía de ayer, si sí, está bien perro, güey. Las apariencias se engañan. Yo miraba que tenían billetes los desgraciados y no, aquí están un perro,
7: No, y lo peor de todo, que yo creo que hoy... Ey. La economía está peor que nunca, sí.
3: Está de locos. Todo está carísimo.
7: Carísimo.
3: Neta, con $100 no compras ya nada en el súper. Y dices, oye, tengo una familia. Mi mamá se fue al súper y le dije, ¿qué? ¿Cuánto gastaste? Pao, somos dos.
4: Antes con $10 yo me traía dos carteras de huevos, un 12 y hasta pan.
3: ¿Neta?
4: ¿Y
7: qué? ¿Y? O sea, todo estaba bien barato.
4: No. No había cámaras.
7: Ah, bueno, eso.
4: Y luego hay seguridad en Walmart.
7: ¿Qué le decías? Chayo, 1, 2, 3, ¡córrele, Chayo!
3: ¡Fuga!
7: A ver, pregunta para ti que nos escuchas, paisano, comadre. La gente que vive, tus familiares, allá en Salvador, Guatemala, México, ¿creen que eres rico? ¿Creen que eres millonario? Cáele a YouTube, @bueno mala feo. Coméntanos qué onda. Ahorita regresamos.

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3: A ver, venimos de la burra del día. Chale. Una paisana que ella dijo, no, hombre, cuando yo estaba allá en el TR, dice, a mí se me hacían bien gachos mis tíos porque no me mandaban dinero y todo. Ahora ella ya está de este lado.
4: Ahora la
3: ya
4: que tiene que mandar que es ella.
3: Y ella dice, no, hombre, el sueño americano sí no está tan fácil, ¿verdad? Compadre, comadre, a ver, para ti que nos escuchas, estás conectado a través de redes sociales, arroba bueno mala feo, coméntanos, ¿tus familiares te piden lana? ¿Qué onda?
4: ¿Cuánto? Nos
3: comenta Jaime Silva, dice, los primos dicen, manda dos PS5, o sea, PlayStation 5. ¿Qué? Dice, ja, ja, ja, ja, ja, yo ni tengo PlayStation 5.
4: ¿Qué? Pues que así son.
3: Ya quieren que les mande desde unos
4: no, Pantera. Y vete y trae, y hazte y el otro, y mándame para el negocio, y tú, y...
3: Mira, yo tengo un... Bueno, ya el sobrino ya vive de este lado, pero yo tenía un sobrino que estaba allá en México, y de repente un día nos llamó así de... Bueno, tío, yo, ¿qué pasó, mijo? Oiga, tío, nomás llevo para decirle, no me podría mandar un iPhone.
5: Y yo, ¿qué? ¿Y el dinero?
3: Ni yo traía iPhone. Ni nadie.
5: ¿Y por qué no le pediste, hey, mándame el dinero y yo te lo compro?
3: No, no, y así de, ¿y cómo, mijo?
6: Tío feo.
3: Mándemelo, mándemelo. Pero que unos dos generaciones atrás, que no sean tan viejitos. Ay, sí, la torre.
4: Sí, limonero con garrote.
3: ¿Qué tal,
5: Sí, cierto.
4: Sí, ahí se pasan. Hoy estamos en YouTube, arroba bueno mala feo, platicando aquí para que nos vean también. Y estamos también en VIX, completamente en vivo. Y dice Ramírez, a mi hermana ya no me habla porque no le mandé dinero. Y mis sobrinas dijeron que no te llama para saludar, mejor que te mande dinero. ¡Chiale!
3: ¡Wow!
4: ¡Qué triste!
5: Tenemos al Javi también en la línea. ¡Javier!
3: ¡Hola, Javi!
7: Muchachos, buenos días por la mañanita.
5: Buenos días, loco. A ti también te la aplican así como a la pobre pa.
4: Ay, así. No, te aplican la Pauliña.
5: ¡Ey!
7: Pues mi sobrina me llamó hace 3 días.
5: A ver,
4: ¿qué te dijo?
3: ¿De dónde? ¿De qué parte?
7: De Veracruz.
3: De Veracruz. Okay.
4: Chiquitita. ¿Ella te habla continuamente o fue una llamada super random?
7: Pues esta fue, vaya, fue como el cometa que llega cada tantos años.
4: Así es. Sí, así que ya ni te acuerdas que existe tu sobrina, pero ahí está.
7: No, pues yo de hecho nunca la conocí de chiquita, porque me vine para acá y
3: ¿Qué edad tiene la sobrina?
7: Tiene, pues está chiquita, tiene apenas 38 añitos.
5: ¡Ah, 30 chiquita!
4: Pues así, o sea, está bien, 30. Está joven, pero no es un feto,
5: ¿qué quería?
4: ¿No?
3: ¿Y qué te dijo? No me digas que te dio malas noticias, Javi.
7: No, me dio muy buenas noticias, que había comprado unas vacas para engordar y que pidió dinero prestado, pero que le estaba pidiendo el dinero.
3: ¿Cuánto?
7: Quería 167,000 pesos.
4: Ay, está loca, no te pases el listo que te habló para decirte eso. No, no, no, no, no, no.
3: ¿Cuánto? Más de...

0: ¿Como $6,000 estamos hablando?
1: Sí, más o menos.
2: Sí,
0: sí, okay.
1: Está loca, en México eso es una locura de dinero.
3: ¿Y le mandaste?
2: Le mandé las bendiciones y muchos saludos.
1: Oye, mi amor, ¿y qué te dijo cuando ahorita, le dijiste no? Ahorita no.
0: Ahorita de gacho, de marro, sí. de codo, no te
3: bien.
0: No, de mal tío, no te bajes, Javier.
3: Qué chido eso, güey.
2: No, hasta ahorita no me ha mandado mensaje otra vez, pero como le dije, mija, es que yo, a mí me han dicho que cuando te llaman para pedirte dinero, que eso es un scam, es una, ¿cómo se llama?
1: Sí, una estafa.
0: Sí.
2: Es una estafa, le digo, así que adiós.
0: Ok. No, pues qué bueno que le paraste su carrito. A ver, tenemos a Carlos con nosotros, no, Carlitos.
3: No le den nada a nadie.
0: Wow.
3: Háganse como yo. ¡Bueno!
0: Hola, Carlitos.
3: Nos están llamando para estafarnos.
4: Hola, buenos días.
0: Buenos días.
1: Hey. Charlie.
0: ¿Quién te pide lana, carnalito? ¿Llaman solamente Mira. Para eso?
4: Sí, una vez me habló mi primo que quería un teléfono de $9,000.
1: Sí.
4: Quería que le mandara $5,000, ¿te imaginas?
1: No, hombre, están locos.
0: 250 bolas.
1: Ya, si quiero un nuevo teléfono, tú págalo todo.
4: No. Ya, espérame. Ten su papá, una vez me llama a mi hijo, que pétame, mira que tu tía está malita, mándame $14,000 y luego te los pago. Y a los 3 meses llegaron a casa de $500,000, ¿te imaginas?
0: Pero
1: ¿cómo se atreve?
0: Carlos,
1: no lo puedo creer.
0: Pero ¿sí te vacunaron, ¿sí te la aplicaron o no?
4: Oh, no, nada de eso.
0: Ok. Ah, pues lo bueno que ya te la sabes.
1: Está cañón, mi vida.
4: Sí.
1: ¿Alguna vez caíste prestándoles dinero?
4: Oh, no.
1: Nunca. Me sigo quedando con mis premios.
0: Esos premios son para ti nada más.
3: Qué feo ser.
1: Yo que ustedes los mandaba así, les mandaba a poner mi nombre acá. Para que ya me los quede forever. No.
0: De repente aquí no los vamos a repartir,
3: Ponle menso y mento.
1: ¡Saludos! A todas las personas que me piden dinero y me piden. Voy a cambiar el celular y me voy a fugar. Les voy a pasar el del feo para que él les dé una lana. ¡Saludos!
3: ¡Qué bonito se la van a pasar!

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1: ¿Qué tal? Muy buenos días, les saluda Eli Venegas y este es el breve informativo del bueno, la mala y el feo. Trump da a Irán un ultimátum para cerrar un acuerdo nuclear en los próximos días. El presidente de Estados Unidos dio este martes a Irán un ultimátum para cerrar en los próximos días un acuerdo nuclear que permita poner fin al conflicto. Dos o tres días, tal vez viernes, sábado, domingo, algo quizá a principios de la próxima semana. Un periodo de tiempo limitado, declaró a la prensa al visitar las obras del salón de baile que se construye en la Casa Blanca. Irán promete a Estados Unidos respuesta rápida y poderosa a cualquier nueva agresión. Irán advirtió a Estados Unidos que no vuelva a cometer un error de cálculo al asegurar que sus Fuerzas Armadas tienen el dedo en el gatillo para responder de manera rápida, firme y poderosa a cualquier nueva agresión después de que Donald Trump aplazara un inminente ataque contra el país persa. Anunciamos a Estados Unidos y a sus aliados que no vuelvan a cometer un error estratégico ni de cálculo, advirtió el comandante del cuartel central general, Hatam E. al-Binaji. Y la popularidad de Trump se desploma debido a Irán y a la economía, según confirma una reciente encuesta del New York Times, la cual revela que votantes consideran que el republicano cometió el error de iniciar una guerra contra Irán, además de que hay un aumento en la preocupación de la economía. El 57% desaprueba la gestión del mandatario, quien registra apenas un 37% de aprobación. Hasta aquí llegamos con el breve informativo del bueno, la mala y el feo, les informó Eli Venegas en redes sociales. Eli Venegas Radio. Excelente día.
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3: Oigan, chavos. ¿Qué pasó? Fíjense que la astrología anda con todo y que ¡órale! El destino humano y que el verde es vida. Y dicen que las estrellas influyen en nuestra personalidad y decisiones.
4: ¿De verdad?
3: Porque todos estamos hechos de polvo de estrella.
5: ¿Neta?
3: Sí. Real.
5: Porque déjale llamar a mi mamá porque me dijo que era diferente.
4: De una estrellada.
3: ¡No! Oigan, ahorita vamos a platicar con nuestro esoterista, el más chop, José Isaías, para saber si los astros influyen en nosotros o no.
5: Eso. Y cáguenle a YouTube. Estamos en vivo. @ bueno, mala, feo. Conéctate.
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0: 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Diez, nueve, ocho, siete, seis, cinco, cuatro.
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2: Oigan,
3: ¿qué pasó?
2: La astrología no es todo, ay, dicen por ahí.
3: Órale.
2: El destino humano. Dicen que las estrellas influyen en nuestra personalidad. Nuestras decisiones. Que nosotros estamos hechos con polvo de estrellas.
3: ¿Cómo?
2: Así dicen.
3: A mí me lo explicaron diferente.
2: Que tenemos partículas de polvo de estrellas.
3: Creo
2: independiente
3: que
2: a lo demás que traigas.
3: Aprendí distinto en la escuela entonces, pa.
2: Neta, ahorita lo vamos a platicar con el esotérico más top in the world, José Isaías. Cáiganle a YouTube también por si le tienen alguna preguntita.
3: Arroba bueno malo feo, ¿eh?

0: están?
1: What happened?
0: Ay, dicen, chavos, que la astrología es muy importante en nosotros, en nuestras vidas, en el destino humano. Que influye hasta en nuestra personalidad, en las decisiones que cometemos todos los días, buenas o malas, y que estamos hechos de polvo de estrellas. Yo ya les di una explicación en YouTube de que sí, tenemos todos polvo de estrellas en nuestro cuerpo.
1: ¿Neta?
0: Pero para eso también tenemos a nuestro experto ganador top. Winner, winner, chicken dinner. El esotérico más increíble, José
1: Isaías. José, José, José, ¿cómo estás, José? Bienvenido.
2: Hola, muy buenos días, muy bien, ¿y ustedes?
1: Bien, gracias.
3: Confundido.
1: Oye, sí es cierto que estamos hechos de polvos de estrellas, porque a mí me lo explicaron diferente. Mi mamá me dijo que otra cosa.
2: Lo que pasa es de que tenemos mucho nuestro cuerpo, lo que viene siendo metales, de los que vienen siendo parte de la tabla, de la tabla que conocemos de los elementos. Ajá. Y están en nuestro cuerpo. Por eso dicen que nosotros estamos hechos por parte de el polvo de la luna, de las estrellas, pero en sí es todos los elementos que tenemos en nuestro cuerpo.
0: ¿Qué? ¿Qué? O sea, sí estamos hechos de polvo de estrellas. Ahora, mi querido Josecito. Yo ahorita estaba platicando con ellos. Hay lugares donde no sale tanto el sol y la gente está en depresión. Lugares que cuando el mar, la luna, estás bien, estás mal con las emociones. ¿Qué onda con las estrellas?
2: Sí, mira, aquí lo importante es, y esto es se debate mucho, pero se ha visto que definitivamente el acomodo o donde se encuentran situados los planetas cuando nacemos, esto depende de nuestra personalidad y cómo nos va a ir el resto de nuestra vida.
1: ¡Órale!
2: Porque de ahí se saca una carta astral o carta natal, y este es un mapa o una fotografía del cielo en el momento exacto que tú naciste.
1: Ah.
2: Y recordemos que cada planeta tiene un, se le da un, por ejemplo, Marte es el de la guerra, Venus el del amor, y todo eso influye en nosotros cuando nosotros nacemos, y por eso es importante el zodiaco nuestro signo zodiacal solar y nuestro signo ascendente.
1: Oye, José, entonces, no solamente importa, digo, quiero saber si es cierto esto, el día, el mes, el año, sino también la hora de tu nacimiento, eso es también muy importante.
2: Así es.
1: Ajá.
0: A ver.
2: Así es, para sacar nuestra carta natal necesitamos el día, la hora y el lugar donde naciste.
1: Ah, el lugar.
2: Necesitamos.
0: ¿El lugar de qué? Tipo,
2: el lugar,
0: la ciudad.
2: ¿En qué ciudad? Okay. Ajá, ¿en qué ciudad? ¿En qué país? Y de esa manera sacamos o se saca lo que viene siendo exactamente dónde estaban los astros cuando tú naciste.
0: Oh.
2: Es muy importante saber, esto tiene que ver mucha importancia los signos, qué signo eres, cuáles planetas estaban ahí, y también hay algo que, bueno, no nos vamos a meter muy de lleno, pero hay 12 casas astrológicas que aquí depende el amor, la familia y el trabajo que vamos a tener en nuestra vida. Entonces, definitivamente, ahora, las decisiones uno las toma. Nosotros no podemos tomar decisiones gracias a la astrología. La astrología te da, como quien dice, una orientación, y tú eres el que tomas las decisiones, y por eso dice uno que nosotros tenemos el libre albedrío de tomar buenas o malas, pero es una orientación que te da la carta astrológica.
0: Oye, y referente al universo, hay días que están más estrellados que otros, hay lugares donde hay menos smog y contaminación, donde se pueden ver más las estrellas. ¿Esto influye en tu mood, en tu estado de ánimo, si hay más estrellas o no?
2: No, definitivamente tenemos que ver los planetas, no tanto las estrellas.
0: Okay.
2: Tenemos que ver cuál planeta es el que está y la luna. Recuerda que la luna y los planetas son principalmente los que nos afectan directamente al planeta Tierra, y ahí es donde nosotros tomamos lo que viene siendo decisiones. O hay veces que dice uno, ¿sabes qué? No ha salido el sol, la gente que vive en lugares muy del norte, muy nórdicos, padecen mucho depresión, padecen mucho
1: suicidio,
2: lo que viene siendo tristezas, ansiedades, y exactamente aumenta eso que
1: comenta
2: el feo,
1: qué miedo.
2: Pero esto es porque no está el sol, y esto hace que también influya en lo que viene siendo nuestro estado de ánimo.
1: Señores, tenemos con nosotros a esoterista José Isaías, estamos platicando sobre qué tanto influyen las estrellas a la hora de tu nacimiento, la carta astral, la carta natal, que así se le dice, ¿verdad, José? La natal.
2: Así es. Carta astral o carta natal.
1: Natal. Ahora, una pregunta. ¿Hay para las personas que tal vez próximamente quieren embarazarse, quieren tener hijos, etcétera, tal vez hay días, me imagino que debe de haber mejores días, mejores épocas, mejor posicionamiento de las estrellas, tal vez para que nazca el baby, o debe de haber también no muy buenos días.
3: ¿Cuál posición para... será la mejor para las estrellas?
0: No le preguntes eso a José.
1: Porque hay gente que dice, nació con mala estrella. O hay otros que dicen, mira, lo trae muy buena estrella también.
0: Nació estrellado.
1: ¿No?
2: Sí, bueno, cuando dicen, cuando va ese dicho que nació con estrella o nació estrellado, aquí tenemos que tomar en cuenta que están diciendo por qué, porque aquí influyó en qué posición estuvieron los planetas. ¿Mm? Recordemos, y esto es muy importante, esto me gustaría recalcar esto. Aquí nos debemos de basar de dos cosas.
1: A ver.
2: Con el zodiaco solar, que es el que conocemos nosotros, que sacamos los lunes o el semanal, ese es el zodiaco solar. Y también tenemos que saber cuál es nuestro ascendente. Esa es la parte. ¿Por qué? Mm. Porque el ascendente va a marcar lo que viene siendo las cuestiones, cómo nos ve las personas. O sea, lo que viene siendo nuestra personalidad, el ascendente es el que lo marca. Y lo otro, por eso mucha gente dice, ¿sabes qué? Pues ahora la semana no me atinó mucho, porque estamos diciendo el zodiaco solar, que este zodiaco marca algo general.
1: Muy bien.
2: Ya cuando nos basamos en el ascendente, ahí es. Si quieren, ahorita sacamos rapidísimo el de Pau.
0: Ah, esa era la pregunta que te quería hacer. O sea, hay mucha gente que de repente, yo le pregunté a mi mamá, ¿a qué hora nací? Y mi mamá, ay, no me acuerdo. ¿Qué tal si no tienes acceso a la hora de que naciste? ¿Entonces ya valiste gorro con tu carta astral?
2: Sí, lo que pasa es de que ahí, no, cada, según la astrología, cada 2 horas va cambiando el ascendente. Entonces, si tú no dices exactamente la hora, por eso cuando nacen los niños es importante que la enfermera o alguien que esté ahí o la mamá recuerde exactamente la hora, porque ahí es donde anotan a la hora que nace el bebé. Y eso es muy importante porque cada 2 horas cambia el ascendente. Si no tenemos el ascendente aproximadamente cada 2 horas, no lo vas a sacar exactamente. ¿Por qué? Porque te vas a confundir. Recordemos, ¿cuál es el ascendente? El ascendente representa lo que perciben los demás, cómo te ve la demás gente. Y esto es el signo que va saliendo en el horizonte cuando tú vas naciendo. No es el que está arriba, es el que va saliendo.
1: Oye,
2: por eso cambia aproximadamente 2 horas.
1: Oye, José,
2: pero es muy exacto. Si sabes la hora de nacimiento, créeme que sí.
0: La conseguiré.
2: Sí te describe.
1: Pues, ¿qué te parece si regresamos con eso? A ver, vamos a comenzar con Pau. Y también todas las personas que están en ese momento con esa pregunta, conéctense en YouTube, @ bueno malo feo, y José Isaías los va a atender. Así de que ahorita regresamos enseguida. Busca a qué hora naciste.
0: Es lo que estoy, le estoy mandando un WhatsApp.

0: Estamos de regreso con esoterista José Isaías y estamos hablando de lo importante que es, sobre todo en la carta astral, la natal.
1: Sí.
0: Que se basa en el día, la hora, el año y el lugar donde naciste también. Dice que obviamente también nosotros tenemos a veces el signo solar,
1: sí,
0: que es el que todo mundo conocemos, el que todo mundo, Aries, Virgo, Sagitario,
2: Zodiacal.
0: Pero que también es muy importante el ascendente. Y aquí está de nuevo, cuenta con nosotros José Isaías. José, qué gusto saludarte, José, de nuevo.
3: Igualmente, sí, mira, aquí sacamos algo así rapidito. Nos está hablando de tu ascendente, a ti es en Cáncer, tu ascendente en Cáncer.
0: ¿Ah, suyo en
3: nos
0: Cáncer?
3: Dicen que es de la imagen, ajá,
0: ascendente. Es, yo le di fuera del aire, en YouTube le di mi fecha de nacimiento, la hora donde nací, el lugar donde nací, a José Isaías. Entonces, yo soy Aries porque nací en abril, pero dice que entonces ascendente Cáncer. ¿Y luego?
1: ¿Cómo son los Cáncer?
3: Ascendente. Ok, aquí nos está hablando de él que tiene una personalidad fuerte y es muy directo y le gusta mucho la independencia. Le gusta ser independiente desde muy chico. Dice que le gusta el liderazgo y es muy valiente. Dice que para iniciar proyectos tiene una energía magnífica. Tiene una energía magnífica para iniciar proyectos y suele actuar rápido. No le gusta mucho tomarse mucho tiempo en tomar decisiones y él definitivamente confía mucho en su intuición. Dice que aquí emocionalmente es una persona analítica y muy observadora.
1: Sí, así
3: y
1: es.
3: También nos dice, wow, con la luna en Virgo, porque estaba la luna en Virgo ahí, te gusta mucho la necesidad de orden, eres muy perfeccionista y eres muy sensible hacia los detalles. Ya sea que dar tus detalles y eres muy caritativo.
1: Eso sí no. Caritativo no eres.
0: Escuchen
2: a dos cosas.
0: Escuchen al experto, por favor.
1: Caritativo.
0: ¿Qué más, José? ¿Qué más?
2: No,
0: ¿qué
2: José,
0: más?
2: No, José.
1: Dice, te está barbeando.
0: Escuchen.
3: Dice que tu ascendente en Cáncer es la imagen que tú proyectas, que eres sensible, eres muy protector y muy emocional. Aunque hay veces quieres hacerte el fuerte, por dentro te quiebras. Eres una intuición fuerte, te apegas mucho a la familia. Tú sí eres de las personas que pone a la familia número uno, eres muy empático y eso sí, te acoplas mucho a los cambios, aunque no estás muy de acuerdo, pero tratas de acoplar. Esto es algo nada más general que nos marca en tu...
1: Mándale el cheque.
0: Nomás le atinaste al 300%, José. Qué bárbaro. Todo.
1: Cero
0: le atinó.
1: Caritativo.
2: Nah. Dijo que era valiente y valiente, bien collón. Y bueno, aparte, codo no es caritativo. Ahí le erró.
1: Lo único que sí le atinó fue que le gusta mucho el detalle.
0: José Isaías es el experto, muchachos. Escúchenlo. Muchas gracias, José. Qué bárbaro. Todo le atinaste, ¿eh?
2: Wow.
0: Tremendo. Ahora sigue Pau. A ver.
1: Es que no tengo mi hora de nacimiento. ¿Tú sabes de qué hora naciste, feo?
2: Entre las 3 y las 3 y media.
1: Ahí está.
0: De octubre.
1: De la madrugada.
2: Yo le pregunté a mi mamá.
0: A las 3 de la mañana.
2: A mí me dieron durante el día o me diste a luz a oscuras porque salí bien prieto. Me dijo, tú naciste entre las 3 y las 3 y media de la mañana.
1: Ok.
2: Ay, güey.
1: Feo, dale todo tu fecha de nacimiento.
2: Primero de diciembre. 13
3: de octubre.
2: Primero
3: de diciembre, espérame.
2: De 1959.
4: Y era un viernes 13.
2: Okay.
3: Le vamos a poner 3 de la tarde.
2: De la madrugada.
3: De la madrugada.
0: 3 de la mañana.
1: Ni siquiera la dejaste dormir a tu pobre madre.
0: Se abrieron los portales.
2: Que se le quite, ¿para qué se anda empanzonando?
3: ¿De dónde naciste?
0: Se abrieron los portales y la
5: Sonora.
2: En Ciudad Obregón, Sonora. Para ser exactos, en el Seguro Social de la... De ahí de la calle La Nainari.
0: Eso no es necesario.
1: Eso no va a ir en la carta astral.
0: Sí.
5: ¿Qué año?
2: 1959.
5: Antes de Cristo.
1: Yo digo que también le saque su carta astral al Don Tela.
3: Ok, aquí nos dice que, bueno, está el sol en Sagitario.
0: A ver.
3: Luna en Libra y tu ascendente es Libra. Tu ascendente es Libra, ¿ok? Eres muy directo. No te andas por las ramas. Te gustan mucho experimentar, te gustan experiencias nuevas y también te gusta mucho la independencia.
0: Sí. Oh.
3: Dice que tú eres muy franco, tienes un humor muy elevado, te gusta ser muy, muy humor, tienes el humor alto, pues.
1: Pero sí huele medio feo a veces.
3: y tienes mucho la necesidad de ser el pilar principal, ya sea en familia o en amistades. Te gusta tomar decisiones por los demás.
0: Tomar, sí,
3: eres
0: le gusta tomar mucho.
3: Eres muy diplomático. Ay. Y eso sí, hay veces te metes a dar opiniones en otras relaciones porque tú dices que ves los toros lejos, ¿no? Entonces tú tienes la ventaja de dar tu opinión de cómo pueden solucionarse algunos problemas y eres muy sensible hacia los conflictos o las injusticias.
2: ¿Okay? Ah, sí, ahí sí.
3: Eres muy sociable, definitivamente muy sociable, y nos está marcando que eres muy amante, oigan lo que te digo, amante de la libertad.
0: ¿De quién?
3: ¿Sí?
0: Ah, ¿de
3: quién? Te gusta enseñar. Sí, es cierto,
1: sí, mi también feo, le gusta enseñar.
0: ¿Quién es esa señora?
2: A mí me gusta enseñar.
3: Enseñar.
0: ¿Quién es esa señora libertad?
3: Enseñar en todos los aspectos.
1: Todo le gusta enseñar.
3: Te gusta mucho. Mucho enseñar. Y dice que tu misión en la vida es exactamente transmitir tus conocimientos o lo que tú sabes. Eso es algo general que nos marca.
2: No me la
3: para
2: creen.
3: Ti.
1: La gente va a empezar a robar. No queremos eso.
2: ¡Ay! ¡Ah! He dicho muchas cosas que van a pasar en la tierra. No, sí. Y han pasado. El como
1: es mi Yoda. El mi Yoda.
2: Enseñé.
0: A ver, Pau, ¿y ya tienes su hora?
1: No, mi mamá no lo tiene.
2: Ponle una hora a la Pau.
1: ¿Pero mira, para qué vamos a ir una hora? Mira, aguántame un ratito, le voy a volver a marcar a mi madre. Y si lo tengo, me lo dices también. Okay. Si no, en la siguiente vez ahí te tengo toda la info.
0: ¿Dónde la gente te puede seguir en redes sociales? Llamarte, por favor, si tienen preguntas sobre su carta natal astral, por favor.
1: La Natal.
3: Sí, mira, José Isaías, esoterista, todas las redes sociales. Uh-huh. Para contactarme al teléfono 888-736-5556, teléfono 888-736-5556. Y después les voy a sugerir una serie que hay en televisión que al feo le va a fascinar, ¿ok?
2: ¡Ay!
1: No andes promoviendo Triple X aquí, por favor.
0: A ver, ¿cuál es? Cáiganle a YouTube porque, José Isaías, si nos regalas un par de minutillos ahí para atender a toda la gente de YouTube, ¿sale?
3: Sí, claro que sí.
0: Eso, gracias.
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2: Más adelante vamos a regresar platicando acerca de lo que está pasando en Rusia.
1: ¡Hala!
0: Ah, lo de la guerra, ¿no, feo?
2: Algo peor. En Rusia hay escasez de hombres. Y el gobierno está a punto de implementar un método único para procrear.
0: ¿Eh? ¿Por qué?
2: Para procrear. Procrear familia.
5: ¿Sabes qué será eso?
2: ¿Qué van a implementar en Rusia para que le pongan Jorge al niño?
1: El George.
2: Ahorita les voy a contar. No se nos vayan.
0: Y señores, cáiganle a YouTube porque estamos completamente en vivo. Ajá. Vamos a tener a José Isaías ahí un ratillo con nosotros. Pero se viene el OOT de Pau, que el día de hoy trae New Look.
1: New Look, baby. A la gente le ha gustado mucho, no los culpo. Quiero que me vean. Me siento muy top.
0: Eso.
1: Me veo muy ganadora.
0: No, tal vez es.
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2: Machín, vamos a estar presentes, El Bueno, la Mala y el Feo. 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
0: Eso va a ser bien perrón, así que no se lo pierdan. 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Ajá. Vamos, México. 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
13: Para este día, temperaturas de 78 grados como máxima, cielos mayormente nublados y vientos de 5 a 10 millas por hora.
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18: Parece que las rusas quieren que los mexicanos nos vayamos para allá a echarles una mano.
19: ¿Por qué? ¿Con la guerra? ¿Contra Ucrania o cómo?
18: ¡No! Con la escasez de hombres.
19: ¿Qué?
18: ¿Qué está pasando en Rusia? ¿Qué va a implementar el gobierno? ¿Qué método va?

0: Escasez de machos, de hombres.
1: ¿En dónde?
0: En Rusia.
1: No.
0: Pide ayuda. ¿Qué? Dicen, Mexicans, come here, please. Make us some babies.
1: What?
2: ¿Qué?
0: Strong. Nah. Fuertes y bonitos.
2: Y los, los rusos hablan fuerte, aparte.
0: Ahí te va, sí. Mexican, come here. You see my daughter? My daughter, 21, sí. 25. No kid. No kid. We need them. My wife. My wife, one kid. She's only 70.
1: Ay, bueno. Esta, esta no es manches. Música rusa, parece música de Chihuahua norteña. Pero...
0: Polka, polka.
2: ¿Y cómo bailan que se
0: hincan
2: y sacan los pies?
0: Patean.
2: Está bien cañón
0: bien
2: eso.
0: Machine. Pues lo que está pasando en Rusia, desafortunadamente, porque están en guerra en contra de Ucrania, se han perdido miles y miles y cientos de miles de vidas humanas de jóvenes.
1: Uy.
0: De jóvenes hombres.
2: Sí.
0: Porque se los a fuerza lo mandaron a la guerra.
1: Sí.
0: Y no estaban procreando de por sí Rusia por la economía que ha estado pasando en los últimos años. La, pues, la comunidad rusa, las jóvenes, los jóvenes pensaron y dijeron, ¿por qué vamos a traer hijos a algo que está mal?
2: Sí, claro.
0: Porque no hay ni mucha comida, no hay, no les alcanza para esto, no se alcanza por el mendigo gobierno. Y como nos mandaron a la guerra, pues hay escasez. Y dijo el gobierno, necesitamos arreglar este problema.
1: Okay.
0: Porque se están acabando los hombres por la guerra y no están procreando las morrillas.
1: Güey, y se puede meter en un problema, ¿eh? ¿Se acuerdan? ¿Se acuerdan cuando se promovió en México la familia pequeña vive mejor?
2: Sí, era para que no tuvieran tantos hijos.
1: Eso también, comenzó en China, donde, bueno, China ahorita es uno de los países más poblados. En China, de hecho, hasta lo hicieron ley. Y te multaban. Si tenías un segundo hijo, te multaban.
2: No manches.
1: O te hacían que lo abortaras.
2: ¡Hala!
1: En China pasó eso también.
2: ¡Ay, no, qué loco!
1: Y hasta que no se convirtió en un país viejo. Y dijeron, no, sí, ahora sí tengan hijos.
0: No, y la mano de obra. La mano de obra.
1: Todo,
0: la mano de obra. Lo mismo está pasando en Rusia en este momento. Hay escasez de hombres. Y dijo Rusia, dijo Vladimir Putin.
1: ¿Qué dijo?
0: Tengo la solución.
2: ¿Cuál es?
1: No, creo que haya dicho así.
0: ¡Sí!
1: No, dijo.
2: Ahorita, yo sé que a mí me han dicho que él ve nuestro live, ¿eh? No creo que esté muy feliz de sus imitaciones.
0: Sí.
1: Perdón, don...
0: No seas tan...
1: Don Putin.
0: Ah, no.
1: Bueno. El presidente.
0: ¿Con qué solución salió Putin?
1: ¿Qué dijo?
0: Para que las mujeres empiecen a procrear y los jóvenes se pongan las pilas.
2: ¿Cuál?
0: Dijo, 11 de la noche todos los días.
2: ¿Qué?
0: Córtale los internets.
2: Ay,
0: ¿va a cortar
2: idea.
0: La internet?
1: No.
0: Pasando las 11 de la noche y la van a volver a reabrir a las 6 de la mañana.
1: ¿Qué?
0: A la hora que abre el gobierno.
1: ¿Para qué, feo?
2: Divino, divino.
0: Para que le pongan Jorge al niño porque nomás se la pasan las morras y los morros en su mendigo desgraciado celular en las redes sociales posteando.
1: ¿Neta?
0: Y viendo cochinero que no le sirve para nada y no están procreando ni haciendo hijos.
1: ¡Ah, su mecha!
2: De acuerdo. Me encanta.
0: Bien. El celular, y lo dijo en ruso, el celular no es celular. ¿Qué es? Estorbo.
2: Claro que sí, feo.
0: Y
2: me parece excelente.
1: Sí.
2: Muchas veces estás con la pareja y está todo el tiempo en el teléfono, ni te voltea a ver en la noche, está en la cama los dos, en el teléfono, con la tele prendida, no hay comunicación, no hay nada. Sin celular va a haber convivencia. Me
0: y
2: encanta.
0: Sí. Wow.
2: Me fascina, bravo.
1: Putin.
2: Bien. Bravo por eso.
0: Hijo, voy a meter a la cárcel el casato mal remedio.
1: Pues que se arme la invasión rusa, ¿no? ¿O qué? La invasión mexicana en Rusia, papá.
0: Mira. Bailando con una rusa de 7 pies, yo.
1: ¡Güey!
2: A ver, pregunta. Pero estamos buscando, uno, hombres, chavos. Y ahí estamos fallando. Y dos, para procrear. Ustedes ya no sirven para nada.
1: No, espérame. El feo tal vez, porque este güey ya se hizo la vasectomía y todo el rollo. Pero pues acá estás hablando con...
0: Al pelón.
2: Acuérdate que todo es mental, pelón. Y
1: claro.
2: Tú nada más piensas en las tortugas ninja.
1: Bueno, aparte, pero también si me pones a una rusa ahí.
0: ¿Y qué puede procrear el pelón? Si Rusia necesita azúcar, llámenle al pelón.
1: Feo.
0: Es el del cartel del azúcar.
3: Está así.

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2: ¿Qué tal? Muy buenos días. Les saluda Eli Venegas y este es el breve informativo del bueno, la mala y el feo. Trump presenta el futuro salón de baile de la Casa Blanca como un regalo suyo al país. El presidente de Estados Unidos aseguró este martes que la construcción de un gran salón de baile en la Casa Blanca se está financiando con su propio dinero y de donantes, y afirmó que se trata de un regalo para el país. El republicano ofreció un recorrido a la prensa por las obras del salón de baile, cuyo coste ha generado polémica, ya que fue un proyecto con un presupuesto de $200 millones y ahora asciende a $400 millones. Trump explota contra el Senado por frenar millones para su salón de baile. Donald Trump volvió a chocar en el Senado, esta vez por un tema que mezcla seguridad, dinero y uno de sus proyectos más polémicos dentro de la Casa Blanca. Personas cercanas a la conversación informaron a Semafor que el presidente expresó en privado su molestia durante una llamada con el líder republicano del Senado, John Thune, luego de que una jueza parlamentaria frenara una votación clave relacionada con fondos para el servicio secreto y la remodelación del ala este. Un juez frena redadas de ICE en cortes migratorias de Nueva York tras fallo federal. Un juez federal en Nueva York prohibió este lunes en gran medida que agentes del Servicio de Inmigración y Control de Aduanas realicen detenciones dentro o en las inmediaciones de tribunales de inmigración en la ciudad, en una decisión que revierte fallos previos y cuestionan la base legal de la práctica. Hasta aquí llegamos con el breve informativo del bueno, la mala y el feo. Les informó Eli Venegas. En redes sociales, Eli Venegas Radio. Buen día.
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0: inteligencia artificial se integre al mundo.
1: ¿Cómo?
0: China la está integrando en el ser humano. ¿Eh? ¿Y quiénes son esos seres humanos a los que China les está insertando así inteligencia artificial?
2: ¡A los moridos de seguro!
3: ¡Cómo si están muertos!
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0: que están transformando al mundo los chinos. Desgraciados, sacan inteligencia artificial y luego tienen robots. Yo estoy esperando que salgan las morras así como anda la pobrita media jurona. Una robot, un androide con inteligencia artificial que me diga: buenos días, feyito, le traje su cafecito. Y que me ven baby doll.
1: Ay, chiquito, precioso.
0: Y que sea así de silicón como las que están en Las Vegas, así que las llevan para las exposiciones. ¿De qué estoy hablando?
2: ¿De qué estás hablando, feo?
0: De la inteligencia artificial, que no la está integrando China así nomás.
1: Sí.
0: La está integrando desde que nacen las criaturas. ¿Qué? Desde que un
1: ¿cómo
0: morrito,
1: de que nacen?
0: Desde que un morrito empieza a entender qué es comida, empieza a mirar y todo ese pedo, ya China le empieza a integrar automáticamente la inteligencia artificial.
1: ¿Cómo? ¿Por la leche?
0: Van a transformar el mundo, ¿no? Pau, me hiciste reír, Pau. Así.
1: ¿Cómo le das la inteligencia artificial a un bebé?
2: Nanoconductores de inteligencia puede ser ahí en la leche.
1: No lo dudes, no que necesariamente los den. No. Si ya te quieren meter un chip al cerebro, después ¿cómo te lo van a...?
0: ¿A ti ya te lo metieron?
1: ¿A ti te lo van a meter? No, es cierto, a ti ya.
0: Ya me lo metieron. No, la cosa es seria, muchachos.
2: Pero ¿cómo?
0: Mira, la inteligencia
2: ¿cómo
0: artificial.
2: ¿Cómo a los bebés?
0: A los bebés desde muy morritos ya le ponen la manita a la mamá y tocan un iPad donde les está enseñando inteligencia artificial. Y sale ahí la inteligencia artificial en la pantallita. Feito.
2: Sale ahí.
1: Pero dicen que es bueno y que es malo.
0: No, sí es bueno. Porque la inteligencia artificial ya va a ser parte de nuestra vida. Y los chinos no quieren que en realidad tú la aprendas y la uses. No, quieren que tú la controles. Porque en un momento dado podría descontrolarse.
1: Robocó.
0: Y controlarte a ti.
2: Oye, yo no creo que estemos muy alejados día.
0: ¿De qué?
2: En que un androide con inteligencia artificial te cuide a tu hijo.
1: Sí, imagínate.
2: O sea, es cosa ya de que nomás deja que los presenten.
0: Es cosa de
1: pues
0: dos
1: según
0: años.
1: El de Elon Musk, ¿no? Que ándale, te va a ayudar a cuidar a tus hijos, a
2: ya
1: tus perritos, los va a pasear, te va a lavar los calzones, te va a llevar, te va a hacer tu comida,
2: todo.
1: Te va a hacer tu mole.
2: Y una de las cosas que promovieron era cuidarte a tus hijos.
1: ¡Ey!
0: Exactamente.
1: Eso está
2: cañón.
0: Entonces
2: eso.
0: La inteligencia artificial va a ser la babysitter, la profesora, la maestra, la nanny. ¿Qué? Inclusive va a estar poniéndote proyectos desde muy chiquito, pelón.
2: Sí.
0: Que te van a empezar a integrar.
2: Sí, como albur, pero
0: en tu mente.
2: ¿Qué juntaste chiquito y pelón? Dije, ¿qué pasó?
1: ¿De qué está hablando?
2: Tuve un cortocircuito ahí, dije, ¿qué pasó ahí?
0: Chiquito te van a integrar.
2: Me das
0: pelón.
2: Miedo.
0: Ah, no. Pelón te van a integrar.
1: ¿De qué están hablando? Atención. ¿De la inteligencia artificial o de su vida personal?
0: Ahora, los chamacos ya. De la inteligencia artificial.
1: Ah, ok. Sí.
0: Los chamacos en la secundaria en China.
2: De las dos cosas.
0: Desde los 13 años de edad, los chamaquitos en la secundaria en China. Sí. Ya empiezan a usar la inteligencia artificial para muchas cosas.
2: ¿Ah, sí?
0: Ya están programados los morros para empezar a usarla. E inclusive se han convertido en corredores de bolsa por medio de la inteligencia artificial.
1: Oye, pero
0: a esa edad.
1: Dicen que la inteligencia artificial también está volviendo muy floja la gente porque ya no piensa, ya no estudia, ya no aprende. Todo lo ve con ChatGPT. O sea, ya no es ni capaz de resolver nada. Es así como de, ¿qué es esto? Luego, ChatGPT, pa.
0: Pero sirve.
3: Está mejor, una respuesta de la inteligencia artificial y no de la estupidez natural del feyo.
0: Exactamente.
1: Bueno, es que hay de casos a casos. Sí.
0: El otro día la Chayo llevó un proyecto sola, preguntándole nomás a ChatGPT.
2: ¿Qué proyecto era ese?
0: Le dijo, ¿cómo cambio el foco? Y ahí estaba en la sala dando vueltas la Chayo. Pero lo cambió.
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2: A ver, chavos, vamos a regresar a continuación platicando sobre un tema que da terror, da pavor. Se acaba de hacer viral una jovencita de tan solo 19 años de edad.
1: Ok.
2: Que, pues, ella por... Se destapó, ¿eh? Ella sí dio los motivos.
1: ¿Qué pasó?
2: Por no seguir reglas, porque le pusieron límites, se inventó una acusación en contra de su padre.
1: No, cállate.
2: Para que las autoridades se lo llevaran preso.
1: No. ¿Ya confesó ella eso?
2: Ella misma lo confesó.
1: Ay, no, qué horror.
2: Con su voz y todo. Después de que su papá estuviera metido en el bote también.
1: No manches.
2: Mucho, pero mucho tiempo.
1: No.
2: ¿Qué fue lo que falló? ¿Qué pasó? Ahorita lo vamos a platicar todo, pero además también vamos a tener una experta psicóloga para que nos diga cómo podemos evitar estas cosas con nuestros hijos, sobre todo porque, está por cañón, ejemplo, la crianza en México es otra.
1: Sí.
2: Pero cuando llegas acá en los Estados Unidos también es otra.
1: Todo completamente diferente.
2: Ya volvemos enseguidita, no te despegues.
4: No seremos los más buenos, ni los más malos, pero sí los más feos. 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
19: 30 segundos.

0: 15 segundos. Diez, nueve, ocho, siete, seis, cinco, cuatro.
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2: Increíble pero cierto, muchachos.
3: ¿Qué pasó?
2: Una jovencita, 19 años, acaba de confesar...
3: ¿Qué?
2: ...que metió a su papá al bote de manera injusta.
3: A su papá.
2: A su padre. ¿Why? Biológico.
3: No manches, ¿por
2: qué? ¿De qué lo acusó? ¿Eh? ¿Qué pasó? Ahorita regresamos. Pero no solo eso, vamos a tener a experta psicóloga Sandy Caldera para preguntarle como padres cómo podemos salvarnos de esto y educar bien a nuestros hijos. Ahorita regresamos enseguidita, ¿eh?

0: Esta chava de 19 años de edad,
1: sí,
0: acaba de confesar de que acusó a su papá.
2: ¿De qué?
0: Cuando era menor de edad, cuando era jovencita, de haberla abusado sexualmente.
1: ¿Qué?
0: Para que
2: ¿qué hizo?
0: Para que a su papá lo metieron al bote, porque lo que pasa de que le empezaron a meter, le empezaron a poner, ajá, ya sabes, en la edad de la rebeldía, le empezaron a poner reglas, límites, restricciones, claro, regla, como todo padre. Ey, sí, mija, no te pongas esto. Ey, cuídate de esta amistad. Ey, no salgas tan tarde. Que... Dice ella, a mí no me empezaron a gustar los límites.
2: Ey.
0: Y pues acusé falsamente a mi padre. Ella, ay, se paró nunca, en un podium, llorando la morrita, hablando al respecto. Escuchemos.
3: Mi historia comienza cuando tenía 14 años, empezando mi adolescencia. Me enojo con mi padre y no quería límites. No toleraba un orden y en el colegio y la sociedad me mostraba cada rato que yo era una mujer y ningún hombre debía decirme qué hacer.
0: Órale, eso pasó en España.
1: Sí.
0: Donde obviamente el movimiento...
1: Sí, está súper fuerte.
0: Súper fuerte.
1: El movimiento de la
2: español,
1: mujer. A mí sí, me tocó una marcha de la mujer en España.
0: Ajá.
1: Tantas mujeres, pero era una locura. Más que en el Zócalo de la Ciudad de México.
0: O sea, más grandes que en México.
1: Más que
0: en México es tremendo.
1: En Barcelona me
0: el
1: tocó.
0: Movimiento.
1: Una locura. Y todas estaban vestidas de morado. Y fue algo muy, muy fuerte.
4: ¿Y también destruyen la ciudad o lo hacen pacífico como debería de
1: no,
4: ser?
1: No, ahí fue pacifista. Ahí fue pacifista.
0: Fue pacifista.
1: Pero era muchísima gente. Donde
2: quiera hay eventos así, don Tela.
4: No, en México sí se pasan.
1: Pero en cualquier manifestación, sí se abusan a veces.
2: Ahí te tocó en las Ramblas. En España.
1: No, me tocó en Barcelona. En Barcelona me tocó ahí, pero
2: yo
1: estaba
2: leí
1: muy cañón.
2: Una en las Ramblas, no sé dónde queda eso.
0: En Barcelona.
1: Oye,
0: en
1: pero Barcelona, las manifestaciones a veces en ciertos lugares
0: sí,
1: destruyen monumentos, todo eso, que no está bien, pero lo hacen como para manifestar que les hagan caso, porque
0: claro,
1: hay lugares donde las leyes se las pasan por el Arc de Arc du Triomphe.
2: En México.
4: Pero pues mentas, porque qué se habla en el periódico y en las noticias. Ahí salieron y destruyeron, en vez de hablar de lo que
2: también
4: verdaderamente andan peleando.
1: Pero no también les dan foco.
0: Sí,
1: o sea,
0: ese es el
1: no
0: detalle.
1: No les dan foco a veces.
0: No, y marchas que pasan desapercibidas.
1: Sí, es
0: ¿no?
1: difícil.
0: Pues esta jovencita dice que a los 14 años no quería escuchar límites.
2: Ah.
0: ¿Y qué pasó? Y la sociedad que le decía, ningún hombre debe de tocar a una mujercita.
3: En esa época, una amiga, verdadera víctima, me contó un abuso que sufrió. Tomé su historia como propia para sacarme encima a mi papá. Le dije a mi mamá que él me había manoseado años atrás.
1: No.
3: Ella sin dudarlo lo enfrentó. Al tiempo lo detuvieron a mi papá. Y noté que las cosas habían ido demasiado lejos. Hablé con mi abuela, le conté lo que pasó y que había mentido. Me acompañé a decir la verdad, pero no me dejaron. Y nunca me dejaron. Y hasta el día de hoy no puedo hacerlo.
0: Wow.
1: No manches.
0: Y el papá sigue tras ey, las rejas.
1: Hay muchos papás que el niño
0: increíble,
1: miente y se ríen. Ay, ya, es una mentirita. No. Una
2: no,
1: mentira se castiga.
2: Hay
1: y se
2: niños,
1: castiga fuerte para que aprenda que mentir no está bien.
2: Hay niños que han amenazado a los padres diciéndoles, ok, le voy a llamar al 911 y les voy a decir que me golpeaste y te van a llevar preso.
0: Güey, ¿qué pedo?
2: Y no le hace caso el padre. Dice, ay, está jugando. Y de repente, pum, pum, pum, pum.
1: No,
0: increíble. Ya tiene ya 19 años. Dice que cuando quiso cambiar de opinión, lamentablemente las autoridades ya no lo dejaron. Es que también, ¿qué han de haber dicho las autoridades? Ya se le...
1: Se arrepintió.
0: Se le hizo juicio y todo esto a esta persona.
2: ¿Ya qué va a hacer?
0: Y de seguro ahora, no sé, quiere sacar a su papá.
1: Ahora imagínate
0: no te preocupes,
1: papá,
0: mija.
1: Estando en la cárcel diciendo es que esto es mentira. O sea, la traición de la hija, de la esposa, de la familia, en la cárcel encerrado. Ahorita está muy común esta onda de que muchas mujeres, a veces, y eso está mal. Y ustedes saben que yo adoro a las mujeres y las apoyo y todo, pero muchas veces inventan cosas para salirse por la tangente. Y eso no está bien. Y se han comprobado muchos casos de mentiras.
2: Y para lucrar.
1: Sí, no, no.
2: Se lo invitan a un hotel. Ajá. Me violó, aunque ella quería.
0: Wey.
2: Es que hay que estar con mucho cuidado.
1: ¿Y sabes qué es lo triste? Que las personas que realmente sufren abusos
2: ya no
1: son
2: creen,
1: escuchadas por personas que mienten. No,
4: cuidado,
1: hay que jugar con esto.
4: Un no, y se los he dicho en la cueva del cavernícola.
2: ¿Qué?
4: Un no de una mujer es un no.
2: No.
1: Totalmente.
4: ¿Por qué anda una artista ahí, todo viejo, ya dime que no, pero lánzame un sí, camuflajeado. Todo muerto.
2: Si la mujer está borracha. Si la mujer está borracha, alcoholizada, puede decir que ella no estaba en su juicio.
0: Uy, también.
2: Y que él se aprovechó de ella.
1: No, hay que tener mucho cuidado.
2: Y hay demandas, cuidado.
1: Hay que protegernos porque la verdad hay mucha gente que tiene malicia.
0: Oye, la chava esta que se subió al Uber también en México y que dijo, voy a decir que mis derechos de la ley Miranda, algo así en México, ¿no?
1: Sí.
0: Que me,
2: sí. Le hice, que me tocaste. Que me
0: sí, hiciste. El taxista. ¿Qué? ¿Y por qué? ¿Yo qué te hice?
2: Lo bueno es que
0: te
2: has grabado.
0: La estaba
1: pero
0: grabando.
1: Qué triste lo que hemos llegado. O sea, de verdad sí. A mí me da mucha tristeza. Porque hay mujeres que sí pierden la vida, que son golpeadas, que son maltratadas y no les creen. Y por eso luego las leyes en México es de: no, si no tienes un video que te está súper golpeando, no te creo.
2: Ay, wow.
1: Por este tipo de mentiras
0: a
1: que
0: ver,
1: se avientan.
0: Vamos a regresar con experta psicóloga Sandy Caldera para preguntarle. ¿Qué educación o qué necesitamos tener con nuestros hijos para que no nos pase esto, güey? Porque está sucediendo y ya lo estamos.

0: Increíble, señores. Venimos de...
1: ¡Qué feo!
0: Escuchar las declaraciones de esta jovencita que dice que desde los 14 años tenía una amiga.
2: Sí.
0: La cual sí fue una víctima de abuso. Lamentablemente, su amiga.
2: Sí.
0: Pero ella, al escuchar la historia de su amiga, dijo, ¿sabes qué?
2: Se le hizo fácil.
0: Voy a utilizar todo lo que mi amiga me ha platicado para yo también acusar a mi papá de abuso, aunque su papá no le había hecho nada más que ponerle límites, decirle, mija, no llegues tan tarde.
2: Educarla, porque ahorita ya muchos niños dicen, no, que no me eduque, que no le grite, que no le dé un correctivo, porque eso es un padre.
0: Claro. Ahora, ¿cómo podemos hacerle nosotros como padres? También madres, mujeres que también se pueden meter en problemas, que las pueden acusar de abuso, de etcétera. Tenemos con nosotros a experta psicóloga Sandy Caldera.
3: Hola, Sandy, ¿cómo estás? Sandy. Muy buenos días, ¿cómo están? Hello.
0: Preocupados, Sandy. Preocupados como por un invento este señor está y muchas personas están condenando, pagando condenas en la cárcel.
1: Claro.
0: Y nunca hicieron nada, Sandy. ¿Qué podemos hacer sobre todo para que nuestros hijos... ponerles nosotros límites, etcétera, etcétera, sobre todo también en un país como los Estados Unidos, donde le pueden llamar hasta la policía y todo el rollo?
3: Mira, primero que nada, yo me voy muy al fondo, pelón, ahí te va. Lo primero es no le festejes las menturas, no se las propicies.
2: Sí. Así es.
3: Porque muchas veces el niño empieza con mentiras chiquitas y los papás como que, ay, qué bien, está chiquito, está echando mentiritas piadosita. No, señor. Segundo, por favor, hágame caso. Detecte el perfil de su hijo. Si su hijo es manipulador, acéptelo. Por ejemplo, es que nadie me quiere en la escuela, es que todos me bulean. Es que, a ver, ¿neta? Yeah. Llévelo a terapia inmediatamente. Si un niño no puede interactuar de manera correcta a nivel social, porque estaba viendo que esta niña, no sé si se fijaron, pero siempre ha tenido todo un perfil. O sea, ella siempre ha tenido características manipuladoras, histriónicas. ¿Qué quiere decir? Muy actriz. ¿Sabes? Muy actriz.
0: Sí.
2: Pero qué buena actriz que le creyó todo el jurado y al papá lo metieron a la cárcel. La mamá le creyó.
3: La mamá le creyó. Entonces, dense cuenta que para eso están los filtros psicológicos. Si usted ve una niña que es muy histónica, que es muy actriz, que a usted
1: dramática.
3: La convence, que digas tú. Esa palabra, pero dramática, y que tú también dices, ay, pero como que está raro lo que me está diciendo. Ponla en duda, discúlpeme, pero ahorita sí tenemos que poner en duda. Ahora, tenemos que explicarle también a los niños el mal uso de la ley. Por ejemplo, es que voy a la policía porque me estás regañando. A ver, mijito, eso no es para que usted llame a la policía. Lo podemos negociar usted y yo, podemos platicar usted y yo. Si tiene derechos, claro que sí, y los voy a respetar. Pero yo como papá también tengo los míos. Entonces, perderse el miedo, ¿sabes?
2: Y sabes que, mi Sandy, que hoy los papás ven a los hijos y los hijos a los papás como amigos. No, o sea, sí pueden llevarse
1: bien. No son amigos.
2: Pero es tu papá y tú eres el hijo o la hija.
0: Fíjate que esa es una de las cosas que, por ejemplo, yo en lo personal, a mi mamá nunca le hablé de tú.
2: Sí.
0: Digo, no sé si esto tal vez tenga o no tenga que ver.
1: A lo mejor
0: pero
1: sí.
0: También impone un respeto.
2: El hablar de usted.
0: A mí no me tutes, de repente.
1: Pero lo que dijo Sandy es bien importante, eso de chequear a los chamacos. Hay una sobrina que hacía que mi cuñada y su esposo se pelearan. Y le decía, me pegó una nalgada bien racio. Y dice, ¿por qué le pegas a la niña? Bla, bla, bla. ¡Ausale, Kirin!
0: No, chamaca. No, pues no.
1: Te lo juro.
3: Pues,
1: y ahora es una psicópata. Aquí... Ahora es bien psicópata.
3: Exacto, porque lo vas dejando, lo vas dejando.
2: Así es.
3: Mira, lo que decía Raúl es muy importante y lo que dice Feo también. Tiene mucho sentido. Por ejemplo, ahí va, lo que comentabas tú, Raúl, respecto a la parte de que no somos los amigos de los hijos. Mira, tú te puedes llevar tan bien o tan mal como el hijo quiera, eso sí, pero siempre tienes que tener, escúchenme papás, la rienda está de tu lado. Por ejemplo, ese teléfono que tú traes, mijito, ese carro que tú traes, mijito, es mío.
0: Claro.
3: No es tuyo. Estás en mi techo, estás en mi casa. Mucha gente dice, ay, qué cuenta chiles. Estás cantando de todo lo que le das. No, señor. No es cuenta chiles. Es que soy tu papá y soy una figura de autoridad aquí. Te guste o no, te tienes que reportar, me tienes que avisar. Dos, lo que tú decías, Feo. Poner a pelear a los papás.
0: Hey.
3: ¿Sabían ustedes? Escuchen, voy a hablarles el viernes de algo escalofriante. El complejo de Edipo y el complejo de Electra. ¿Qué es? Cuando no se resolvió el enamoramiento ficticio que tiene el hijo con la mamá y la hija con el papá. Esto es bien psicoanalítico. O sea, es decir, me dan celos que mis papás se quieran. Imagínate, imagínate.
0: Oye, y pues también les festejamos a los a las niñas. Yo he visto muchos videos en redes sociales que le, o sea, se les hace muy gracioso que la niña tenga celos, que el niño tenga celos del papá.
2: Y la niña le mete la mano a la boca y se ríen.
3: Exacto. Sí. O por ejemplo, he visto videos que el papá ya se le queda viendo a una mujer y la niña le suelta un cachetadón. O sea, y dices tú, a ver, entiendo que te dé coraje, pero permíteme, no celebres esas actitudes. ¡Ay! Porque si nos vamos más a lo profundo, en esta muchachita y en muchos casos, tiene que ver con una mala relación en cuanto a qué, en cuanto al crecimiento y desarrollo de sus complejos psicoanalíticos desde muy chiquita. No se le trabajaron. Y cuidado con eso, ¿eh? Mm.
2: Jesucristo Redentor. La verdad sí está cañón, mi Sandy. Y bueno, ¿qué consejos nos das entonces para poder educar bien a nuestros hijos y ver estas red flags tan intensas?
3: Uno, mi pausazo. Los hijos de uno no son perfectos. Siempre, aunque me duela, tengo que poner lo que me dice en tela de juicio. No hay que darles toda la credibilidad. Ahora, claro, si usted sabe el marido que tiene, si usted sabe que es cotilludillo, bueno, pues es otra historia. Pero no tienes que darles el 100% de credibilidad a menos que haya un peritaje de por medio, un psicólogo, un médico, ¿sale? Dos, insisto, no le celebre las mentiras, por lo que usted más quiera, no lo haga. Tres, por favor, acuérdese de una cosa, la intimidad entre papá y mamá debe ser algo cuidado, sagrado, y no diga, están dormidos. Eso también tiene mucho que ver. Ustedes no saben si la niña lo que tenía era un cringe con el abuso de información. A lo mejor los llegó a ver, a lo mejor no sabemos, ¿sabes? Sí. Entonces, eso es bien malo. Tengan mucho cuidado, especialmente mi familia linda, que viven en hacinamiento, que están apretados en las casas. Señor, pégase una escapadita, pierdan unos $100 el amor cada vez al mes, pero llévese a su esposa a otro lado, por lo más quiera.
0: Sandy, ¿dónde la gente te puede seguir en redes sociales? Llamarte si tienen alguna pregunta, por favor.
3: Claro que sí, estoy como Sandy Caldera en todas las redes sociales. Sandy Caldera, estoy en el 619-451-7037, 619-451-7037, y obviamente en el mejor programa del mundo, el bueno, la mala y el feo, puro show.
0: Gracias, Sandy.

0: 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Y esto.
1: Regresamos con Notientra, chavos. Y les voy a platicar la triste historia de esta mujer que le rompieron el corazón.
2: ¿Qué le hicieron?
1: ¿Y quién se lo rompió? Un multimillonario. ¿Qué digo multimillonario? Multimillonario.
2: Hola.
1: El hombre, uno de los hombres más ricos del mundo, le dijo Nel.
2: Nel Pastel.
1: Nel Pastel. ¿Qué pasó? Ahorita les platico todos los detalles. Pobre mujer.
2: Les voy a decir cuáles son las mujeres más sensuales, bellas, eróticas, físicamente para los hombres según la ciencia. Para que te apliques .com y te vuelvas así, maniwis.
3: Las italianas están mandando una convocatoria y dicen, ¿quieres vivir conmigo gratis aquí en Italia, en mi casa, en mi apartamento? Sí se puede. Mamacitas, ahí les voy. ¿De qué se trata? ¿Cómo? Ahorita les cuento.
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3: Para este día, temperaturas de 78 grados como máxima, cielos mayormente nublados y vientos de 5 a 10 millas por hora. 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

0: Chavos, regresamos con Notientra y les voy a platicar de un billonario que le acaba de romper su corazón a una ancianita.
1: No manches.
0: El Elon Musk se pasó de lanza el vato. ¿Qué pasó? Ahorita les platico, 69 años la señora.
1: Oigan, ¿qué creen? Que hay un estudio que dice que las mujeres más atractivas son las que hacen esto. Ahorita se los cuento.
2: Ay, las italianas mandaron una convocatoria en internet diciendo: se solicitan muchachos.
0: ¿Qué?
2: Que quieran vivir aquí. Bueno, dijeron gente, pero yo estoy incluyendo nomás a los hombres.
0: ¿Cómo?
2: Y que vivan con nosotras aquí en la casa.
0: ¿Cuándo? ¿Dónde aplicamos, feo?
2: Y que no van a pagar renta.
0: ¿What?
2: ¿De qué se trata y dónde ahorita te...

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2: Chavos, ¿qué creen?
3: ¿Qué pasó?
2: Uno de los hombres más millonarios del universo. ¿Qué digo del universo? Del infinito. Estamos hablando de Elon Musk.
3: Yes.
2: Este vato está podrido en feria.
3: He's very millionaire.
2: Pero últimamente me lo andan acusando.
4: ¿De qué?
3: ¿De qué? ¿Qué hizo?
2: De que le gustan las mayorcitas, ¿eh?
4: ¿Mm?
3: Pues
2: sí, algo, guapas, algo ha de tener.
4: Las mayores. No le gustan mayores.
5: Aquí no tienen dientes.
3: Ay, no, ¿de qué habla?
2: Pues resulta de que Elon Musk andaba y le rompió el corazón. Digo andaba porque ya la cortó a esta señora de 69 años de edad.
3: No sabía.
2: Imagínate la señora.
3: Sabrosa.
5: Está muy vieja al Elon Musk.
2: Pues el Elon Musk yo creo que ahí anda también, ¿no? ¿Qué
3: edad tiene el gato? No, 60 y tantos no creo.
2: No, bueno, el Elon Musk ahorita tiene 54.
3: No manches. Pues
5: para 69 no está tan retirado.
3: No, pero
2: 15 años de diferencia.
3: No, no se ve fregadón el Elon Musk.
2: Resulta de que esta señora ya salió a dar un comunicado, mensaje y todo el rollo. Sí, señoras y señores. Ya andaba con la señora Elizabeth. Ella dice que todo comenzó, la relación de ellos comenzó con un mensaje en Facebook que le llegó. Y le pusieron: "Hi, estás muy guapa. Hola, ¿cómo estás?"
3: Oh my
2: y ella
3: God.
2: Dijo la señora a sus 69.
6: A ver, vamos a revisar las redes. A ver qué están haciendo los nietecitos.
2: Y cuando revisó, ándale que vio el mensaje de Elon Musk,
3: muchacho. No te pases.
2: Mensaje directo. Que le decía: "Chiquita mamá.
4: ¿Cómo
2: estás, hermosa?" Y ella:
6: "¿Qué? ¿Quién es este señor que me está escribiendo? A ver, vamos a revisar. ¡Ay, mira, es el Elon Musk!
3: ¡Qué suertuda, señora!
4: Se le salieron las dentaduras.
6: ¡Ay, es el Elon Musk! ¡Ay, qué guapo! A ver, le voy a contestar yo también. Tú también te ves bien guapo con tu cachuchita y me gustan mucho tus carritos eléctricos.
3: Ay,
4: y le miró el cohete.
2: Y le empezó a escribir el Elon Musk también de: sí, también tú. Te ves espectacular.
3: Oye, qué importante que te conteste. Aparte,
2: en la última foto que subiste,
4: una chimuela.
2: Se te ve un poco el fondo.
4: ¿Eh?
2: Ah, porque la señora usaba faldas con fondo.
4: El tutu.
2: Se te ve un poco el fondo ese.
4: El
2: color, color crema que traes. El fondo color crema.
4: Me gustan los fondos.
2: Sí, sí. Y
4: me siente rico.
2: Oh, me excita. Me excitó tu fondo.
3: Tu fondo.
2: Y la señora dice: ¡ay!
6: Me lo voy a poner más seguido.
3: Mi vida.
2: Total de que comenzó una relación ahí y se convirtió en un amor
7: cibernético.
2: Amor solo de Facebook. Y en una de esas, el Elon Musk, esta señora de 69 años de edad, le escribió y le dijo: "Mi amor, fíjate que necesito tu ayuda. Estoy atorado en las Islas Malvinas. Y mi avión no tiene gasolina.
4: ¡Válgame Dios!
2: Entonces, por favor, mi amor, mándame dinero."
6: ¡Ay, claro que sí! A ver, deja reviso la cuenta. ¡Ay! Ahorita tengo... ¿Cuánto necesitas?
2: Y aquel escribió: "Pues lo que puedas mandarme para el gasavión, mi amor, es que no puedo salir. Te prometo que cuando te vea y nos conozcamos, te voy a dar regalos, te voy a pagar el dinero y todo el rollo." La señora le mandó $26,000 al mentado Elon Musk.
3: No te pases.
4: A la
2: y estaba pensando muy seriamente la señora en vender su casa, porque le pedía más dinero y más dinero y más dinero.
3: Ay.
2: Su novio no tenía yene, Elon Musk.
3: No.
2: Le empezó a platicar a amigas y les dijo:
6: "Ay, quiero vender la casa."
2: "¿Pero por qué, Stephanie? ¿Por qué la quieres vender? ¿Qué pasa?"
6: "Ay, es que... Ay, amiga.
3: No.
6: Es que mirando con ahorita... Ay, no me da pena platicarte."
2: "No, platícame. ¿Qué pasó?"
3: "Dios.
6: Es que ando con Elon Musk."
3: "Ay, la amo."
2: "¿Qué?
3: La amo."
6: "Sí. Y el que necesita dinero. Ya le mandé 26 mil para el gas de su avión privado. Y ahora dice que está atorado en el África y que necesita dinerito.
1: ¡Oh, qué buena!
6: Va a construir unas aldeas.
3: Es oh, bien buena gente, canijos, hijos.
2: Ah. La amiga le dijo, por favor, despierta, despierta. María. Te están estafando. Y ella, ¡no! Rosa.
3: Ya se veía.
6: Eres una envidiosa, eres una mala vibra.
1: Lárgate. Ay,
6: porque no, a ti nadie te pela. Como no. a mí.
2: La señora realmente pensaba que era
1: el
2: magnate Elon Musk que le estaba escribiendo. Y señoras y señores, su dinero jamás lo volvió a ver.
1: No, pues no.
2: $26,000.
3: Qué poca de la
2: Y yo creo que le salió barato. Ya quería vender la casa también, imagínate.
1: Ay, no.
3: No puede ser posible.
2: ¿Qué opina, don Tela?
5: Estoy ocupado ahorita.
1: ¿Qué tiene?
5: Estoy mensajeando con mi novia.
1: ¿Quién?
5: Becky G.
2: ¿Qué? ¿Anda con Becky G?
3: Ay, don Tela.
5: Espérense que se acaba de atorar ahorita en un concierto. Ah, necesita dinero. Ahorita vengo. Voy a mandarle $100,000.
3: Ay. Si usted no tiene 100 mil dólares ni en el Monopoly, ¿qué dice?
5: Nada.
1: Hasta yo caí, don Tela.
5: Espérate, Karol G se está peleando con Becky G ahorita por mí.
3: Ah, sí.
1: Una y una.
3: Sí, claro que sí. Oigan, ¿qué creen? Una mujer siempre quiere verse very beautiful.
2: Claro.
3: Very pretty. Very
2: sensual.
3: Very. Oh my God. Ella quiere verse en un espejo y decir, oh my God. Oh my goodness. Qué sabrosa estoy.
2: Uy.
3: Los hombres me desean y no me culpo.
2: Wow.
3: Eso es lo que uno busca día con día. ¿Y qué creen?
2: ¿Qué pasó?
3: Que un estudio reveló que tiene que tener una mujer para estar very sensual. Very Ricarda.
2: ¿Ni estaban un estudio, neta?
3: Un estudio. Ponme la música sensual que
2: me pregunten a mí de volada.
3: Muchas personas dirían como el señor Raúl Molinar que los glúteos. Pero no. No son los glúteos.
2: Mira, una chava sin glúteos es una buena amiga. Nada más.
3: No son los glúteos. Una persona como el feo Andrés pediría una pequeña parte.
1: Lo que caiga, yo a mí no me
3: entero. Pero no. Tampoco es eso. No son unos pies bonitos con pedicure. Ni las piernas torneadas. Como decía, no son los glúteos del señor Molinar.
1: Tiene falda, no hay pedo.
3: No es la mini cintura de Thalía.
2: Ah, ya sé. Pechugona la mujer.
3: No son los pechos de la Sabrina.
1: La cabeza. La calzona.
3: Ni los ojos azules o verdes que tiene Nicole Kidman.
1: Adiós.
3: Ni la nariz respingada que tenía Michael Jackson. Ni los dientes.
2: ¿Qué será entonces? Entonces, ¿qué es, Pau?
3: Les voy a decir que si una mujer quiere ser muy sexy, atractiva y top, tiene que tener uno, cabello.
2: No, hay peloncitas que se ven muy bien.
3: Pero esto dice la ciencia.
2: Ok.
3: Después, tiene que ser rizado.
2: Cabello
3: rizado. Dice que las mujeres de pelo chino rizado son más atractivas, más sexys, más oh my god, oh my goodness, my oh my god, she's so beautiful.
2: Órale.
3: Dicen que a estas mujeres les hace el chino tener mejor simetría facial, más expresión, más confianza. Que se van a ver espectaculares, a la moda, con cultura, finas, refinadas. Puede ser un chino caído, un chino bien amarrado, un chino como africano, el chino que tú quieras.
1: Un chinito ahí.
3: Menos el asiático. Ah. Ese chino no es el que atrae. Así que ya sabes, Maniwis, enchínate el cabello si quieres conquistar a un macho alfa pelo en pecho, rudo por ti.
5: Ah, pero como las mujeres nunca están contentas. Las chinas quieren ser lacias, las lacias quieren ser chinas, las altas chaparras, las chaparras altas.
3: No importa, don Tela. Las gordas que se van el chino.
5: Las flacas gordas.
1: Las pelo largo, pelonas.
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1: Como a mí no me vas a hacer caso si te pido que pongas música italiana, le voy a hacer como la Pau.
3: Yo le
1: voy
2: a ver.
1: Chella bella, la chabella, luna, luna,
3: mana, bella, bella,
1: y el salamien, y la pizza. Italianas. Acaban de mandar una convocatoria para atraer turistas a su país, porque en este momento se está sufriendo.
2: Pero si ya hay
1: gracias a las guerras
2: es
1: que están
2: de los países más visitados, feo.
1: Ahorita no. Ahorita bajó mucho el turismo en Italia.
2: En Italia,
3: no te pases.
1: Y no le hayan cómo hacerle porque la mujer.
2: ¿Y por qué?
1: Porque la guerra de Irán en Estados Unidos y
2: todo. ¿Y qué tiene que ver con Italia?
1: Porque están muy cerca de agarrarse a fracasos con todos los países de Europa, los iraníes.
2: Oh.
1: Y la mujer dijo: nosotros tenemos las armas y el poder para poder atraer turistas especial. Mente las armas.
3: Ay, yo pensé que te estaba pasando algo, manito.
1: No, me está dando
3: un infarto. No te pegues tan fuerte.
1: Y las italianas dijeron: nosotros nos vamos a poner las pilas y vamos a mandar una convocatoria para traer a las turistas. ¿Y qué pusieron?
2: ¿Qué hicieron?
1: Pusieron una convocatoria donde dice: se solicitan hombres que vengan a visitar Italia, el país más bello de Europa.
2: Uy.
1: Y que al mismo tiempo trabajen en sus redes sociales digitalmente hablando.
3: Hola.
1: Y no van a tener que pagar nada de la renta.
2: ¿Mm?
1: Porque van a vivir con nosotras. ¿Qué? En nuestra propia casa.
2: O sea,
1: y si las mujeres son una bola de solteronas ahí en Italia.
2: O sea, si el vato llega y trabaja, ¿cómo? ¿En sus redes sociales?
1: Sí,
2: ¿vive gratis?
1: Sí.
2: ¿Cómo?
1: Ahí vienen las condiciones.
2: A ver.
1: Y los requerimientos.
2: Ajá.
1: Dice: no importa si es alto, gordo, feo, chaparro, panzón.
2: Ay, entonces, te estoy invitando a ti, feo.
1: Prieto. No más con que sea un poco influencer.
3: ¡Aló!
1: Y venga y trabaje desde mi casa toda la renta gratis y la comida. Y yo no tengo marido y aquí voy a estar sola y yo también trabajo.
5: De por sí les andan dando todo gratis a esos, ahora también vivienda.
1: Ahora dice, con la condición de que tienen que postear mucho en sus redes sociales y atraer al turista.
3: ¡Que venga a Italia!
1: Y así poder llevar a cabo y levantar la economía que se nos está cayendo de este país.
2: Qué chido, feo.
1: Y oh, las mamazotas suben sus fotos ahí y le ponen: Lucia, 27 años de edad, la Madonna, pelo negro, alta, pechugona y nalgona y minifalda, quiere vivir con Lucia. Mete la aplicación,
3: Qué bonito.
2: Uy, qué perro,
1: pues
2: chido.
1: El gordo panzón, diabético, lo que sea. Entonces va a haber muchas oportunidades para los hombres. Yo ya estoy pensándola bien.
3: ¿Qué estás pensando, feo?
1: Voy a cuitear y me voy a trabajar de influencer a Italia.
2: ¿Eh?
1: Y ya le eché el ojo a la Lucia.
3: ¿En serio? ¿Sí te vas a ir para allá?
1: Sí, y ya tengo todas mis camaritas listas.
3: Ah, o sea, ¿qué piensas, ser influencer o qué, feo?
1: No, se la fue a instalar a la Lucia por toda la casa que en el baño. Para estar pendiente, no va a ser que me quiera jugar un truco.
2: Este no es influencer, este es enfermo.
3: Es stalker loco.
2: Sí, es.
0: Esto fue.
1: Pero no puede
0: renta. Viejo Nasty es lo que es. Donde rompió la noticia.

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1: ¿Qué tal? Muy buenos días, les saluda Eli Venegas y este es el breve informativo del bueno, la mala y el feo. Trump respalda fondo para acusados del 6 de enero y denuncia trato horrible a alborotadores. La administración de Donald Trump anunció la creación de un fondo de 1.700 millones, denominando Fondo contra Militarización, destinado a compensar a personas que aseguren haber sido perseguidas políticamente por el Departamento de Justicia durante el gobierno de Joe Biden. Durante una rueda de prensa, una periodista lo cuestionó sobre por qué los contribuyentes estadounidenses deberían asumir las consecuencias relacionadas con los hechos del 6 de enero del 2021. El mandatario dijo que el fondo ha sido muy bien recibido, aunque afirmó no haber participado directamente en su creación ni en las negociaciones del acuerdo. La OMS reconoce alarma por magnitud y rapidez del brote de ébola en el Congo. El director general de la Organización Mundial de la Salud, Tedros Adhanom, reconoció que la magnitud y rapidez con que se propaga el brote de ébola en la República Democrática del Congo es alarmante, con más de 500 casos sospechosos y 130 muertes que también se creen vinculadas a la transmisión del virus. Y el rey Felipe VI de España confirma visita a México para presenciar partido del Mundial. El rey de España viajará el próximo 26 de junio a Guadalajara, Jalisco, para presenciar el partido de fútbol que disputarán la selección española y la de Uruguay en la fase de grupos del Mundial 2026. Según han anunciado este lunes fuentes de Zarzuela, Felipe VI atiende así las invitaciones cursadas por la presidenta de México y por el presidente de la FIFA, Gianni Infantino, mediante sendas misivas dirigidas al jefe del Estado. Hasta aquí llegamos con el breve informativo del bueno, la mala y el feo, les informó Eli Venegas en redes sociales. Eli Venegas Radio. Buen día.
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8: Acaba de salir una encuesta que muestra, señoras y señores, los 20 países donde están las mujeres más hermosas en el mundo.
9: Ay, oh my God, oh my God.
8: México está en la lista. Sonora. Pero lo que sorprende,
10: ey,
8: que lamentablemente no está ni siquiera en el top 10.
9: Ay, no, eso no es una persona que no conoce a las mexicanas.
10: Últimamente está saliendo pura porquería.
11: Regresamos.

0: A ver, acaba de salir, señores, el top 20 de los países con las mujeres más hermosas. A ver si están de acuerdo o ustedes qué piensan. Número 20 está Holanda, de Netherlands.
1: Son altísimas.
0: Güeras y todo. Netherlands. Holanda.
1: Pero son mujeres impactantes. Ajá. Yo creo que nosotros le llegamos como al codo. Así están bien gigantes, bien grandotas.
2: Pero eso no tiene nada que ver.
0: En Chihuahua hay, hay mucha holandesa y alemana, Pau.
1: Bien alto.
0: Los menoritas, veo.
2: ¿Dónde son?
1: Y las de Chihuahua
0: los
1: son
0: menonas
1: bien
0: son de allá. Sí, sí, sí.
1: La esposa de mi tío, que ya falleció, lamentablemente, era de Chihuahua. Y altísima, grandota. Sí, o sea, sí, no grandota, sí, pero grande, alta. Bien bonita esta.
2: En Ensenada hay una colonia, la colonia Rudmerkin.
1: Sí.
2: Es una colonia rusa.
1: Oh.
2: Y hay unas mendigas viejonas altas. Sí. Y los vatos también.
1: Sí, son altos. También.
0: Bueno, pero estas son de Holanda, no de Rusia. Sí, entonces. Ya te estás yendo para otros países, veo. Sí.
2: No tan cerquitas.
0: Posición número 19 de los 20 países más con las mujeres más hermosas en el mundo. En el 19, Estados Unidos.
1: Sí, son muy guapas las gringas. Muy bonitas. Hay muy bonitas.
0: Nunca había visto Gringolandia en un top de mujeres belleza. Hermosas.
1: Sí, no, pero sí, muy bonitas.
0: Qué bueno, ¿no? Qué
1: bonitas.
2: Muy, muy bonitas.
1: Sí.
2: Ahora las mexicanas no les piden.
1: No, tenemos nada. De todos, son.
0: Del 19 me voy a brincar hasta el número 12, muchachos.
2: ¿Por qué eres así, güey?
0: Ahí les va. Bueno, ahorita va. Si quieres, mira. Y sorprende. Número 18, Corea del Sur.
2: Okay. No.
1: Bueno, ahorita que está toda la onda asiática, pues este.
0: ¿Será?
1: Sí, se están muy. Pues
0: yo he ido a Seúl y.
1: ¿No?
0: ¿Nada? No, nada.
2: Yo no malo masajes.
0: La neta que no. Número 17, Japón.
2: ¿Ah? Tan chiquita, tan bonita.
0: No concurro.
1: Pero a muchos hombres les llama mucho la atención. ¿Sí? Lo asiático es la como algo. Algo así acá, diferente.
2: Ahora, número perdón, dime. Tú no cuentas, ¿eh? No te incluyes. Que a mí no me llama la atención.
3: A este le gustan los hombres.
2: Sí, esta es la encuesta que hicieron ellos, no tú.
0: Pero yo también cuento aquí, ¿o no?
2: Pero a ti te gusta irte al Congo, allá, a la Sierra Leona, ya ves.
0: También, también. Mira, número 16, Italia. Número 15, Francia.
1: Las italianas están guapísimas.
0: Sí, bueno, número 14, pero ni siquiera le hicieron al top 10. Número 14, España. Número 13, Irán.
1: Bien bonitas las iraníes.
2: Sí,
0: pero en la número 12, señoras y señores,
2: la Kardashian, ¿no?
0: Increíblemente, sí. Hasta en la posición número 12, no entramos al top 10. México.
1: No, hombre, no han ido a México entonces. Ay, Dios, de sí, todos no estoy los de acuerdo. Sabores, alturas y colores.
2: De todo.
0: Yo creo que mínimo, así que tú digas, ay, qué frega. Top 5 deberíamos de
1: sí,
0: estar,
1: por
0: creo
1: supuesto.
0: Yo. Pero
1: y
0: bueno.
1: Aparte el sazón de México, o sea, vas a un lugar y te dicen, ¿de dónde? Where are you from? Y tú, México, y toda la gente, ¡oh, I love Mexico!
2: El sazón.
3: Están hablando de mujeres, no de comida.
2: Es que me
1: de las mujeres
2: me dio
1: mexicanas.
2: Ganas de darle un beso a una de Jalisco y a ver a qué sabe. Ahí a tortos.
0: Por su sazón. Sí. A taquitos dorados. Pues no entramos, señores, al número 20 de esta lista.
1: No sirve para
2: ya
1: nada.
2: Que se acaba el segmento, de, loco, el, no nos importa.
0: De los 20 países con las mujeres más hermosas. En el número 11, más arriba de México, un escalón, Argentina.
1: Son muy bonitas.
0: Muy bonitas,
1: también.
0: Sí.
2: Casi no
1: muy
2: buenas.
1: Muy delgaditas, muy menuditas.
2: Mira, en todas partes hay delgadas y gordas.
1: Ahora, no, parte. Pero las argentinas suelen ser muy delgadas.
2: Yo conozco dos, bien gordas. Una está gordita y la otra en Arizona.
1: ¿En dónde?
2: ¿Aquí?
1: ¿Aquí hay argentina? Aquí en el trabajo.
2: Bueno, había una, ya la corrieron. Es que se creía mucho.
0: Y ahora sí entramos en el top 10 de las mujeres más hermosas.
2: Me miraba así, uechi.
0: Este país yo nunca lo había visto, fíjate, en un top. Número 10,
1: sí.
0: Filipinas.
1: Bueno, en el Miss Universe.
2: Son muy
1: Filipinas
2: bonitas.
1: Casi siempre pasa la gran final. Sí, son
0: siempre
1: muy bonitas. Las mujeres de Filipinas son muy bonitas.
2: ¿Cuántas veces ha ganado Filipinas la Miss Universo? Ni una.
1: No sé,
2: México,
1: pero siempre
2: ha llegado. Yo también.
0: En la número 9, chavos.
1: Está en el top 10.
0: Está Pakistán.
1: También muy bonitas.
2: De ahí salió la morrita esa de los ojos que le dieron la vuelta al mundo, ¿te acuerdas? Una
0: ¿cuál?
2: Foto de una morrita con un turbante que sus ojitos anduvieron por todo el mundo. Hermosa.
0: ¿En serio?
1: La esposa de Nick Jonas es de Pakistán, ¿no? ¿O no?
0: Sabe.
1: Que, no sé, pero según yo las de Pakistán están bien bonitas. Los ojos muy como rasgados, abiertos.
2: ¿No te acuerdas de esa foto?
1: ¿De qué foto?
2: Que le dio la vuelta al mundo, se llama la foto. Los ojos de la vuelta al mundo.
1: Ah, ya, ya, ya, ya.
2: Bien hermosa la plebe, así.
0: Ya, o sea, ojos. Pero solo los ojos de ella se veían.
2: Nomás se miraba la carita. La carita órale. Entera.
1: Qué los bonita.
3: Nomás no se les ven los ojos.
2: O sea, es que traen un vestido lleno de tela y no... no no sé si
0: ¿y cómo medirán, la belleza? O sea, si ¿sí las dejarán participar en destapadas o cómo?
2: Es que son bien, esos
1: yo no
2: son
1: he visto mujeres de Pakistán. O sea, ahorita no, que yo recuerde, no.
0: En los certámenes de belleza.
1: Sí. O sea, que me digas, a ver, Pakistán, que yo recuerde, pues no.
0: Sin turbante,
2: de estar bonitas, ¿no? Yo vi unas que me dijeron, estaban sin ropa.
1: Sí.
2: Pero no sé si eran de ahí.
1: Cállate.
2: Me dijeron, le dije, ¿y la de los masajes? Pakistán,
0: a ver, en el número 8, señores, está las chicas de Líbano. Las libanesas.
1: Bien bonitas también.
2: Libanesas.
1: Bien bonitas las libanesas.
0: Fíjate que nunca había visto estos países, pero sí, tal vez pensándolo bien.
1: Sí, así como.
0: Del Medio Oriente.
1: Muy exóticas, así.
2: No sale diferentes. Ciudad Obregón ahí, loco.
1: Ciudad Obregón no es un país feo.
0: En la posición número 7, chavos, están. Las chicas de la India.
1: Las hindús. Y está Bollywood. Y ahí hay muchos artistas de la India bien bonitas, bien guapas.
0: Sí, mueven la cabeza de un lado para otro bien raro.
1: Y la cuando hablas con ellos. Los bailes hindús son increíbles, ¿eh? Bailan espectacular. La neta, sus coreografías y todo.
0: Y luego les dices tú, ¿estás bien? Yeah. Y haciendo como no.
1: Sí.
0: Está raro la manera en que mueven la cabeza. Sí, señores, y representando a Latinoamérica.
1: ¿Qué?
0: Ahora sí estamos hablando de que ya por lo menos Guatemala. En el top número 10, posición número 6. Ahí están las chicas de Venezuela, muchachos.
1: Hermosas las venezolanas.
0: Preciosas las venezolanas.
1: Hermosas y también hay bien. Rubias, morenas, altas, no tan altas. Como hay mucha mezcolanza, hay de todo en Venezuela. ¿Qué mujeres tan guapas?
0: Finalistas de Miss Universo. Claro. Es más, hay varias Miss Universo venezolanas, ¿no?
1: Preciosas. Pero yo tengo amigas venezolanas que digo, oh my God, oh my goodness.
2: ¿De veras?
1: Sí, claro, preciosas. Te juro, así una güera de ojo verde y de repente ves una morenaza así súper preciosa.
2: ¿En México también?
1: Sí, también.
2: ¿En Jalisco?
1: Sí, también. Pero de Venezuela trae muy, muy buenas mujeres. Chula, muy guapas.
2: De la Sierra Juárez.
0: Pues por lo menos ahí se coló en la posición número 6, en la 5 de las mujeres más hermosas, chavos, de todo el mundo. Hey. Nada más y nada menos que.
2: ¡Hey!
0: Las suecas.
1: Muy bonitas. ¿Eh?
0: Sweden.
2: La pobrita trae la cara sueca.
1: Ese eres tú.
3: No se puso
1: ¿no
3: crema.
1: No te has visto con el espejo.
2: Hasta cara seca.
1: Ya quisiera mi vida.
2: Yo soy cara chueca y la boca cara sueca.
1: Usted tiene cara chueca y otra cosa seca. Pero no lo puedo decir al aire. Discúlpenme.
0: El cerebro un poco también.
1: Entre otras cosas.
0: Sí.
1: Pero ya le dicen el desierto. Por seco. Y así es.
2: Te enojó.
0: En el número 4, no, chavos.
1: Enojo. Claro que me enojo.
0: En el número 4, ¿qué creen?
2: Eres así.
0: Ucrania.
1: Súper bonita.
0: Que ahorita está de guerra con Rusia.
1: Güerotas, bien bonitas, bien finitas, las facciones como muñequitas.
0: Las ucranianas.
1: Preciosas las
2: ¡altotas!
1: Ucranianas.
2: ¡Altotas!
1: Pues más, o sea, no son tan gigantes, pero sí son como de cara de muñeca de porcelana. Están bien bonitas las ucranianas. Sí.
0: Y dicen que ahorita por lo de la guerra, pues hay escasez de vatos.
1: Hay aquí también en la cabina.
3: Y eso a ver que no si hay guerra ayudan. Aquí.
1: Ay, sí hay guerra, pero de otra
2: me
1: cosa.
2: Cara
1: ahí aquí pelean, pero con otros.
0: Sí, cierto.
1: Con otras armas.
0: ¿Dónde estarán esos hombres?
1: En miniatura.
0: Y fíjate, ya entramos al top 3 y ahí representándonos también, señoras y señores, está Colombia.
2: Esa es el mar.
0: Bien.
2: Mira.
0: Preciosas las colombianas.
1: Hermosas, cuerpowers, pelazos.
0: Miss Universo lo han ganado varias veces.
2: ¿Colombiana?
1: Sí, y ¿sabes qué? Me gusta que también hay mezcolanza, pero sí, en Colombia sí he visto más mujeres de cabello oscuro, prominentes de su cuerpo.
2: Ah, ¿cómo tienen el cabello oscuro?
1: ¿Sí?
2: Yo lo único que les miro son las nalgas.
0: En la posición número 2 de las mujeres más hermosas en el planeta Tierra, señoras y señores, está... Du Brasil.
1: Qué bonita.
0: Número 2.
1: ¿Y cómo bailan las brasileñas?
0: Esas brasileñas. Fíjate que gracias a Dios me tocó la oportunidad de estar en un carnaval brasileño.
1: Híjole, qué belleza.
0: En Sao Paulo, no.
1: Cuerpazos, ¿no?
0: Lo que vimos.
1: Oye,
0: lo
1: dicen
0: que vimos.
1: Que las brasileñas, bueno, las que yo conozco, sí, tienen glúteo prominente.
0: Pierna.
1: Pierna
0: cinturita,
1: prominente.
2: Cinturita. Sí, cuerpo. Y no fueron operadas, ¿verdad? No fueron operadas.
0: Natural, feo.
1: Y bien, como definidas y bronceadas.
0: Las vieras cómo bailaban.
2: Ya entonces, me
0: no, güey. O sea. Mira. O sea, se movía lo que se tenía que mover nada más.
1: Así es.
2: Como no, que aplauden, ¿verdad? ¿Mm?
1: ¿Así? No, bailan muy bien y súper
0: aplauden. Sí, sí, sí, sí, hasta...
1: Oye, fíjate que yo siempre quise ir a un festival, a carnaval. Un carnaval.
2: ¿No has ido?
1: No, de Brasil no. No,
2: yo
1: no conozco
2: tampoco,
1: Brasil.
2: Pero
1: oye, pero me decían que que era un degenere de locura, que pasabas
0: no,
1: y que se besaban entre todos y acá.
0: No, no, no, nada que ver, o sea. ¿No? Por lo menos el que fui yo no, y fue en Sao Paulo.
2: O sea, sí. ¿En la noche o en el
0: una
2: día?
0: Una de las ciudades más importantes. No, son de hecho, Pao, los carnavales son concursos universitarios.
2: ¿Qué tienen?
0: Las carrozas
1: son estudiadas, las mujeres.
0: Son estudiantes, son. Sí, o sea, es muy familiar, pues.
1: Sí.
0: De todo un poco. Y señoras y señores, el número uno de los países con las mujeres más hermosas. Yo digo que debería estar México, Venezuela, Colombia y arriba, pero no. Según esta lista, pusieron a nada más y nada menos que Turquía.
1: ¡Oh my God!
0: ¿Será cierto?
1: Las turcas y los turcos, oh my God, oh my goodness, los ojos así, tienen pestañas así oscuras, oscuras, ojos azules, bronceados, nombre, cocha tan chabocha.
0: Pues ahorita que también están muy de moda las novelas internacionales, hay galanes y actrices turcas.
2: Sí,
1: preciosas.
0: Pues hermosas.
1: La neta que sí.
0: Y la gente vuelta loca, ¿no?
2: Son muy ceja gruesa las morras.
1: Sí, como todo muy marcado. O sea, como que la mirada es muy, muy, muy penetrante.
0: Y como dato curioso, también en Turquía, es uno de los países donde la comida mexicana nos extraña. Porque te venden como tacos al pastor también allá.
1: Ah, el shawarma.
0: Ándale.
1: Qué rico.
0: Todo viene de allá, ¿no?
2: El lugar más hermoso, de las mujeres más hermosas que he visitado yo, se llama Venice Boulevard.
1: ¿Dónde está el Venice Boulevard?
2: Ahí están los masajes en Venice. En el Valle de San Fernando.
1: Seguro hay mujeres muy hermosas.
2: Esas son viejas hermosas.

0: ¿De dónde es la mujer más hermosa que tú conoces? Estamos hablando del top 20 de las mujeres más hermosas en el mundo. En la posición número 12 nos aventaron a México, no manches. O sea, yo creo que deberíamos de estar en el top 5 fácil.
1: Sí, las mujeres mexicanas están guapísimas. Las latinas, chula, además de ser bonitas, traen un sazón tan especial. Acá, ¿dónde? La energía, no, mi no, vida.
0: Y deja tú, Pao, también algo que, por ejemplo, las asiáticas no tienen o las europeas no tienen.
1: ¿Qué?
0: Pierna, cadera, sí, o sea,
1: sí, es otro tipo de cuerpo.
0: Son voluptuosas, pues, sí, las latinas. Como, por ejemplo, top 5, sí se metió ahí, Colombia, bien, Brasil, y pues ya número 1, Turquía, de las mujeres más hermosas.
1: Bien bonitas las turcas. Sí, y los turcos,
2: tan
1: oh my God, no, barbudos, o sea, sí, barbudos, cejones, pestañones.
2: Y dicen bien.
0: Están preciosos.
1: Me encanta.
0: Ay, pero
1: a ti te dicen,
0: perdón,
1: que pareces turco.
0: Lo siento, me resbalé. Oh. Es que he visto novelas turcas por eso.
2: Oye, encima del turco.
1: Al menos le han dicho que se parece a un... ¿Qué es tipo turco?
3: No, turco no, que parece tuerca, le han dicho.
1: Ah, no, le han dicho que es...
2: Nomás
1: terco,
2: le falta...
1: Terco.
2: Le falta el tornillo.
3: Terco y turqui.
2: Turqui.
3: Por puerco. Ay. Marrano.
2: Porqui.
1: Porqui, yo también.
0: No, turqui. O sea, así se llama en inglés el país de Turquía, se llama.
1: Ah, yo pensé que Turkey por el pavo, porque parecía pavo.
2: Lo mismo quiere decir pavo.
3: Turkey y porky. Yorky,
1: puerky,
3: todo.
1: Puerky.
0: Ahora tenemos a Jorge. Hola, Jorgito.
4: Hola, buenos días.
0: Buenos días.
1: Hi. Morning,
0: ¿de
1: baby.
0: ¿De dónde eres originario tú, Jorge?
4: De Venezuela, donde están las mejores y más bellas mujeres del mundo.
0: Papá.
1: Sí, están bien bonitas las venezolanas, la verdad.
0: La neta, güey.
4: Con todo el respeto a la Pau, que está muy bella, pero...
1: Sí. No, a mí no me... Concuerdo.
4: Hay 500, así como tú, hay 500 mil.
1: Me encanta, mi amor, que vivan las mujeres. Oye, hermosas y preciosas de todo el mundo.
0: Es. Jorge, estaba yo en el aeropuerto de... ¿Cómo se llama? Maiquetía. Ándale, cuando llegué a Venezuela, las chicas que vendían, las chicas que limpiaban, las chicas de migración, o sea, todo mundo. Modelos, güey, o sea,
4: hermano,
0: ¿qué pedo aquí? ¿Qué
4: allá se allá te puedo decir que si el feo lo agarra una policía, prefiere estar preso con ellas.
2: Me encuero de volada, que me agarre a macanazos.
0: Punto fijo, asimétrico.
4: Me encanta, feo. Pelón.
1: Le fascina, tienes razón.
2: La señora que limpia en Houston.
0: Ajá.
2: En la radio.
0: Ah, es venezolana.
2: Es una. Monumento.
0: Sí, cierto.
2: Yo te saco de limpiar.
1: Y aparte, las venezolanas son buena onda.
0: Uf.
1: Que eso es súper importante.
2: No, son buenotas.
1: Están buenotas, buenotas y son buena onda. Son, o sea, caen muy bien. Su nacionalidad. O sea, Venezuela cae bien.
2: Qué chula.
0: Tenemos a Chuy con nosotros. ¡Hola, Chuy!
5: ¡Hola, Luis! ¿Qué pasó? ¿Cómo andas?
1: ¡Hola, Luis!
0: ¿De dónde es la mujer más hermosa que tú conoces, mi carnalito?
5: No, pues aquí en el trabajo una de Colombia, chacho, nomás entra y anda alborotando todo el gallinero.
1: Oye, mi vida, descríbenos a la colombiana, chulo.
2: Y saben que te mueven.
5: Vaya boca, Tomás, ya parezco paleta, Tomás, de verla me derrito.
1: Alta chaparra.
5: No, pero también una de las cosas es que también ahorita se está usando mucho comprarse una bombita de esas de aire y se infla. No, eso no, como que no me gusta que se inflen.
1: Se están operando.
0: A ver, tenemos a Joel con nosotros. Hola, Joel.
2: ¡Joel!
6: ¡Ey, tal, cómo andan!
1: Hola, mi vida. ¿De dónde son las mujeres más espectaculares que tú has visto?
6: Yo digo que Rumania.
0: De Rumania.
1: Muy bonitas las rumanas. Muy bonitas las rumanas.
0: No, creo que no he visto, no conozco Rumania, ni he visto una rumana. ¿Cómo son, güey?
1: ¿Cómo sabes que son las de Rumania?
6: Son como las de Kardashians. Se parecen las Kardashians.
0: Oh.
1: Pero tú, ¿cómo sabes? ¿Ya fuiste a Rumania?
6: No, yo estaba en el ejército en Alemania. Sí. Allá me encontré una de Rumania.
2: ¡Hala!
1: ¡Oh, my God!
0: ¡Papá!
2: Nunca he visto una Rumania, y eso que yo he ido a lugares donde está lleno de mujeres internacionalmente hablando.
1: Es que hay rubias.
2: Pero no he visto
1: y
2: Rumania.
1: Y hay de cabello oscuro. Están preciosas. Yo conozco muchas rumanas. Hey.
0: Lo que estoy viendo que en Rumania está Transilvania.
1: Sí.
0: Entonces, a lo mejor
2: ¿dónde está la vampira?
0: Te chupan, güey. La sangre.
2: Si no es vampira, no le hace que sea vampiro.
1: A ver.
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5: 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Para este día, temperaturas de 78 grados como máxima, cielos mayormente nublados y vientos de 5 a 10 millas por hora. 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
7: Oigan, ¿quieren contar un chiste?
8: ¡Sí!
7: ¡Chistecito time!
8: ¡Sí!
7: ¡Chistes estúpidos! 1-855-370-3100.
8: ¿Qué
7: hace que vayamos a hacer?

0: Cuéntanos tu chiste estúpido. 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
2: El feo.
3: ¿Qué?
2: Me lo topé en la calle. Yo creo que ya teníamos un tiempo sin vernos.
4: Sí.
2: Y le digo,
4: como 10 minutos.
2: Sí, más o menos. No menos.
4: 5.
2: Como 5. Le digo, ¿qué onda, Feito? ¿Cómo estás?
5: Ah, ya, loco. Aquí.
3: Nunca se me quitó.
5: Agüitadón.
2: ¿Por qué?
5: No, ya dejé el cigarro, güey.
2: ¿En serio? Oh, fumabas como chacuaco, güey. O sea, ¿por qué lo dejaste, Feito, ya por la tos?
5: No.
2: Lo que pasa es que estaba matando mi vida íntima. Ah, la Chayo se quejó. No, ya van como 4 muñecas inflables que me punchaba.
4: Oigan, ¿qué
2: salían por la ventana?
4: Este chiste, pelón, te lo traje a ti.
2: Ah, ¿neta?
4: Oh, oh,
2: venga.
4: Hoy te lo voy a dedicar. El chiste.
2: Yo te he dedicado varios.
4: Gracias.
2: Chistes.
4: ¿Qué creen?
3: En la noche.
4: Que iba Vegeta caminando.
2: Ah, no manches.
4: Ajá. Con su amigo el Goku.
2: El príncipe de los Saiyajin. Y el insecto.
4: ¡Chala! ¡Échala! Iban caminando y de repente... Que Vegeta va así, que no, que sí, que fíjate que las esferas del dragón. Y el Goku, ¡ay, a poco! Sí, que cuántas... ¡Ay, no manches! Cuando de repente el Vegeta no se da cuenta y que traca, se tropieza.
2: ¡No!
4: Y se cae.
3: Híjole.
4: Y Goku, no manches, pobre Vegeta.
2: Pues sí.
4: Cuando de repente llega la Bulma y le dice, no manches, no manches. ¿Cómo se cayó Vegeta?
2: ¿Cómo se cayó? Claro, pues se tropezó.
4: ¿Qué? Y le dijo Goku, Vegeta.
2: ¿Qué?
4: Vegeta.
2: ¡Ah! ¡Vegeta!
3: ¡Vegeta!
4: El Vegeta.
3: ¿Cómo se cayó Vegeta?
2: ¡Órale!
4: ¡Ay, Goku, I love you! ¡Qué divertido!
2: No, era.
3: Tan bueno que me da hasta miedo contar el mío ya.
2: O sea, está perro.
3: Estaba Don Telaraño y Don Terramicino platicando.
5: Y tu mamá está sentada aquí en mi rodilla. La cuca.
3: En la Dona
5: Chota. Y la Socorro en la otra.
2: ¡Ey!
3: Y Don Telaraño le dice a Don Terra. Oye, Terramicín,
6: ¿qué pasó?
3: ¿Qué pasó, maizao?
6: ¿Qué pasó?
3: Oye, qué difícil está la situación. Porque vas a la tienda y con $100 sales con 2 bolsitas.
2: Hey.
3: Sí, está bien difícil la situación. Fíjate que en mis tiempos yo iba a la tienda con 5 pesos y salía con... 2 carteras de huevos, 3 paquetes
4: ¿qué?
3: De tortillas
2: oso.
3: Y un 6 de cerveza.
2: Rendía mucho el dinero, ¿no?
3: ¿Y, y ahora? No, ahora hay cámaras.
4: ¡Qué vamos!
3: Ya no
4: ese
3: se puede.
4: Es el chiste del feo de la vida real.
2: Tenemos en ese momento a mi compadre, el Tucán. ¡Hola, Tucán!
3: ¡Ay, cómo hacía tiempo!
2: ¡Hola, qué tal!
3: ¿Estás enfermo, qué, Tucán?
7: Oye, feo, dicen que estaba el chiste... Estaba el pelón sentado ya en su casa descansando.
3: Hey.
7: Ah, y estaba la sargento y llega el niño del pelón. Dice, mami, estamos viendo el álbum de cuando te casaste. Dice, sí. Dice, y este señor que tiene barba, tiene pelo largo, bien formado, ¿quién es? Ese es tu papá. Y le dice, y entonces el güey que está ahí en la sala, ¿quién es?
3: ¡El pelón! ¡Ese tú, güera, tu casa ya tiempo!
2: ¡El Tucán! ¡El Tucán!
3: ¡El Tucán!
2: ¡El Tucán! Oye, y el panzón pelón es...
3: ¡Esparramado! ¡Marrano asqueroso! ¡Hediondo! ¡Hijo de...!
2: ¡Ey, ey, ey, ey, ey, ey!
3: Era tuyo. Era el niño. El niño no puede decir malas palabras.
2: Tampoco digas tantas verdades.

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1: ¿Qué tal? Muy buenos días, les saluda Eli Venegas y este es el breve informativo del bueno, la mala y el feo. Trump da a Irán un ultimátum para cerrar un acuerdo nuclear en los próximos días. El presidente de Estados Unidos dio este martes a Irán un ultimátum para cerrar en los próximos días un acuerdo nuclear que permita poner fin al conflicto. Dos o tres días, tal vez viernes, sábado, domingo, algo quizá a principios de la próxima semana. Un periodo de tiempo limitado, declaró a la prensa al visitar las obras del salón de baile que se construye en la Casa Blanca. Irán promete a Estados Unidos respuesta rápida y poderosa a cualquier nueva agresión. Irán advirtió a Estados Unidos que no vuelva a cometer un error de cálculo al asegurar que sus Fuerzas Armadas tienen el dedo en el gatillo

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0: Para este día, temperaturas de 78 grados como máxima, cielos mayormente nublados y vientos de 5 a 10 millas por hora. 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
9: Para esta noche, temperaturas de 54 grados Fahrenheit, cielos parcialmente nublados y vientos de 5 a 10 millas por hora. 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

0: acordeón.
1: Yeah. 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
2: Amigos, te platicamos de un velorio. Échense este trompo a la uña. Te platicamos de un velorio con mucho ritmo y mucha zumba. Lo platicamos aquí en el Freeway Show después de esta canción, amigos.
1: Oye, ¿qué velorios tan raros ahora?
2: Moderno,
1: la neta, güey.
2: Moderno, pues.

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1: Amigos, en un velorio, señores, un velorio se convierte en tema de conversación en redes sociales y por supuesto que lo platicamos también aquí en el Freeway Show. Pues resulta de que se muere esta señora, una señora que atendía regularmente a un grupo de personas que practican la zumba.
2: ¡Ay, qué mala onda!
1: Bueno, mal, murió la señora, pero lo que pasa es de que las compañeras de la clase de zumba que tenía junto con el instructor quisieron despedirla de esta manera, con lo que ella gozaba todos los días, que era su clase de zumba. Entonces, en pleno velorio, bueno, va el coreógrafo, la persona que se dedica a dar esto, el instructor, junto con las mujeres, y le bailan zumba a un ladito ahí del féretro.
2: ¡Oh! ¿Le bailaron zumba?
1: Le bailaron zumba, señores.
2: Ahí. Ese es un velorio diferente. A mí me gustan esos velorios, porque todos los velorios, la neta, todo el mundo llorando, bien triste. Esos son los velorios, oye.
1: Bueno, es que cada quien despide al familiar como siente.
2: Ahora, sí. A lo mejor ella lo pidió. Ella dijo, ¿saben qué? Cuando me muera yo quiero que todos mis compañeros vengan y pues la última clase de zumba acá y todo el rollo.
1: Pues es que, ¿sabes qué? Yo creo, cada quien puede interpretar la muerte como se le dé su regalada gana, ¿verdad? Pero yo creo que el final de una persona es como la celebración también de esa persona, de su vida.
2: De pasar a otra vida.
1: La celebración de su vida. ¿Por qué no despedirla con algo que a ella le gustaba?
2: Ándale, si venimos a este mundo y llegamos celebrando, ¿por qué no irnos también de esa forma?
1: Decía José Alfredo Jiménez, nacimos llorando y nos vamos llorando, pues ¿cómo pues?
2: Sí, oye, pero qué chido, la neta qué chido, porque mira, estuvieron ahí, ahí en el velorio, uh-huh. y los acá, mira, chécate, ahí se escucha un poquito, ahí están está, en la zumba, mira. Y todos de negro, eso sí, todos de negro, con sus shorts negros y todo el rollo, y haciendo la zumba ahí, y atrás estaba el féretro de la muertita.
1: Patita para arriba, arriba.
2: Y todo el mundo, ¡ey, te vamos a recordar!
1: Sí, bueno, pues... O sea... Yo la verdad que... No lo critico, la familia la despidió con lo que ella le gustaba, si es de qué. Pero ¿cómo son los velorios allá en tu rancho?
2: Oye, y le gritaban el nombre. Le gritaban su nombre. ¡Erika! ¡Oh, qué buena onda, eh!
1: Amigos, ¿cómo son los velorios que estás acostumbrado? Cada quien es libre de despedir a sus muertitos como quiera. ¿Cómo son tus velorios? En el rancho, fíjate que allá, por lo menos en el estado de Jalisco, donde soy yo, pues era la pura lloradera, pues, o sea, era mucha gente. Aquí donde se me hace un poco medio raro, ¿no? Mucha gente va a acompañarte en tu dolor y empiezas a contar chistes allá afuera, tomando cafecito.
2: Ándale, eso es lo chido de los velorios, pero sirven buen café, porque luego los cafés que sirven en los velorios saben a calcetín, la neta, agua de calcetín.
1: Van al cafecito, señores, sí. Al pan también ahí.
2: Mira, en Sinaloa es diferente, güey.
1: ¿Cómo
2: los
1: es?
2: Los velorios sí son fiesta.
1: ¿Cómo son ahí en Sinaloa? ¿En serio?
2: Para empezar, por ejemplo, ahí en Culiacán les hacen unas tumbotas así como si fueran casas acá de ricos, güey. Uh-huh. Y luego después llevan a la banda. Y,
1: los despiden con banda.
2: Sí, cuando mi compadre, en paz descanse, falleció. Ajá. Muy joven él, de cuarenta y tantos años.
1: Uf.
2: Un bandonón a pistear en el panteón, güey. Todos así llorando por recordando al compadre, pero con la banda todo lo que da.
1: Mucha gente los despide con mariachi también. Ándale. Ahí, muy tradicional. ¿Cómo despides a tus muertitos, amigos? Si nos pueden marcar aquí en cabina, en el 1-844-370-4839. ¿Cómo son los velorios allá donde tú eres, de tu pueblo, allá tu rancho, tu país? Márcanos en cabina en el 1-844-370-4839.
2: ¿O has tenido un velorio así raro que ha sido y dices, ¿qué? ¿Cómo están haciendo eso? A ver, también platícanos, sí. Eso pasa.
1: Todo lo raro también funciona, amigos, es diferente y hay que platicarlo.
2: Mira, yo ya dije, en mi velorio, gordo, yo quiero que con mis cenizas... No, con mis cenizas hagan un pastel y se lo den a todos los invitados. Ew. Pero que no le digan que soy yo hasta el final, güey.
3: No
1: voy
3: gross.
1: A ir entonces a tu velorio, no.
2: Sí,
3: pues no, pues ya,
2: es lo que yo quiero, pues ¿qué?
4: No se va a Pancho hacer. Le gusta ordeñar. A Zayda le gusta ordenar.
3: Let me get a number two.
4: Y

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1: Bueno, pues amigos, queremos platicar contigo en el 1-844-370-4839. Oye, ¿cómo han sido tus experiencias en los velorios? ¿Cómo han sido también los funerales por los cambios culturales entre lo que tú habías experimentado en tu país aquí en los Estados Unidos? Márcanos en el 1-844-370-4839.
2: Oye, si quieres ver el video de estas morras que, oye, fueron a un funeral, güey, y hicieron ahí zumba.
1: Bailaron zumba ahí.
2: Métete en todas las redes sociales, estamos como el Freeway Show.
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4: A ver, amigos, a marcar aquí en cabina, queremos escuchar tu historia del 1-844-370-4839. Oye, ¿cómo han sido tus experiencias en los velorios? ¿Cómo ha sido el choque de culturas como lo hacían en tu país y como se hacen acá en Estados Unidos? 1-844-370-4839.

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1: Bueno, pues si le acaban de poner al freeway, ya me lo estamos platicando, el caso de una persona que van a unos velorios o

0: se ve lo que se hace viral en redes sociales, porque resulta de que las amigas de esta señora que murió desafortunadamente, bueno, pues fueron a bailarle lo que más le gustaba a la señora. Ella era parte de un grupo de Zumba y entonces el instructor, junto con el resto de las amigas, le bailaron Zumba el día de su velorio.
1: ¡Está chido!
0: Y se vale. O sea, se vale. Es una celebración a lo mejor de la vida. O a lo mejor tú eres una persona que lloras un poco más. ¿Cómo te gusta despedirlos? ¿Cómo lo hacen también ahí en tu país? Márcanos en el 1-844-370-4839.
1: Oye, no sé si te acuerdas que hay un vato que lo velaron en su motocicleta.
0: Ah, sí, claro.
1: O sea, lo pusieron en su motocicleta porque a él le encantaba la motocicleta. Entonces lo pusieron en la moto así, arriba de la moto, y luego le pusieron unos lentes y todo el rollo con su casco y todo el show.
0: Creo que hay funerarias que se dedican a hacer este tipo de temas y lo acomodan al muertito ahí para que lo haga. Mira, tenemos a Mari aquí en la línea que tiene esperando aquí un ratito. Mi querida Mari, ¿cómo son los velorios que tú estás acostumbrada, mi reina? Platícanos.
1: A ver, Mari, uno raro.
2: Allá en Puerto Rico se acostumbra mucha comida. Todo el mundo... Si al muerto le gusta la música, toda la noche se oye música en vez de rosario. Entonces, después, cuando lo entierran, ya cuando lo enterramos, venimos para la casa del muerto a celebrar que ya lo enterramos y seguimos. Y si al muerto le gusta la bebida, pues tomamos.
1: Mira. ¡Qué chido!
0: ¿Cómo miran? ¿Mira la muerte también como una celebración, una despedida, mi querida María, ahí en Puerto Rico?
2: Sí, como una despedida, porque como quiera, cuando dicen que cuando nos moramos nos vamos a ver en el otro lado, así que lo despedimos aquí para que se acuerde de nosotros cuando nos vayamos para allá arriba.
1: Oye, entonces claro. Mari, si por ejemplo allá en Puerto Rico le gusta el perro intenso, entonces se ponen a perrear intensamente también ahí.
2: Se ponen a perrear, a bailar salsa, merengue, una bachatita, lo que les gusta. Lo que les gusta el muerto.
0: ¿Hay algún platillo en particular que hagan en los funerales ahí en Puerto Rico? ¿Puede ser cualquier comida?
1: ¿El mofongo?
2: Oh, no, mira, después a las 3 de la mañana, cuando se quedan los últimos que se quedan velando al muerto, se hace un asopado de camarones.
1: ¿Una sopa de camarones?
2: Se sirve un asopado de camarones, con tostones y Se da queso de bola, queso amarillo, con chocolate, cafecito, galletas, pan.
0: No, María, ya me dan ganas de ir a bailar
1: yo también.
0: Un muertito puertorriqueño.
1: No, y ir a bailar acá la gasolina.
0: Imagínate una sopita de camarones también ahí. Ay, Mari.
1: No, Mari.
0: Se antoja ir allá a Puerto Rico también, corazón.
1: Y luego para comer unos pinchos y un mofongo acá de camarones también.
2: Unos pinchos, un mofonguito bien rico.
1: Papá.
2: Sí, nene.
1: Hombre, ay, va a estar bien chido.
0: Si sabes de un velorio, por ahí nos invitan, mi querida Mari, para ir nosotros a documentar también ahí.
1: Acá, a bailar acá perreo.
0: Te prometo que voy a llorar poquito también ahí.
1: Yo también voy a llorar mucho.
0: Gracias, Mari, por tu llamada telefónica. A ver, amigos, oye, para marcar aquí en cabina, márcanos en el 1-844-370-4839. ¿Cuál ha sido el velorio más raro que ha sido? ¿Cómo son los velorios allá en tu país? Márcanos, contestamos el resto de las llamadas telefónicas ahorita. 1-844-370-4839.
1: Ya me dieron ganas de ir a Puerto Rico un velorio. Mira.
0: Vamos. A perrear.
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3: Al ritmo de las maripas. Bueno, pues amigos, queremos platicar contigo en el 1-844-370-4839. Oye, ¿cómo ha sido el choque de cultura entre los velorios que teníamos allá en nuestros países a cómo son los velorios aquí en los Estados Unidos? Acá solamente te dan cierto tiempo, parece que nomás son como 2-3 horas. El día que lo vas a velar, o que vas al funeral, o que vas al servicio. Allá en nuestros países se muera o se muere hoy y mañana ya lo enterramos.
4: No, hombre, oye.
3: O el mismo día, oye.
4: Pero ¿sabes qué? Los velorios más gachos que he visto también es cuando la familia en pleno velorio se está peleando también por las propiedades, güey.
3: Sí, sí, sí.
4: A ver, pasa, la troca pasa. ¿Con quién se va a quedar? Y ahí en el pleno velorio, claro. O sea, con el muertito ahí enfrente. ¿Y la casa cómo nos la vamos a repartir? Y que
3: ¿qué
4: no sé
3: vas
4: cuánto?
3: A hacer con las cuentas de banco? ¿Cómo? O sí. Sea, el señor ha tendido ahí todavía, ni siquiera le rezan el rosario todavía al señor y
4: sí.
3: Están repartiendo todos los bienes ahí.
4: Oye, también otro velorio raro de un compa, güey, que pidió que en su velorio le llevaron corridos tumbados, güey.
3: Ah, mira.
4: Y le llevaron corridos tumbados al velorio, güey.
3: No sé si recuerdas, se hizo viral también en redes sociales, a un señor le gustaba mucho leer, a maestro y le gustaba mucho leer.
4: Ajá.
3: Entonces, él pidió que cuando se muriera lo pusieran de esa manera. Entonces, al señor, de alguna manera, lo que es la funeraria, lo sentó junto a una mesita, así como que si fuera un escritorio acá de oficina, y lo puso con un libro en la mano, hagas de cuenta que estaba leyendo. Hagas de cuenta que estaba impartiendo también las clases.
4: No me digas eso.
3: O sea, son velorios diferentes, y si los muertitos quieren de esta manera, si así son felices, pues ¿por qué no cumplirlo?
4: O como un camarada, güey, que va a los velorios para agarrar morrita, güey. O sea, va a los velorios.
3: No, por
4: sí,
3: favor.
4: Claro.
3: No, no, Morris,
4: ese cuate es un primo mío, güey, porque conoció a varios muchachos en un velorio y se va a los velorios porque pues está.
3: Ay.
4: Están ahí, no, sí te acuerdas, sí me acordaba de este cuate y va y ligó a 2 morras ahí en los velorios, güey.
3: Mírate, lo creo, no sé, si recuerdan hace poquito se hizo viral en redes sociales el caso de un pastor, señores, que desafortunadamente uno de los fieles, pues murió y en el mismo día a la viuda le propuso matrimonio.
4: ¿Neta?
3: O sea, el tipo estaba, el tipo estaba atendido, estaba en el féretro.
5: ¿What?
3: Y el pastor a la iglesia donde iban le propuso matrimonio a la viuda.
4: No, that's no crazy. Te puedo creer.
3: En el mismo momento.
4: No, no, no.
3: Cosas diferentes, incomprensibles, pero pasa en este mundo, señores.
4: Gordo, pues es que el contrato dice hasta que la muerte nos separe, de ahí para adelante ya, güey. Ahí.
3: En ese caso fue hasta que el muertito nos separe, ¿verdad?
4: Pues por eso.
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3: Para esta noche, temperaturas de 54 grados Fahrenheit, cielos parcialmente nublados y vientos de 5 a 10 millas por hora. 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
1: Bueno, pues señores, agárrense porque lo que viene en Vix te va a dejar pero con la boca abierta.
2: Estoy bien agarrado de mi silla,
1: gordo.
2: Échale.
1: De que mi compañera Pau Sasso. Ajá. Bueno, pues va a tener su propio show, señores.
2: ¿La Pau?
1: Claro, Pau Sasso, nuestra compañera del Bueno, la Mala y el Feo. Sí, exactamente, estaría arrancando con un programa que se llama El Chal con Pau Sasso. ¿De qué se trata todo esto? Bueno, esto vamos a mirarlo semanalmente a través de las pantallas de VIX. Es Lifestyle, mira. 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
2: Oye, y trae un invitadazo especial,
1: De lujo, mi querido Morris.
2: De lujo, lo conocimos, bien chido. Oye, el doctor que conocimos allá, ¿en dónde fuimos a Miami?
1: Premio lo nuestro, Morris, premio lo nuestro. Fíjate que este doctor, él ha sido testigo y han visto morir a más de 1,000 personas que no han mejorado tu salud. Entonces, todo esto.
2: El doctor Bater,
1: sí, exactamente, es doctor colombiano que sabe muchísimo sobre este tema. Y Pau Sasso le va a sacar toda la información que necesitamos saber, amigos.
2: Oye, felicidades a Pau y su nuevo podcast, El Chal de Pau Sasso, que va a echar el chal bien chido, ¿eh?
1: Pues a ver, ¿cuándo?
2: Chisme bien perro.
1: A ver, ¿cuándo viene aquí al programa? Oye, para platicar sobre este programa.
2: Ah, que no se ponga fresa nada más.
1: Sobre este nuevo proyecto que tiene, que está a la vuelta de la esquina de nuestra compañera. Pau Sasso, se llama El Chal con Pau Sasso, amigos.
2: No, le va a ir muy bien a Pau, ¿eh? Mira, ¿y también qué crees que hay en VIX esta semana, gordo? ¡Ay, fútbol! Oye, la selección mexicana contra Ghana. 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Sí. De hecho, ya Diego llegó a Puebla para cubrir este encuentro, ¿eh?
1: Así es, amigos.
2: ¿Y qué más crees, mi querido Panchote?
1: Dale, Morris, ¿qué más?
2: La final de la Champions, señores. El Paris Saint-Germain contra el Arsenal, que va a estar buenísimo. Esta final, que la verdad es inédita, y van a salir pelos y también van a volar tangas, ¿eh?
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2: Amigos, dicen que tu cama es tu lugar sagrado. ¿Y a quién invitas a tu cama? ¿Quién duerme contigo? ¿O decidiste separarte tal vez de la persona con la que duermes? ¿O duermen en cuartos separados? Vamos a platicarlo aquí en el Freeway Show después de esta rola.
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2: Pues sí, señores, dicen que nuestra cama es un lugar sagrado. Oye, ¿quién duerme contigo ahí en la cama? ¿Quién permites que duerma contigo ahí en la cama?
3: Me, myself, and I, mis dos gatos.
2: Porque mira, mi querida Zaida, está bien, qué bueno que duermas con tus gatos. Sí. Tienes que permitir a quien tú quieras ahí en la cama. Según esta información, los millennials, que son personas de 35, 45 años, son los que más adoptan la práctica de dormir en camas separadas.
4: Yo caigo
2: cada
4: ahí.
2: Quien en su cuarto.
3: Ah, no.
2: Cada quien en su cuarto. Los millennials 35 a 44 años son los que normalmente hacen eso. 4 de cada 10 prefieren que su mujer en

0: una parte y él en la otra.
1: Mira, ¿y sabes qué? No. Eso yo ya lo estaba pensando porque...
2: ¿Por qué?
1: Mira, al principio sí está chido, Zaida, o sea, la luna de miel y todo el rollo, eso te dura un tiempo.
0: Un año y medio.
1: Ajá. Pero después empieza de que, ay, no me dejas dormir porque estás viendo tu partidote.
0: ¿Cómo roncas?
1: Ay, ¿cómo roncas?
0: Me pateaste la noche.
1: Ay, te echaste un pun y que no sé cuánto. Ay, no, que no sé qué.
0: No. Entonces, puedo dormir.
1: Sí, lo mejor, y esto me lo dijo un tío.
2: Ajá.
1: O sea, duerman en cuartos separados, cada quien se duerme a la hora que quiere y después en la noche, así como que agatas, pues te das tus encuentros aquí de que, hey, te vine a visitar, ¿qué onda, güey? Y te metes por la ventana, o sea, puedes jugar cosas acá chidas.
2: No, a mí no me gusta, a mí me gusta que la persona esté a mi lado durmiendo así para yo abrazarlos.
1: Zaida, es que no te has casado.
0: Es que se no se ha casado.
2: Está bien, digo, el tiempo lo dirá. Sí. La única persona que no puede dormir al lado de mí es mi hermana. Sí. Ella sí se puede dormir en otra recámara.
0: Imagínate la Zaida 2 años después del matrimonio. ¡Ya me tiene harto ese Habibi! ¡Ya!
1: No, ya la veo, ya. Mira, así como es, al año. Ay, no, ya no la...
2: Más bien va a ser al revés. Él se va a cansar de mí.
0: Oiga, ¿a quién permites ahí en la cama, amigos? Si nos pueden marcar aquí en cabina, queremos platicar contigo. ¿A quién permites en tu cama, ya que es un lugar sagrado para muchas personas? ¿Con quién la compartes? ¿Duermes todavía con tu pareja?
1: ¿Con los
0: ¿Permites
1: niños?
0: ¿Permites que duerman también acá incluso tus mascotas? ¿Tus niños? Márcanos, que queremos platicar en el 1-844-370-4839. Yo no podía dormir con mascotas.
1: Gordo, yo sí, no, fíjate, los gatos también a veces se van y se ponen ahí en los pies.
2: Ajá.
1: Y cuando se meten abajo de las sábanas, se siente chido así tocar el animalito así con los pies y todo el rollo.
0: No sé, oye, a mí como que no me cuadra eso. Yo conozco gente que sus perros están en el cuarto, ahí un lado de la cama. O sea, yo no.
1: ¿Cómo que no se pueden dormir con animales? Pues si tu señora duerme contigo, güey.
0: Bueno, en la noche cuando se pone cariñosa, me dice: eres un animal.
2: Ya vas a empezar.
0: Así me dice,
1: eres un tigre, dice.
0: Claro, me dice.
2: Cálmate, panda.
1: Pero no por la acción, por el olor.
0: No, es por la acción, mi querido Morris.
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0: en breve regresamos con esto en el Freeway Show.
1: Bueno, pues amigos, a marcar aquí en cabina, queremos platicar contigo, queremos escuchar tu historia en el 1-844-370-4839. Dicen que tu cama, tu lugar sagrado. Oye, ¿duermes en camas separadas porque a lo mejor tu pareja ronca demasiado o simplemente no se la llevan bien? ¿Duermes con tus chamacos? ¿Duermes con tus perros, tus mascotas? 1-844-370-4839.
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2: Amigos, aquí la estrella eres tú en el 1-844-370-4839. Oye, ¿duermes en camas separadas porque ronca mucho tu pareja? Porque así lo acordaron. Márcanos 1-844-370-4839.
3: O a lo mejor se la pasa jugando videojuegos también, güey. A mí me corrió la otra vez porque quería jugar FIFA. No, vete al otro

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1: That's right. Pues señores, aquí en este programa, tu historia siempre lo más interesante en el 1-844-370-4839. Dicen que tu cama es tu lugar sagrado. ¿A quién le permites que esté en tu cama? Decidieron estar en cuartos separados porque a lo mejor uno ronca mucho, a lo mejor hay cambios de horarios, a lo mejor alguien hace ahí mucho ruido.
2: Juega videojuegos.
1: Duermes con las mascotas, a lo mejor tu pareja se queda mucho tiempo ahí desvelado.
2: A lo mejor es muy gaseoso.
1: Puede ser, mira, tenemos a José Luis aquí en la línea. Mi querido José Luis, ¿tú cómo duermes ahí en la casa? ¿Separado, juntos, cómo le hacen?
3: Bueno, pues yo, hola, buenas tardes, ¿cómo están? Aquí, pues, dormimos separados. Dormimos separados de ya desde hace como unos 4 años que tenemos juntos.
1: ¿Por qué, mi querido Chepe Luis? ¿Por qué decidieron esto?
3: Pero decidimos esto, bueno, yo no lo decidí, lo decidió mi señora. Porque,
1: ¡ay, Dios!
3: Sí, pues es que siempre las mujeres deciden todo, sí. Aunque tú no creas. ella me dijo que, dice, oye, no puedo dormir porque roncas mucho. Bueno, entonces intentamos. Para eso, bueno, también tengo que, tuve que comprar una sleep guard. Sí. Para la noche te lo pones en la boca, ¿verdad? En realidad viene siendo para proteger los dientes. Sí. Pero tuve que comprar uno especial para que te abra un poco la garganta. Ajá. En la noche para que puedas respirar, porque si ronca uno muchísimo, pero dice que es muy molesto. Yo no, a veces yo me despierto y me espanto.
2: No,
3: a veces,
2: ay, cuando estoy roncando, yo, no, José,
3: y te
2: Luis.
3: Levantas así como que, ¿qué onda? De verdad.

0: De verdad, entonces, ya 4 años, que a veces es curioso porque dormimos en camas separadas, ¿verdad?
1: Sí.
0: Lógico, ya nos acostumbramos. A veces, si llega visita, oye, ¿por qué no te vas a quedar con tu esposa? No, yo me quedo.
1: Sí.
0: Con la grosería.
1: ¿Y qué más?
0: Me quedo en el garage. ¿Me entiendes? A veces cuando hay fiesta y todo eso, porque...
2: Oye, ¿entonces roncas así como trailer en bajada y en cuarta?
0: No, es como bien deshielado ya todo ahí, todo mal hecho ya.
1: Pero oye, ¿ya fuiste un médico? ¿Por qué roncas tanto, mi querido Chefe Luis?
0: Sí, ya fui. Mira, lo que pasa que dice, yo trabajé muchísimos años, como unos 8 años, era pintor, ¿verdad? Era pintor y pintaba con pintura acrílica.
2: ¿Y ajá, pintabas a domicilio?
1: No. Qué bárbaro.
0: No. Y entonces, aunque tengas una máscara de protección, absorbes todo el químico.
2: Sí.
0: Y por 8 años se te cierran mucho tus partes de tus fosas nasales.
1: Sí.
0: Y con el tiempo también ya a cierta edad, cuando ya tienes, yo tengo 52 años, tienes la alimentación, también repercute mucho en muchas situaciones que hacen que se cierren tus fosas nasales. Sí. Y en la noche eso te hace que ronques, pero a veces si te acomodas bien, tengo una almohada y si te acomodas bien y la posición como de bebé, de un feto, y te acomodas del lado izquierdo, así no roncas.
2: Oh, menos mal que es así la posición, pero no es otra.
1: Pero digo, acá lo bueno es de que llegaron en buenos términos a estar separados de cuarto, ¿verdad?
0: Oh, sí, pero sí es medio medio raro estar así, pero pues ni modo. Eso es lo que nos tocó, pero pues hay que echarle ganas.
1: Pero está bien porque lo decidieron entre los dos. Gracias. Dicen que tu cama es tu lugar sagrado. A ver, amigos, tú duermes en camas separadas también aquí, igual que mi amigo Chepe Luis. Tú duermes con tus mascotas, decidieron cada quien en su cuarto. Márcanos en el 1-844-370-4839. No,
2: Chepe Luis dice que ronca feo, pero más feo ronca Zaida, la neta. O sea, si Chepe Luis ronca como trailero en bajada, olvídate, esta Zaida, no, hombre.
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2: 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A ver, amigos, oye, tu cama, tu lugar sagrado, ¿a quién permites que esté en tu cama? ¿Prefieres estar cada quien en su cuarto o prefieres que dormir con la mascota? Márcanos en el 1-844-370-4839. Tenemos a María Elena también aquí en la línea, mi querida María Elena. Tu cama, lugar sagrado, hola. ¿Con quién la compartes?
3: Bueno, con mi ex esposo tuve una experiencia horrible en eso de compartir la cama.
4: Oh, yo creía que la compartías con el ex esposo. Yo dije, ay Dios,
2: ¿qué pasó?
4: Ay,
3: es ex esposo ahora. Ajá. Oh. Cuando era mi esposo.
2: ¿Qué pasó ahí?
3: Sí, después de 14 años de convivencia y de dormir en la misma cama, uh-huh. Este señor roncaba igual como el señor que acaba de hablar, pero él no estaba dispuesto a ofrecerme que yo me fuera a dormir a otra recámara. Entonces, cuando yo lo dije, o lo hago, sí. Yo me fui a dormir a otra recámara, decía, oh sí, ahora sí te cae todo, te molesta. Él usaba el aire acondicionado bien helado, él usaba la televisión bien alta, él roncaba después de dormir y todo eso, ¿verdad? Me dice, ahora sí, a todo te molesta. Le digo, no, siempre me ha molestado, pero al principio de la relación yo estaba dispuesta a sacrificarme, sí. Pero ya no.
4: Eso, oye, María, terminó. ¿Y cómo le hiciste? No manches.
2: ¿Terminaron en divorcio por eso?
3: No exactamente eso, pero fue un factor importante. Yo me fui acomodando en otra recámara y me decía, sí, ya estás más cerquita de la puerta, ya vas para afuera. Y me tuve que acomodar en otra recámara y fue como yo pude conseguir mi sueño. Pero al principio de una relación, uno está dispuesta a sacrificar ese tipo de cosas.
4: Oye,
3: pero
4: no,
3: con el tiempo, si no es pareja la cosa... Si no hay un acuerdo mutuo en que para yo tengo que trabajar temprano, yo para las 6:30 de la mañana ya tengo que andar en la calle.
4: Sí.
3: Y al no dormir, con el frío, la televisión prendida, la luz, el ronquido, no descansaba.
4: Oye, no manches. Oye, imagínate, es que por eso hay que conocer a tu pareja y dormir antes con ella, ver cómo es, porque hay cosas que a veces, sí o no, Maricela, a veces no nos damos cuenta.
3: Usé todo lo que tú te imaginas, tapones, escuchar música y nada me ayudaba, nada ayudaba. Hasta que dije yo, you know what, ya no estoy dispuesta a sacrificarme más. ¿Yo me voy a otro cuarto o me voy?
4: Sí. ¡Hombre!
2: Pero no era sano, o sea, tampoco ella se la estaba pasando muy mal. Uno tiene que ser consciente si roncas demasiado. Yo también ahí ronco ahí más o menos, ya me lo dijo la China ahí varias veces.
4: Mira, ¿sabes qué? Yo voy a hablar con el Habibi. Voy a hablar con el Habibi y yo le voy a decir, no, agárrate, porque en las noches no vas a poder dormir, o sea, así como tráiler en bajada.
5: Estos no son mis
1: rocios,
5: ya te dije.
2: Hágale cuenta una foto ninja, una moto ninja.
3: Yo ya no ronco.
1: Mira, pues está un ranchero, un fresa y un osado.
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1: Y regresamos con Katia Mercader en Deportes. Señores, llegan convocados de la selección de Ghana y estrellas del Barcelona al amistoso con México. Lo vamos a platicar aquí en el Freeway Show.
2: Entonces, ¿México no va a ganar? ¿Va a ganar Ghana?
1: Pues yo creo que... A ver, ¿quién gana, amores?
2: Pues a ver, que gane el mejor.
3: Ojalá. ¿Qué pasó? ¿Qué pasó? ¿Qué haces allí?
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1: Para esta noche, temperaturas de 54 grados Fahrenheit, cielos parcialmente nublados y vientos de 5 a 10 millas por hora. 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
4: Amigos, regresamos con Cate Mercader en Deportes. Señores, llegan convocados de la selección de Ghana y las estrellas del Barcelona en este amistoso que tiene con la selección mexicana. Vamos a platicarlo aquí en el Freeway Show.
5: Ay, ¿irá a ganar Ghana?
4: Va a ganar México, mi querido Morris.
5: Mira, yo tengo ganas de que gane México, pero no sé si gane.
4: A ver si se le pega la gana.

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1: Y la recibimos, señores, con todo el gusto del mundo. Está Katia aquí en el Freeway Show. Mi querida Katia, vos, mira, pues ya están a punto de llegar. No sé si ya llegaron ahí los convocados de la selección de Ghana. Que

0: Es pura estrella.
1: Oye, que sí traen ganas, la neta. Katia, ¿cómo andas el día de hoy?
2: Pues con hartas ganas de saludarlos también, como todos los días.
1: Oye, qué ganas, ¿verdad? Venimos con muchas ganas el día de hoy.
2: mal chiste, pero sí. La verdad es que sí, siempre con mucho gusto y muchas ganas. Entonces, miren, buenas tardes antes que nada. Y sí, chicos, fíjense que pues ya ahora sí que está la fecha muy próxima. En 2 días se estará jugando este partido. Selección mexicana contra el conjunto de Ghana. Esto será en la ciudad de Puebla, en el estado Cuauhtémoc. Ya llegó esta selección africana, ya incluso entrenó en Puebla, fueron recibidos por aficionados, por gente del gobierno. En fin, yo creo que tuvieron un muy buen recibimiento. Entonces, como ya les había dicho el día de ayer, el boletaje está agotado, o sea, el partido va a estar a reventar, ¿no? Entonces, pues muchas expectativas en torno a esta selección, y sobre todo, pues, de ver a México, ¿no? Cómo se va desarrollando con los nuevos integrantes que han llegado para reforzar, en fin. Entonces, pues estar pendientes, y sí, yo creo que Carlos Queiroz, el seleccionador, yo creo que hizo un buen acopio de sus futbolistas, destacando el tema de David Oduro y también de Asís Issa, que ellos militan en el Barça Athletic, ¿no? Que es uno de los filiales del Barcelona. Entonces, pues bueno, a estar pendientes de estas estrellas y de lo que vaya a ocurrir para el encuentro amistoso del día viernes.
0: O sea, ¿una sorpresita de parte de la selección mexicana o no hay sorpresitas?
2: Pues yo creo que no sé qué alineación. O sea, hoy sí no hemos tenido pistas de qué es lo que el Vasco pondría en el 11 titular, ¿eh? O sea, yo creo que para el día de mañana ya tendremos algunos otros detalles. Sí. Y pues a ver con qué sale a la cancha, ¿no?
1: O sea, no es un hueso fácil de roer, Gana. O sea, son veloces,
0: traen ganas.
1: Fuerte, sí, traen muchas ganas, exacto.
2: Sí, sí. Ya sabemos que luego los equipos africanos se digamos, destacan por eso también, ¿no? Porque son jugadores de mucha fuerza, muy atléticos, con mucha velocidad, buenos sprints. Entonces, pues vamos a ver, ¿no? Porque luego ponen en aprietos a las defensas, y yo no sé a México, pues, cómo le va a ir con estos seleccionados. Yo creo que traen un buen esquema y vamos a ver.
0: Haz de cuenta que acabas de escribir un jugador de Chivas, pero bueno, mi querida Katia, oye, listo, vamos a la final de la Europa League que ya está.
2: También, oigan, se jugó el día de hoy esta final de la Europa League, en donde el Aston Villa, oigan, goleó, pues sin no quiero decir sin ningún problema, pero pues sí, un partido que se le puso muy al ad hoc, digámoslo así, 3-0 al Friburgo de Alemania. Yo espero un poquito más del cuadro alemán, pero bueno, pues así fue para el Aston Villa, consagrándose campeón de la Europa League, y como una buena dirección técnica de Unai Emery. Entonces, pues este es un título único en la historia del club del Aston Villa. Y pues he de decir que el Dibu Martínez, que es este portero argentino que ganó la Copa del Mundo, pues se consagró, ¿no? Junto con su equipo. Así que bueno, pues enhorabuena para el Aston Villa.
0: El groserón acá el señor este.
2: Pero... Sí, ¿cómo olvidarlo, verdad? Uh-huh. Pero pues ahí está. Entonces, un título más y como les digo, ya la final de la Europa League queda entonces finiquitada. Ahora, también rápidamente, si nos da chance, pues rápido mencionar el tema de Portugal, que presentó su lista de convocados, encabezado por Cristiano Ronaldo, que será su sexto y último mundial. Este sí es un récord, la verdad. 41 años tiene ya el bicho, entonces, bueno, está encabezando esta selección. Por otro lado, Brasil también dio a conocer su lista, en donde una de las grandes incógnitas era el llamado de Neymar, y finalmente está convocado. Entonces, él mismo empezó a llorar así como de pura felicidad, porque tenían muchas dudas de si iba a ir o no.
0: Mira, señores, yo a puerta cerrada creo que se está discutiendo de que podría regresar a la selección mexicana Cuauhtémoc Blanco después de escuchar lo de Portugal y de Brasil.
2: ¿Verdad? Todo se puede.
1: Claro. Oye, pues ahí está Memo Ochoa también, ya ves.
0: Ah,
1: ¿también?
0: Cierto, tienes razón, tenemos el de nosotros también ahí.
1: Claro, también tenemos nuestro rujito, güey.
0: Mi querida Katia, dinos tus redes sociales, corazón.
2: Inolvidable, claro que sí. En Instagram los espero como Katia Mercader. Chicos, les dejo un beso bien grande. Hasta mañana.
0: Gracias, Katia. Te queremos, bye. Katia. Te queremos.
2: Yo más.
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0: ¿Qué es lo que permites que te haga tu princesa de la casa, o sea, tu hija? Lo vamos a platicar aquí en el Freeway Show después de esta canción.
1: Oye, ¿qué onda? ¿Te pinta las uñas? ¿Te pone colitas? ¡Como a Maluma! Y de hecho tenemos un video muy chido. Métete, estamos en vivo en YouTube en el Freeway Show y también en VIX Música, donde le pintan las uñas a Maluma. ¡Qué chido tener una hija, eh!

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1: Bueno, pues señores, Maluma permite de que su hija le pinte las uñas. ¿Qué es lo que permites que haga tu niña también ahí en la casa? Queremos platicar contigo aquí en el 1-844-370-4839. Una de las mejores etapas considero yo que es cuando tus niñas tienen que experimentar pues todo este tipo de proceso de niña con de el belleza. Papá, de pintarte las uñas, de ponerte make-up, de hacerte, no sé, colitas en el cabello cuando tienes cabello, ¿verdad? Es una de las etapas más bonitas que la está viviendo Maluma precisamente. Y bueno, es algo que el día de hoy, la gente que ya tiene hijas grandes, yo creo que extrañamos un montón.
2: Sí, la neta que sí. Mira, por ejemplo, a mí, mi hija, fíjate lo que hizo.
1: Colitas también, Morris.
2: No, gordo, no, todavía cabello, no tenía perdón, pelo Morris. En ese entonces. No, sí, me hizo las uñas, güey. La neta es que hizo bastantes cosas. Me quité los pelos de la oreja. Eso sí duelen bien gacho, güey.
1: Ay, Dios. Tú tienes pelos en la oreja, Morris.
2: Sí, oye, me depiló. Sí. O sea, yo era el conejillo de Indias. Me pintó la cara como payaso, pero es muy bonito.
1: Pero estoy bien contento ahí, fíjate.
2: Sí, claro.
1: Mira, yo creo que mirar a tu niña, divertirte de esta manera, señores, vale oro. Queremos platicar contigo. Oye, ¿qué es lo que te hace tu hija? Que te pinta las uñas, te pone make-up, que te diviertes tú también con ella.
2: Don Enrique sufrió ese tipo de arreglitos.
1: ¿Qué tanto le hiciste a tu padre?
3: No sufrió, fíjate, porque bendito entre las mujeres, porque recuerda, era mi mamá, mi hermana y yo, puras mujeres
2: no,
3: en la
2: hombre,
3: casa.
2: Hombre, imagínate.
3: Entonces, pues, de repente mi papá le poníamos chonguitos, que papi, mira este maquillaje, le ponía así y luego lo ponía a jugar a las Barbies conmigo.
1: Ah, mira.
3: Le pasaba a mi Barbie, tú vas a ser esta Barbie y yo voy a ser esta Barbie, somos amigas. Así bien acá.
2: Vamos a jugar a la comidita, papá, órale.
1: Tu papá decía prueba que sí, esto. Decía así, vale, pues yo voy a hacer esa Barbie.
3: Sí, decía, sí, pues un ratillo, pero cuando le poníamos cosas o empezamos así con las uñas, no. Mejor cuando regrese del trabajo, porque ahorita papi tiene que ir a trabajar. Ya después sí me puedes hacer todo el desorden que tú quieras.
1: Recuerda que una vez, mi hija, algo me puso aquí en los ojos. No recuerdo que algo me puso en los ojos. Le digo, esta es la mejor pintura que me han puesto en toda mi vida.
2: No, qué chulada.
1: Ay, Dios, oye, qué
2: bárbaro. O como ahora que pues ya sabes, las graduaciones. Uh-huh. Pues la hija quiso que el papá la acompañara a la graduación vestido de princesa, güey.
1: Ah, caray.
2: Entonces mira, el papá pues fue vestido permitió, de princesa, sí. O sea, la graduación de ahí del kinder.
1: Wow, qué bien, que se preste también el papá a eso, ¿no? De parte de la niña. A ver, amigos, ahora queremos escuchar tu historia en el 1-844-370-4839. Aquí lo más importante eres tú. Oye, ¿qué le has permitido a tu princesa que te haga? ¿Te ha pintado las uñas? ¿Te ha puesto make-up? ¿Qué te hizo que ahora te diviertes tú con ella? Márcanos 1-844-370-4839.
2: No, ya ahorita la plebilla nada más es, dame dinero, papá, necesito dinero para esto, necesito dinero para el otro y necesito dinero para allá. Y
1: ya creció, Morris, ¿qué quieres que haga?
3: Por cierto, Morris, ¿me das dinero? Necesito $100.
2: Yo ya parezco jardinero, puro dejar dinero.
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5: O sea, poniendo el estilo, güey.
1: ¡Sabor ranchero!
5: Y no sabo.
4: ¡A tus tardes!

0: regresar en el Freeway Show.
1: A ver, amigos, a marcar en cabina 1-844-370-4839. ¿Qué es lo que dejas que te haga tu hija ahí en la casa? ¿Te dejas que te pinte las uñas, que te peine, que te maquille? Vamos a platicarlo aquí en el Freeway Show.
2: Oye, si quieres ver este video tan chido de Maluma con su hija que le está pintando las uñas, yo, la neta, a mi princesa, lo que sea. Métete, estamos en vivo en YouTube en el Freeway Show y también en VIX en el canal 702 de VIX Música.
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1: Ese no. A ver, amigos, ¿en qué le has dado gusto a tu princesa, a tu niña ahí en la casa? ¿Qué ha hecho de ti? ¿Te peinó? ¿Te maquilló? Márcanos, queremos escucharte en el 1-844-370-4839.
2: Oye, si quieres ver este video que está bien chido de la hija de Maluma pintándole pues las uñas a su papá, la neta que a la princesa de la casa lo que se le ocurra. Estamos en vivo en YouTube en el Freeway Show y también en VIX en el canal de VIX Música.

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1: Bueno, pues si le acaban de poner el Freeway Show, amigos, le estábamos compartiendo de que Maluma por ahí publicó un video donde su hija, su princesita, la niña de la casa, bueno, pues le está pintando las uñas. Y nos estábamos acordando de cuando nuestras hijas también nos pintaban las uñas, nos ponían make-up. ¿Te pasó también a ti? ¿Tuviste esos momentos tan felices con tu princesita ahí en la casa cuando estaba pequeñita? Que a lo mejor ahorita ya ni te pela, ¿verdad? Pero tuviste tiempos también con ella donde te chiqueaba también a ti. Tenías que jugar con ella, incluso hasta las Barbies. Márcanos en el 1-844-370-4839.
2: Mira, acá nos está diciendo el Sergio, estamos en arroba el Freeway Show, también en todas las redes sociales y también en YouTube. Nos está diciendo Sergio que él, su hija, le decía que le quería poner tatuajes en todo el cuerpo. De esos con agua.
1: De plástico, sí.
2: Y que un día le puso tatuajes en todo el cuerpo y que duró como una semana para poder quitárselos.
1: Sí. Fíjate que no hace mucho, bueno, ya hace un tiempecito, mi niña ya tiene 10 años. Una vez dijo, papá, el día de hoy es Spa Day.
2: Ajá.
1: Ay, Dios.
2: Spa Day, uy, qué chulada.
1: Me puso un montón de jabón aquí en la cara. Se me metió el jabón aquí a los ojos. Pero ella me estaba haciendo el spa ahí en la casa. Que me estaba haciendo una cosa que cuando te limpia la cara, ¿cómo se dice?
3: Un facial.
1: Un facial.
2: Exfoliación.
3: Te hizo un facial.
1: Facial, sí. Y luego me tallaba con una cosita así para hacer
3: un sponge.
2: Exfoliación.
1: Ándale, así para hacer exfoliación. Y yo, ay, ¿qué va a terminar? Pero esos momentos los quisiera vivir ahora, fíjate.
2: No, ¿sabes qué?
1: Claro.
2: ¿Sabes qué es lo que hizo la hija de mi compadre?
1: ¿Qué hizo?
2: Pues estaba mi compadre dormido y le iba a decir, te voy a hacer un peinado. Y pues bien dormido mi compadre y todo el rollo, traía la greña larga, güey. Uh-huh. Pues la niña pues se quedó dormido, no agarró las tijeras, güey, y lo trasquiló.
3: ¡No!
2: Cuando se despertó, ya le había pintado la cara, lo había trasquilado y, papá, ya estás listo para la fiesta. Y se levanta y, ¡ay, güey!
1: Pero oye, en un momento así, si tu hija de alguna manera, chiquita, o sea, te cortó el cabello así nomás para, tú no te sentiste, no te diste cuenta. ¿Cómo te enojas con ella?
2: Oh, pues, ¿cómo te enojas?
1: No puedes enojarte con
2: ella. Oye, y al siguiente día mi compadre, güey, se fue así a trabajar todo trasquilado. Y todo el mundo ahí trabaja en la constru.
1: Claro.
2: Y todo el mundo ahí riéndose de porque pues
1: hola,
2: la
1: bebé.
2: Chiquilla ahí, ¡hola!
1: ¿Qué le dice? ¡Hola, bebina! ¡Qué sexy te miras! A ver, queremos, vamos a las llamadas telefónicas. Márcanos en este momento en el 1-844-370-4839. Vamos a contestar todas las líneas. Queremos escuchar tu historia también de la princesa que tienes también ahí en la casa. Márcanos 1-844-370-4839.
2: Dice mi princesa, mira Diego lo que dice. Mi princesa lo que me hizo es que le dijo a mi mujer que andaba con la amante.
1: ¡Oh! ¡Ay!
2: Eso suele suceder también.
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2: Bueno, pues amigos, a marcar aquí en cabina 1-844-370-4839. Oye, ¿qué has permitido que te haga tu princesa ahí en la casa? ¿Te puso make-up? ¿Te pintó las uñas? ¿Qué te hizo? Vamos con el compa Santiago, que lo tenemos en la línea, mi querido Santiago. ¿Qué permitiste que te hiciera tu hija? ¡Santiago!
3: Buenas tardes, los quiero mucho, todos saludarlos todos, que Dios me los siga bendiciendo, donde sea que se encuentren.
2: Ay, gracias, Santiago. Dinos.
3: Bendices. No, yo estoy bien bendecido. Uh-huh. Siete mujercitas.
4: ¡Ay, ¿siete? Dios mío! ¡Ay, puro artículo para caballeros, Santiago!
3: Ándale, me gusta.
2: Ajá. ¿Y cómo te fue con ellas cuando estaban chiquitas?
3: No, sí, una cosa bien bonita.
4: Es una chulada.
3: No, no chulada. No, es como tener una mujercita en la vida del hombre.
4: Sí. Sí, la verdad que sí.
2: Hacen con nosotros los que se le pegue su regalada gana la
4: Oye, niña, entonces sí. Te tocaron varias pintadas de uñas, te tocaron varios trasquilados.
3: Me hicieron las canijas de todo. El bigote y todo. Fíjate, ahorita tengo yo 55 años. Ajá. Y tengo una niña de 10 años. Ajá. Ella me agarra como trapo, viejo.
4: Qué bonito. Pues es que, mira, y luego, aparte las nietas son fabulosas.
2: Es cierto.
3: No, y luego aparte tengo nietas. No, hombre, ¿para qué quieres?
2: No. Eres un hombre feliz, mi querido Santiago. Eres un hombre bendecido, mi rey.
3: Sí. Bendecido, sí.
2: Sí. Ay, no, qué barbaridad.
4: Déjate,
2: qué
4: hermosuras. que te pinten las uñas, no hay bronca. Así ve al jale, no hay problema.
2: Mira, también le pasa a las mujeres, mi querida Susana. Gracias, Santiago, por tu llamada telefónica. Susana, ¿qué te ha hecho tu hija, mi reina? Platícanos.
4: Susi.
5: Sí, buenas tardes.
2: Sí, te escuchamos.
5: Sí, mi nieta. Cuando estaba chiquita, yo sabía que tendría como unos 2-3 años, uh-huh. Dijo que si me podía pintar, si me podía poner make-up, le dije sí, pues yo disfrutando que estaba ya acostada conmigo, y me ha pintado, tengo fotografías y videos después,
2: sí.
5: Y todavía hasta me decía, así, abuela, así, y me paraba la trompa, ajá. Y yo se la paraba también.
4: Oye, y terminaste como payaso de seguro, Dios. Mi querida Susana.
5: Sí, que hasta me di miedo cuando me vi.
2: Mira, qué bueno que tomaste video para que el día de mañana que tu nieta crezca, sea más grande, se lo muestres y le digas, mira, mija, cuando jugabas conmigo.
4: Sí.
2: ¿Sabes lo feliz que se va a poner esta muchacha?
5: Ahorita tiene 16 años. Ajá. Y no me habla casi.
4: Ay, sí, es que cambian mucho, cambian sí. Ya después de grandes y solamente quedan los recuerdos para que le enseñes. ¿Te acuerdas cuando me pintaste como la Llorona?
5: Por eso veo esos videos.
2: Sí.
5: Y me da sentimiento.
2: Ay, pero es que están en adolescencia, donde ahorita se quieren tragar el mundo ellas solas, pero más adelante, cuando tengan un poco más de madurez, van a decir... Tanto que hacía yo renegar a mi abuela.
4: Mira,
2: Dios
4: para
2: mío,
4: recordar, sí. Gordo, ahorita que Saida te sí. Pinte la cara.
2: No, amor, ándale, la
4: ándale, gordo.
2: No, mi niña de la casa.
4: Para
2: no,
4: recordar,
2: no,
4: pues.
6: Te despilo también.
2: Sí, y ándale. Que fue el payaso de ustedes.
4: Que te depile, que te depile la Saida en la
6: sí,
4: axila,
6: güey. Sí, se va a depilar.
0: Nah, Pancho se pelea con la tecnología.
2: ¿Dónde le pico aquí?
0: Morris con lo naco.
4: ¡Quiérete, mi rey!
0: ¿Y Saida? Bueno, ella se pelea con el sentido común.
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0: Vamos a pagar el bill del agua. 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
22: Para esta noche, temperaturas de 54 grados Fahrenheit, cielos parcialmente nublados y vientos de 5 a 10 millas por hora. 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
3: Señores, ahora sí, después de esa rola, viene la nota feliz del día porque queremos que seas una persona feliz.
4: Y ahora te voy a decir cómo encontrar la paz para ser más feliz.
5: Oigan, y si quieren ver a Zaida con su disfraz de Teletubby y así anaranjado, métanse, está bien chido. Estamos en vivo en YouTube en el Freeway Show y también en VIX, en el canal de VIX Música. Oye, ¿no sabía que había un Teletubby anaranjado, Zaida?
4: Es rojo y no soy un Teletubby.

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1: Prepárense, prepárense.
2: Ah, llegó tarde el del arpa como siempre.
1: Bueno, pues le doy este pase.
2: Y crudo.
1: Solamente porque ahora te voy a enseñar cómo encontrar la paz para ser feliz.
2: Qué bonito.
3: Gracias, Aida.
1: La paz. Mira, hay paz en no ir. Si alguien te invita a lugares y realmente no tienes ganas de ir, hay una paz en no ir.
2: No vayas.
1: Wow. No vayas.
2: Oh, qué bonito. Sí, cierto. Tienes toda la razón. Sí.
1: La otra es, hay paz en no responder. A veces cuando la gente viene y te ataca o hay un mal día, está bien si no quieres responder. Eso recuerda tu paz.
2: O sea, no respondas.
3: También Baja California Sur también tiene la paz.
2: Gordo, de esa paz no estamos hablando, baboso. Ay, no, de veras contigo.
1: Mira.
2: Continúa, maestra. Okay,
1: voy a continuar, voy a ignorarlo. Hay paz en no saber también. A veces es mejor no saber. Porque hay paz en eso.
2: Bueno, algunos se hacen los que no saben para eso tener paz.
3: Tiene
1: exactly.
3: razón.
1: ¿Quién? Y seguimos.
2: No voy a raspar muebles.
1: Hay paz en dejar de querer. A veces queremos a la persona equivocada y hay paz en tratar de no quererlos.
2: Oh,
1: pero de lejos sí puedes. De lejos sí puedes, pero si esa persona es tóxica... Recuerda tu paz.
2: O sea, de lejos hay paz.
3: Tengo una pregunta. ¿Qué? Si me le acerco, ¿le puedo dar paz? O sea, la paz.
1: Te voy a ignorar.
3: Sí, vamos, ignóralo, por favor. Estuvo muy buena la pregunta, pero ignóralo.
1: Hay paz también en soltar lo que ya no te trae lo bueno.
2: Ah, yo ando suelto. Sí. También eso
3: es otro tipo de
2: mucha
3: paz.
1: De ese paz, no.
2: Después de que andas extriño.
1: Hay paz en soltar emociones, cosas que te están deteniendo, salud mental, tu paz interior.
2: Oh, disculpe, maestra.
3: ¿Puedes corregir aquí a Morris?
1: Sí, dale, dale.
3: ¡Son emociones!
2: ¡Ah, las emociones, sí, cierto!
1: Sí, los emotions.
2: A ver, pero continúe, maestra.
1: Ok, mira. Hay paz en no tratar de arreglar lo que no es tu responsabilidad. También hay paz en eso.
2: Sí, porque luego nos echamos acá broncas solos.
1: Siempre. Y vamos con la última. Hay paz en simple...
2: A ver, se le fue el internet.
3: Está regresando el internet.
1: Ya se conectó. Gracias, satélite. Hay paz en simplemente dejar ir. Dejar ir las cosas. Es como si alguien te viene o te dice cosas, tú nomás suéltate y déjalo ir.
2: Gordo.
1: Que fluye. Fluye como el mar.
2: Gordo.
3: ¿Qué?
2: Te voy a dejar ir.
3: Suena.
1: ¿Me están tomando en serio? No,
2: sí,
1: en serio.
2: Claro que sí. Perdón, maestra.
1: Les voy a poner una prueba. ¿Qué aprendieron el día de hoy en esta nota feliz?
3: De la paz.
2: Sí, dejarle ir a Pancho, pues, la paz.
3: O sea, me la dejaste ir.
1: Ay, no.
2: Sí, gordo.
3: La paz.
1: I can't with you too.
2: Sí, gracias, maestra, por esta felicidad que nos causa. Y si usted nos puede decir, por favor, el frase del día.
1: Y el frase del día va así.
2: Qué bárbaro. Ya ves, el del arpa sigue dormido.
1: Ay, arpa.
2: Despiértate, güey.
1: Vamos a hablar después de esta nota.
2: La de la felicidad.
1: Mira, así va el frase del día, mi gente. No todo el mundo tiene que ver en qué... Ya me pusieron la presión. Ya se conectó. Ya estamos conectados.
2: Gracias a los ingenieros que...
3: Ahorita está Lord Insider. Espérate. Que haga buena conexión.
1: Ok, ya tenemos todos los
2: satélites.
1: Satélites, ya. No todo el mundo...
2: Tú puedes.
1: No todo el mundo tiene que ver en quién te estás convirtiendo. La verdad siempre se revela en la mirada del silencio.
2: ¡Qué bonito, hombre! ¡Qué bárbaro!
3: ¡Qué momento de paz hemos vivido el día de hoy, amigos!
2: Gracias, Aida. Gracias.
1: Ya conectamos.
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2: Amigos, Pati Navidad dice que esto acá del antivirus solamente es una plandemia. Y lo platicamos aquí en el Freeway Show después de esta rola.
3: O sea, que todo esto es planeado, es parte de un plan macabro.
2: Sí, señor.
3: No, hombre, tenemos el video. Métete, estamos en vivo en YouTube en el Freeway Show. Y también en VIX, en el canal de VIX Música. Esta Pati está loquilla, ¿eh?
4: Tenía

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1: Bueno, a partir de este momento ya no son ocultas. Pues señor.

0: Señoras y señores, Pati Navidad dice que la alerta que acaban de emitir no hace mucho tiempo sobre este nuevo virus son solamente una plandemia. O sea, que hay un plan detrás de todo esto.
1: No me digas, la Pati otra vez dijo
2: Wait,
1: eso.
2: What?
0: Por ahí está un virus que acaba de salir no hace mucho tiempo que se llama enantavirus.
1: Oh, el que también dijeron que en un crucero habían encerrado a todos y que andaban bien espantados.
0: Supuestamente, señores, según las mentes que saben mucho sobre las teorías, podría ser algo muy parecido a lo que vivimos con el COVID-19, que el día de mañana
2: podrían tener
0: una vacuna y vacunarnos a todos, porque antes
1: no
0: fue obligatorio,
1: eso.
0: Sí. Bueno, lo no de la vacuna
1: mí,
0: fue obligatorio. Mucha gente incluso perdió su trabajo porque en el trabajo estabas obligado también a tener la vacuna. Si no tenías la vacuna, dabas tus dos semanas de salir.
1: Oye, yo escuché una teoría de conspiración de esto.
0: A ver, ¿cuál es?
1: No sé ustedes qué piensan.
0: A ver.
1: ¿Quieren
0: a
1: que
0: ver,
1: se las diga?
2: Sí, entremos a la conspiración de Morris. Así se dice, ¿no?
1: Pues la teoría de conspiración.
0: ¿Qué dice?
1: Dice de la siguiente manera.
2: ¿Cómo dice? Wow.
1: La teoría de conspiración dice que este virus, gordo, sería planeado para un segundo encerrón, no sé si dijo esto Pati Navidad,
0: sí.
1: Pero que es porque pues Estados Unidos está en guerra con, ya sabes, ¿con quién está en guerra Estados Unidos? Con todo el mundo, pero ¿con
0: Irán.
1: Ándale, con Irán. Y que cerraron el estrecho este de, ¿cómo se llama el estrecho?
0: No sé, more, por favor.
2: Ya estoy confundida.
0: Yo conozco acá, sí, el Atlántico del Pacífico.
1: El estrecho ese que donde ahorita no dejen pasar los barcos. De Oxmo.
0: De carga, ¿no? Bueno, no recuerdo cómo se llama, Morris.
1: Bueno, pues total que por eso la gasolina está tan cara y que nos vamos a quedar sin combustible y que por eso sería este segundo encerrón. Es lo que dicen las teorías de conspiración.
0: Pues al parecer, si esto continúa esparciéndose el día de mañana, podrían haber también otra vacuna para todo el mundo y podría llegar, según Pati Navidad, señores, otro encerrón.
2: Pues vamos con el video de Pati Navidad.
0: Venga.
2: Mira lo que ella dijo.
3: Pati Navidad volvió a causar controversia al dar su opinión acerca de las alertas sanitarias como la más reciente que ha generado el hantavirus, de acuerdo con la declaración que dio a De Primera Mano.
4: Ya cada quien es libre de creer lo que quiera, de hacer lo que quiera. Son pandemias para mí. Sí, pues son parte de un plan, pues, pero hay que cuidarnos siempre. Obviamente
1: algo
4: lo más
1: sabe.
4: Valioso que tenemos es la salud.
3: Durante la pandemia de COVID-19, la actriz tuvo posturas que fueron duramente criticadas por actitudes negacionistas hacia la emergencia y de manifestarse en contra de las vacunas.
5: No existe ninguna pandemia, nada más que psíquica.
1: No manches.
5: El virus existe, pero por sí solo no es letal.
3: Parece que esta vez está siendo más cautelosa con sus opiniones sobre el hantavirus.
0: Pues mira, está mirando qué es lo que pasa con el Hanta, este virus, y te causa enfermedad conocida como la fiebre. Tienes hemorragia con síndrome renal, entre otras cosas.
1: No
0: es lo
1: manches.
0: Que estaría pasando con este que se llama hantavirus, amigos. ¿Cuál es tu teoría, amigos? Si nos pueden marcar aquí en cabina en el 1-844-370-4839. ¿Tú crees en teorías de conspiración? ¿Sería este el día de mañana otro encerrón? ¿Sería que van a sacar vacunas también? ¿Qué es lo que sacas de todo esto? Márcanos en el 1-844-370-4839.
1: ¿O qué teoría de conspiración has escuchado? Platícanos aquí en el Freeway Show.
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0: breve regresamos con esto en el Freeway Show.
1: Amigos, a marcar en cabina, queremos platicar contigo en el 1-844-370-4839. Oye, ¿cuál conecta es tu teoría? ¿Crees en teorías de conspiración como eso acá de los virus, que supuestamente es una pandemia? Vamos a platicarlo aquí en el Freeway Show.
2: Oye, también
1: el
2: lo Freeway de los Show. OVNIs, yo creo que esto va a ser pura ilusión óptica, ¿eh? Si quieres ver el video de Patty Navidad diciendo este plan macabro, estamos en vivo en YouTube en el Freeway Show y también en VIX en el canal de VIX Música.
3: Ok, ya pasó el descanso. 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
2: 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A ver, amigos, ¿crees en teorías de conspiración? ¿Crees que todo esto que están haciendo acá sobre el antivirus solamente es una pandemia, como dice Pati Navidad? Márcanos en el 1-844-370-4839.
5: Oye, si quieres ver a la guapísima Pati Navidad diciendo este tipo de cosas, yo sí le creo a Pati, la neta. Estamos en vivo en YouTube, en el Freeway Show, y también en ViX, canal 702 de

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2: Bueno, pues amigos, si la acaban de poner al Freeway Show, estamos compartiendo lo que dijo Pati Navidad, que es la reina de las teorías. Hay gente que le cree, hay gente que no le cree, cada quien que saque conclusiones. Ella dice que todo lo que está pasando ahorita con este antivirus que está muy de moda, señores, que el día de mañana esto podría convertirse o ya se convirtió en una plandemia.
3: O sea, que está planeado.
2: Planes, señores, para de alguna manera mantenernos ahí tranquilitos y que la gente no despierte. Te preguntamos, ¿cuál teoría tú conoces?

0: chistes que nos puedas compartir aquí en cabina, 1-844-370-4839. Y tenemos aquí en la cabina al compa Anónimo. Anónimo, platícanos desde el inicio otra vez tu teoría, mi rey.
1: Mira, mi teoría es que este es un plan por la élite. Entonces, cuando el coronavirus no lograron hacer lo que querían, uh-huh. y como le dijo el Mencho a Carlos Manso, ajá, tenemos que terminar el jale. Okay. Entonces, la élite está planeando encerrar más gente. ¿Por qué? Uh-huh. Mira, los gobiernos están apoyando mucho el lesbianismo, homosexualismo y todo. Entonces, esto es parte de eso. Entonces, bueno, okay, mira. Cuando fue el coronavirus, yo estaba en Las Vegas y regresé a San Diego, y a los 2-3 días, que fue el 4-5 de marzo, cerraron todo.
0: Sí.
1: Después cerraron escuelas, después cerraron iglesias, después cerraron todo.
0: Sí.
1: Entonces, ahora quieren mezclar todas las iglesias, protestantismo con el catolicismo y todo para que sea una sola. Entonces, lo primero que van a cerrar van a ser todas las escuelas, iglesias y todo, para que te tengan encerrado. Porque si abren las iglesias, el todo el que sea va a ir a la iglesia con tal de salirse de su casa.
2: Oye, Anónimo, pero a ver, ¿cuál sería el plan? ¿Va a ser un nuevo encierro? ¿Va a ser del proyecto Blue Blim que dicen o qué onda?
1: Este plan es para que todos ahora sí viene el sello de la bestia. El 666.
0: Ay, qué
1: bueno. Allí va a ir el chip.
2: ¿Neta?
1: Entonces, todo aquel que se deje poner eso, ya está. Ese va a ser sirviendo al diablo. Entonces, el diablo ya le va a servir a él.
2: Oye, pero también dicen que el sello de la bestia es el teléfono celular que traemos ahorita. O sea, que esto es otra teoría de conspiración.
0: Chips. Ya los están implantando los chips. Incluso parte de la tecnología, lo que dicen.
1: El teléfono va a funcionar así, mira. Ajá, aquí en Estados Unidos, acuérdate que ya quitaron los penis. Ok, ahí va. Enseguida de los penis van a quitar que no haya tarjeta. Solamente cuántos van y gastan el dinero con el puro teléfono.
2: Ya todos mundo casi.
1: Eso, entonces, si tú no tienes dinero cash cuando haya esto que eso, cuando sea el apagón, no vas a tener que gastar. Si no tienes papeles de tus propiedades y esto, el gobierno es dueño de eso.
2: Ay, ay, ay, Dios mío.
0: Gracias, hay que Anónimo, prepararnos por tu llamada telefónica.
2: No, muy cierto.
0: A ver, amigos, ¿cuál es la teoría que tú sabes, que tú conoces? ¿Cuál es el plan de todo esto, Pati Navidad? Dice que esto es una pandemia solamente. Márcanos en el 1-844-370-4839, 1-844-370-4839. Contestamos el resto de las llamadas telefónicas, amigos.
2: Gordo, ya voy a sacar el dinero del banco, la neta, güey. Lo voy a enterrar ahí en mi casa.
0: Yo
2: o algo.
0: También no tengo nada ahí en la casa. Dios mío.
2: Los $20 que tengo los voy a poner abajo del árbol del lado derecho.
3: Bueno.
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3: Señores, Pati Navidad dice que esto acá adelanta virus, que solamente es una pandemia para controlarnos. ¿Cuál es tu teoría? ¿Cuál es la teoría que conoces? Márcanos en el 1-844-370-4839. ¿Será que nos quieren controlar como hace muchísimos, algunos años, con lo que pasó acá, que nos aislamos todos y nos quedamos en nuestras casas con lo del COVID-19? Vamos a platicarlo aquí en el Freeway Show. Tenemos al compa José. Mi querido José, ¿cuál es la teoría que tú conoces, mi rey? Platícanos.
4: Hola, hola, buenas tardes.
5: Saludos, mi José. A ver, échale.
3: Dinos.
4: Antes que nada, saludos y arriba el América.
5: No, no, como José, por favor, ¿cómo que arriba el América?
3: Aquí la teoría era de salir acá, no me puedes decir eso, mi querido José.
5: Oye, José, a ver, quítanos de speaker Bluetooth. Dale, porque se escucha mucho ruido ahí en tu teléfono. A ver, ¿cuál es la teoría que tú tienes?
4: Bueno, como tal, a mí lo del COVID... Yo sí les puedo decir que estoy vivo gracias a mi padre.
5: ¿Por qué?
4: Yo me estaba muriendo allá por COVID y porque yo estaba en la Ciudad de México. Ajá. Y ya no había lugar para que me atendieran.
5: Sí.
4: Yo estuve muy mal, muy, muy, muy, muy mal. Ajá. Y al año mi papá falleció de COVID. Ajá. Pero él me cuidó, él me ayudó. Ajá. Esa gente que dice que no existe ese tipo de enfermedades, las inventen y las avienten los gobiernos, eso no lo sabemos nadie. Okay. Nadie tiene la información correcta. Uh-huh. Pero de que existen las enfermedades, pues sí existen.
5: Sí, existió.
4: Esa gente que dice, no, es que nos metieron un chip con la vacuna. No es cierto, no es cierto.
5: Sí, claro. Yo también pienso eso, José, porque ¿cómo vas a dudar de toda la comunidad médica y científica del universo?
4: Pues deja de la científica. De los que estamos vivos y que sí nos dio.
5: Exactamente.
4: Yo,
3: bueno, dinos.
4: Yo solamente le agradezco a Dios eso, de que sí la libré, de que sigo vivo, pero hablamos de más. Este compa que acaba de hablar hace ratito, sí ve muchas series de televisión, sí ve demasiada televisión de chavo.
5: Sí.
4: La verdad está muy, muy chavillo, no sé, tendrá 30 años, pero está muy chavo. O sea... Oye, no podemos hablar sin saber.
5: Es que la Pati Navidad de repente se saca.
3: Platiqué con una persona, con un señor, gracias mi querido José por tu llamada telefónica. Platiqué con un señor ya retirado, ya grande, ¿no? Cuando pasó todo esto del COVID-19, dice que él cayó en un hospital, que se enfermó acá del COVID. Cayó en el hospital y dice que todos estaban aislados y nada más los dividía algo muy pequeñito. Y dice que todos los días en este hospital, que no voy a mencionar el nombre, las enfermeras iban y le sacaban la sangre. ¿Sí? Iban y le sacaban la sangre. Iban y le sacaban la sangre. Y estaba muy débil. Dice, yo me sentía bien. Dice, yo les dije, yo me siento bien. Por favor, déjenme salir. Que le impidieron salir del hospital a este señor. Son palabras del caballero.
5: O sea,
3: no,
5: que le sacaban la sangre.
3: Que le sacaban la sangre. No, le sacaban manches, la ¿neta? Sangre. Dice que un día se les escapó del hospital. Dice, si no me les haya escapado yo del hospital, me hubiera muerto ahí porque todos los días me sacaban sangre cuando yo les estaba diciendo que me sentía bien y que me podía salir. Dice que les decía, denme el teléfono para poder marcarle a mi familia para que vengan por mí. Que no le dieron el teléfono de la familia para que fueran por él. Se les escapó del hospital. Dice, gracias a que yo me escapé del hospital, estoy vivo el día de hoy y lo estoy platicando.
5: No, fíjate.
3: Sabrá Dios, señores. Palabras de este señor retirado. Él dijo, estoy vivo porque me escapé del hospital.
5: No, qué bárbaro, gordo.
3: Ahí está, señores.
5: De lo
3: ahí.
5: Que te puedes enterar aquí en el Freeway Show, ¿eh?
3: Señor.
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0: pausa. Le seguimos con esto en el Freeway Show.
1: Y seguimos en redes sociales hablando sobre las teorías de conspiración. ¿Crees que todo sea un plan macabro? Márcanos en cabina en el 1-844-370-4839.
2: 844-370-4839. Y si quieres ver a la guapísima Pati Navidad asegurando que el antivirus es un plan macabro, estamos en vivo en YouTube en el Freeway Show y también en VIX Música.
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0: Para esta noche, temperaturas de 54 grados Fahrenheit, cielos parcialmente nublados y vientos de 5 a 10 millas por hora. 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
2: No, hombre, el podcast, mira, ya tenemos muchos capítulos en este podcast Iguales pero Diferentes y solamente faltas tú, es totalmente gratis para ti. Y en este capítulo que viene tenemos una invitada muy especial.
1: Ay, sí, no cualquier invitada. Señores, no. Directamente desde México, la creadora de contenido para adultos estará en este programa. Te prometemos que mira, te vas a empalagar.
2: Y estamos hablando de Azúcar. Alejandra. Y vamos a hablar de algo muy dulce con Azúcar, Alejandra.
1: Un monumento de mujer, señores.
2: Es más, te vas a empalagar. No te lo puedes perder. Esto va a salir el día de mañana en VIX. Sí. En Iguales pero Diferentes, ¿pero qué crees?
1: Pero, espérate, es que pero para poder mirarlo tienes que bajar la aplicación de VIX a tu teléfono. Exacto. Inteligente. Bájalo a tu teléfono, a tu televisor y también a tu computadora. Perdón, ibas a decir algo.
2: ¿Pero qué crees, Pancho?
1: ¿Qué? Dime.
2: También está en YouTube. También ¿dónde? Tenemos Iguales pero Diferentes en YouTube. Métete al Freeway Show, búscanos, escribe Free de gratis y güey, así como los güeyes del rancho. 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
1: Así es cierto, este fin de semana viene lo que es la final del fútbol mexicano. 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
2: Para que se te pase el tráfico, el Free